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2: Son las 6:05.
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13: En este momento son exactamente las 6 de la tarde con 8 minutos. ¿Cómo están? Les saluda Chuy Torres. Como todos los días, de las 6 de la tarde a las 8 de la noche, la Colección Privada. Y bueno, pues para esta ocasión tenemos una muy, muy buena recopilación, una buena selección de esa música que es parte de nuestra vida. Sean ustedes bienvenidos. Bueno, vamos iniciando el programa, ¿les parece? Hoy recordaremos buena música desde Def Leppard, pasando por Spandau Ballet, también algo de Aerosmith. ¿Quién va a estar con nosotros? Hoy escucharemos música de Duran Duran, algo de Adele, también está programado en la tarde, noche de este día 25, ya 25, ¿verdad? 25 mes de este mes de agosto, se termina el mes y bueno, pues vamos iniciando. Recordando una de las figuras más importantes de la música contemporánea, y me refiero a Charles Robert Watts, o Charlie Watts, que nació en Inglaterra el día 2 de junio de 1941 y fallece muy lamentablemente un día 24 de agosto de 2021. Músico, baterista, que bueno, fue célebre, es célebre y lo seguiremos recordando, porque formó parte de la agrupación de The Rolling Stones, la legendaria agrupación de Rolling Stone, que continúa vigente, así es, desde los 60s hasta

privada con esta selección de música de Rolling Stones, recordando a Charlie Watts en 89.9, colección privada, 6:10.

a las 6:20, recordando temas inolvidables de esta super banda que continúa vigente desde los 60 hasta 1962. Recordando sobre todo también a este gran músico que ya no está con nosotros, Charlie Watts, que fue parte fundamental de esta agrupación.

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2: Son las 6:21.
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9: Ya son las 6 de la tarde con 23 minutos. Avanzamos en nuestro que es colección privada. Y bueno, hoy recuerdo.

1971, un día como hoy, actor, cantante, compositor, como les digo, de la vieja guardia de la música country, habiendo lanzado más de 12 álbumes de estudio y 44 singles que han llegado a los primeros sitios en las listas, sobre todo especializadas del country music. Vamos a recordar entonces a Billy Ray Cyrus celebrando su cumpleaños.

Kenny Rogers, una canción escrita por sí, Barry y Robin Gibb y Morris, que interpretaron la ya desaparecida, hoy fallece Dolly Parton a los 80 años de vida. Nace en 1946, fallece

0: 8. Son 6, sí, décadas, 6 décadas, exactamente, cumple 6 décadas de haber iniciado la gran Dolly Parton. Hoy la despedimos, una de las figuras más importantes de la música country del mundo. Bueno, son las 6:40, voy a la pausa, regreso con más música, por supuesto a través de 89.9.
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3: 6:41.
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0: Son las 6:42. Avanzamos en colección privada agradeciendo los comentarios que llegan a través de WhatsApp, a través del Messenger. Muchas, muchas gracias a quienes se toman un tiempecito de enviarnos sus buenas vibras. Saber que nos están escuchando es lo más importante. Saludos a Carlos Barragán, también a María del Carmen Ordaz. Muchas gracias a Eva González y Reinaldo Ochoa en la Unión Americana. Gracias. Teresa Rosales, Memo Flores y José Esparza. Bueno, también un buen saludo. Gracias por escuchar esto que es Colección Privada. Bueno, hace unas horas les publicó la imagen de en Facebook, pero faltó esta imagen que ya que el día de hoy de uno de los integrantes de Def Leppard, y me refiero a Vivian Patrick Campbell, nace en Irlanda del Norte un día como hoy, 25 de agosto de 1962, guitarrista británico que ha pertenecido a varias bandas, entre ellas Sweet Savage, también a la agrupación de Dio, a Thin Lizzy, a Whitesnake, pero que en esta ocasión decidimos celebrarlo con música de Def Leppard, porque también él pertenece a esta agrupación, este gran guitarrista Vivian Patrick Campbell. Exactamente, vamos a escuchar de Def Leppard una buenísima grabación de 1983, con eso abrimos este set. Esto es Falling, Def Leppard en 89.9, a las 6:44, esto suena así.

0: Escuchando a las 6:53, esto que es un verdadero hitazo en 1983, super clásico, Falling, de Def Leppard, de su álbum Pyromania, exactamente. Alcanzó el puesto número 9 en la lista de Main Street Rock y el número 28 en el Billboard Hot 100 de ese año. Son las 6:53, voy a la pausa y regreso con más música solo a través de 89.9.
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1: Son las 6:53.
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sabrosa música. Only When You Live. Esta grabación es de la agrupación inglesa de Spandau Ballet. Grabación de 1984, que se lanzó al mercado el 28 de mayo de ese mismo año. Como les digo, la voz de Tony Hadley. Toda la agrupación de Spandau Ballet. También escuchamos un super clásico de Sade, Smooth Operator, del álbum Diamonds Live, también de ese año de 1984. Smooth Operator. Bueno.

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3: 7:08.
4: Buenas tardes, hay noticias. Les presentamos lo más importante hasta este momento. 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
5: ¿Qué tal? Muy buenas tardes, qué gusto saludarle este martes. Vamos con la información. El gobernador del estado, David Monreal Ávila, afirmó esta tarde que no existe persecución en contra del exgobernador y ahora diputado federal Miguel Alonso Reyes y que está en todo su derecho de hacer lo que le convenga. El mandatario recordó que cuando arribó a su mandato existió un déficit de 2,000 millones de pesos que el estado debió subsanar y que se venían arrastrando desde el sexenio de Alonso Reyes, además del dispendio de obras infusionales que se hicieron durante su sexenio. Continúa, mientras tanto, el litigio en redes sociales tras la denuncia del exgobernador Miguel Alonso al demandado, el secretario de la Función Pública, Ernesto González Romo, quien se graba en lugares y obras que hizo el exgobernador y afirma explicar la supuesta corrupción que imperó durante su tiempo. Y a un año y días de terminar este sexenio en espectaculares colocados en Ciudad Gobierno y algunos puntos de la zona conurbada, y sin firmar quién hace dichas afirmaciones, se acusa al fiscal anticorrupción de proteger a Alonso Reyes. Asimismo, a la entrada de la Secretaría de la Función Pública hay un contador de días sin que se le haya juzgado al exgobernador. En información nacional, en medio de la severa crisis de violencia e incertidumbre política y económica que afecta a Sinaloa, la presidenta de la Confederación Patronal de la República Mexicana, Coparmex, en la entidad, Marta Elena Reyes, lanzó un duro pronunciamiento sobre las condiciones en las que opera el sector productivo y la ciudadanía en el estado, en donde recalcó una falta de apoyo y voluntad por parte de las autoridades. En información internacional, el Servicio de Inmigración y Control de Aduanas, ICE, de Estados Unidos alcanzó la cifra de detenciones más alta en lo que va del gobierno del presidente Trump, con casi 50,000 personas arrestadas, según los datos de la Universidad Californiana de Berkeley. Y en los deportes, Mineros de Básquetbol intentará esta noche ganar el segundo de la serie a las Panteras de Aguascalientes, que anoche en un vibrante partido no pudieron quedarse con la victoria después de ir abajo en el último cuarto hasta por 10 puntos. Los de Zacatecas estarán peleando por cada pelota porque anoche fue la causa de la derrota. El partido a las 8 de la noche en el gimnasio Marcelino González, si usted desea acudir, o si no, puede verlo a través de sistemas de cable y el YouTube de la Liga Nacional de Baloncesto Profesional. Gracias por su atención. Nos escuchamos en una hora con más noticias.
4: Seguiremos informando. Mauricio Pacheco, el de La Voz, por PC Noticias 89.9. Buenas tardes.
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0: Exactamente las 7:11. Esto es Conexión Privada a través de 89.9. Bueno, vamos con más cumpleaños. El día de hoy, Gene Simmons es pues una de las una parte fundamental de una de las agrupaciones que, pues, de hecho ya no están en funciones, más sin embargo lo seguimos recordando con estas grabaciones. Hoy, que nace el día 25 de agosto de 1949, exactamente, James Simmons, Israel estadounidense, cantante y compositor y productor, que fue, como les digo, parte esencial de la agrupación y líder de Kiss. Esta grabación, con eso continuamos con la lección privada. Son las 7:12, de aquí a las 8 les acompaña Chuy Torres en 89.9.

0: Son exactamente las 7:23. Estamos escuchando esto de Kiss, también un super clásico de la década de 70, sí, 1979 exactamente. I Was Made For Loving You, del álbum Dynasty, un álbum que tuvo una muy muy buena recepción de parte de los críticos. Bueno, antes de irnos al corte, gracias a quienes se reportan a través de WhatsApp, un gran amigo de toda la vida, Eli Cardona, se reporta en estos momentos. Saludos para la señora María Luisa Jaramillo de Cardona, que el pasado 20 de este mes de agosto cumplió años. Muchas, muchas felicidades. Y también a Ramón Emanuel Jaramillo Cardona, que cumplió sus 20 años, sus primeros 20 años, ¿verdad? Saludísimo, Dick, un abrazo. Y claro, nos vemos en la mina este próximo día 11 de septiembre, primero Dios, en la fiesta retro de la ciudad. Así es, hay que celebrar el 480 aniversario de nuestra ciudad con esta propuesta que es la fiesta de los clásicos en la Mina Club. Los boletos, por supuesto, un poco más adelante. Saludos también por aquí, ¿quién se reporta? El profesor Santos Silva. ¿Sí? El profesor Santos Silva, nuevamente aquí reportándome, Chuy. Saludos para mis compañeros maestros de la Escuela Severo Cosío de Guadalupe, Zacatecas. Y estamos con todo para iniciar el próximo ciclo escolar. Felicidades, maestros. Son de esos maestros que de veras enseñan, ¿eh? De veras muestran sus conocimientos y no transfieren a sus alumnos. Bueno, muchas gracias, profe. Gracias por escucharnos. Voy a la pausa. Regreso con otra de las superbandas del buen rock hecho en la Unión Americana, Aerosmith. Vamos con esto. Son las 7:25. Ahí regreso.
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grabación que estamos escuchando sale al mercado en el año 2000. Es el grupo Crazy Town, Butterfly, una buenísima grabación que hemos recordado a través de 89.9. Son las 7:39. Voy a la pausa y regreso con más música.

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2: Son las 7:40 minutos.
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5: Son exactamente las 7:42. Avanzamos en esto que es colección privada. En este día, martes 25. Bueno, esta grabación es lanzada al mercado este año, el 23 de abril de este 2026. Por supuesto, es una de las agrupaciones también que inicia en los 80s. Y que continúan tan vigentes como en ese tiempo. Esto es una buena versión de Free to Love, de la mejor grabación, la más actual grabación de este gran grupo Duran Duran, los ingleses en acción.

Qué buena producción estamos escuchando. Esto es de el productor ítalo-belga, la versión de Junior Jack, exactamente. What the Hype. Una voz que es inconfundible la que estamos escuchando, que de hecho la remezcla es para él, para Robert Smith, el líder de The Cure. Una gran producción de Junior Jack. Entonces, bueno, son las 7:55. Voy a la pausa y regreso a cerrar el programa. Rapidísimo se fue el tiempo el día de hoy también. Ahí vengo.

0: 7:56.
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3: Qué rápido pasó el tiempo, son las 7:59 minutos, 7:59. Tiempo de agradecerles, despedirnos y de pedirles que se queden en 89.9. Vamos a despedir el programa con Adele, la versión de Rolling in the Deep, y también esta grabación de Calvin Harris. Con eso me despido, deseándoles a ustedes buena noche. No le cambien, quédense aquí en 89.9. Yo soy Chuy Torres, esto fue Conexión Privada. Hasta mañana, bye bye.

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2: Son las 8:09.
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3: Son las 8:12.

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0: Activista Sergio Montoya dio a conocer a través de sus redes sociales la muerte de Gavilán, un perrito que fue rescatado con un enorme tumor en la colonia Tres Cruces, donde sus dueños lo mantenían encadenado y en condiciones de anemia. El rescatista intentó hacer todo para que se recuperara la salud, pero debido a su mal estado, el perro no sobrevivió. Justo por estas condiciones surge que en Zacatecas sean más severos los castigos para la tenencia irresponsable de mascotas y que las autoridades puedan intervenir para retirarlas en casos así. En información nacional, luego de que el Congreso del Estado de Sinaloa aprobara la licencia de Rubén Rocha Moya, los diputados designaron a Graciela Domínguez como nueva gobernadora interina de Sinaloa, quien asumirá las funciones del Poder Ejecutivo Estatal durante el periodo que dure la ausencia del mandatario. En información internacional, un juez federal de Estados Unidos rechazó el martes una petición de Ghislaine Maxwell, cómplice del delincuente sexual Jeffrey Epstein, para anular su condena por cargos de trata de personas. Y en los deportes, siguen las voces en contra del presidente de la FIFA, Gian Infantino. Campeones del mundo como los franceses Emmanuel Petit, Vincent Lizarazu y Robert Pires, y leyendas como el marfileño Didier Drogba, reclamaron un cambio necesario al frente del fútbol tras la idea del presidente de la FIFA de vender a inversores privados una participación de los derechos del mundial. Gracias por su atención este día. Nos escuchamos el día de mañana. Que tenga usted una excelente noche.
1: Seguiremos informando. Mauricio Pacheco, el de La Voz, por PC Noticias 89.9. Buenas noches.

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1: Son las 8:45.
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0: Son las 8:58.
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0: Son las 9:11.
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0: 918.
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0: Son las 9:32.
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1: 9:52 minutos.
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0: 10:07.
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0: 10:20.
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0: Son las 10:40.
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0: Son las 10:53.
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0: Son las 11 en punto.
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0: 11 con 11 minutos.
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1: Son las 11:23.
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2: 11:32 minutos.
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0: 11:46.
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0: Son las 5:51.
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0: Son las 6:05.
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1: En este momento hacemos un alto en nuestro día para saludar a nuestra Madre del Cielo y recordar el anuncio del Arcángel San Gabriel. Los invitamos a que, desde donde estén, se unan a rezar el Ángelus. Dios te salve, Reina y Madre de Misericordia, vida, dulzura y esperanza nuestra. Dios te salve, a ti llamamos los desterrados hijos de Eva. A ti suspiramos, gimiendo y llorando en este valle de lágrimas. Ea, pues, Señora abogada nuestra, vuelve a nosotros esos tus ojos misericordiosos y, después de este destierro, muéstranos a Jesús, fruto bendito de tu vientre. Oh clementísima, oh piadosa, oh dulce Virgen María, ruega por nosotros, Santa Madre de Dios, para que seamos dignos de alcanzar las promesas de nuestro Señor Jesucristo. Amén. Muchas gracias por acompañarnos y compartir este momento de oración. Que la Virgen María los cubra con su manto y que tengan un bendecido día. Continuamos con nuestra programación.
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0: 618.
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0: ¿Recuerdas cuando tu perro corría como loco detrás de una pelota? Saltaba el sillón de un brinco y te recibía en la puerta con una energía que parecía no tener fin. Un día te das cuenta de que ya no corre tan rápido, que le cuesta trabajo subir las escaleras, que duerme más y come menos. Tu lomito está envejeciendo, y así como él te acompañó toda la vida, ahora te toca a ti acompañarlo a él. Lo primero que hay que saber es que la vejez no es una enfermedad. Es un estado fisiológico natural que atraviesan todos los seres vivos, incluidos nuestros compañeros de cuatro patas. Pero ojo, no a todos los perros les llega la vejez al mismo tiempo. Los de raza grande, como un pastor alemán o un labrador, se consideran adultos mayores a partir de los 6 o 7 años, porque celularmente se desgastan más rápido. En cambio, los de raza pequeña, como un chihuahua o un poodle, pueden no entrar en esta etapa sino después de los 10 años. Cuando tu perro envejece, los cambios no solo son de comportamiento, su cuerpo también se deteriora. Si no se cuida adecuadamente, puede desarrollar sarcopenia, que es la pérdida progresiva de masa muscular. Esto le provoca dolores crónicos, debilidad en las patas y dificultad para levantarse o mantenerse de pie. Y el problema va más allá de las piernas. El músculo no solo sirve para caminar, también produce sustancias llamadas mioquinas, que ayudan al metabolismo y facilitan la comunicación entre el cerebro y el hígado. Cuando el músculo se pierde, todo el organismo se resiente. Además, pueden aparecer padecimientos como insuficiencia renal crónica, artritis y hasta algo parecido a la demencia senil humana, que los veterinarios llaman síndrome de disfunción cognitiva canina. Sí, los perritos también pueden olvidar dónde está su plato o desorientarse en su propia casa. Ahora, la buena noticia. Hay mucho que puedes hacer para mejorar su calidad de vida. Llévalo al veterinario al menos cada 6 meses y pide que le hagan estudios de sangre, porque el diagnóstico temprano es clave para que cualquier tratamiento sea eficaz. Mantén al día su vacunación y desparasitación. Cambia sus croquetas por unas formuladas especialmente para perros maduros, con menos proteína. Límpiales los oídos y báñalo una vez al mes. Déjale juguetes para que se entretenga y mantenga la mente activa. Y sobre todo, no lo obligues a hacer cosas que ya se le dificultan. Tenle más paciencia. Sácalo a pasear periódicamente, pero a su ritmo. Y dale el cariño que siempre mereció. Tu perro te acompañó en tus peores días sin pedir explicaciones. Ahora que le toca a él caminar más lento, es tu turno de ajustar el paso. Estos bellos seres han sido nuestros compañeros durante mucho tiempo y merecen que aumentemos los cuidados en su comida, en su ejercicio, en sus visitas al médico y en cómo los tratamos. Porque un lomito viejito no necesita que le devuelvas la juventud, necesita que lo cuides con la misma lealtad que siempre te dio. Con información del doctor Marco Antonio de Paz Campos, director del Hospital de Pequeñas Especies de la FES Cuautitlán de la UNAM. Un guión de Leonardo Santiago, con información del portal Ciencia UNAM. Les saluda Mónica Genis.
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3: ¿Buscas consentir tu piel de forma natural sin descuidar tu cartera? Llegaste al lugar indicado. Hoy en nuestra tecnología doméstica cuidaremos de ti y de tu bolsillo, enseñándote a preparar unas humectantes barras de jabón con miel. Acompáñanos en Revista del Consumidor Radio.
2: Revista del Consumidor. Esta tecnología doméstica está validada por el Laboratorio Nacional de Protección al Consumidor. Tome nota de los ingredientes y presten mucha atención. ¡Comenzamos!
3: Los ingredientes que vamos a necesitar son 3 tazas de base de jabón transparente cortado en cubos, media taza de agua purificada caliente, 1 1/2 cucharadas de miel de abeja, 1 pizca de colorante vegetal amarillo y 40 gotas de esencia de miel.
2: Los utensilios que utilizaremos son 1 taza medidora, 1 cacerola con capacidad de 2.5 litros, 1 tazón de vidrio con capacidad de 1.5 litros, 1 plato extendido, 1 cuchillo, 1 cuchara sopera, 1 molde de silicón, 1 rollo de papel aluminio, 1 rollo de plástico adherente para alimentos y 1 atomizador. Vamos al procedimiento.
3: Comenzaremos colocando los cubitos de la base para jabón en el tazón y la llevamos a baño María. Movemos hasta que se hayan derretido por completo. Vertemos en una taza la miel, el colorante y la esencia. Mezclamos y dejamos reposar unos minutos. Después, agregamos el agua caliente.
2: Cuando la base para jabón esté completamente derretida, añadimos la mezcla de miel y revolvemos hasta incorporar todos los ingredientes. Retiramos el fuego y vertemos la preparación en los moldes. Si no cuentas con moldes de silicón, puedes utilizar vasos desechables recubiertos con una capa de aceite mineral para facilitar el desmolde.
3: Si notas que se formaron burbujas en la superficie, puedes eliminarlas rociando alcohol del 96 utilizando un atomizador. Esto ayudará a que el jabón tenga una textura lisa. Dejamos enfriar a temperatura ambiente y posteriormente refrigeramos por 30 minutos para solidificar.
2: Ahora desmoldamos los jabones y los envolvemos en papel aluminio, después en plástico adherente para alimentos. Y así de fácil, en tan solo 40 minutos quedaron listas nuestras barras de jabón con miel. Recuerda almacenarlas en un lugar fresco y seco.
3: ¡Anímate a prepararlas! Esta receta rinde para 6 barras, tiene una caducidad de 6 meses y un costo promedio de $118.34.
2: Si prefieres seguir el paso a paso en video, recuerda que puedes ver esta tecnología doméstica en nuestro canal de YouTube, Profeco TV. Ahí encontrarás muchísimas recetas para ahorrar y hacer tú mismo los productos en casa, teniendo la certeza de la calidad en los ingredientes que utilizas.
3: Aprende a hacer desde un gel para el cabello o un champú para lavar el auto, hasta jamón artesanal o unos deliciosos enjambres de chocolate.
2: Presúmenos cómo te quedaron tus jabones. Etiquétanos en Instagram con el hashtag Tecnología Doméstica Profeco y menciona a @ Revista del Consumidor MX. Nos escuchamos en la próxima Tecnología Doméstica.
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0: Son las 6:39 minutos.
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3: Son las 7 en punto.
4: En este momento, la temperatura en Zacatecas y Guadalupe es de 13 grados centígrados. 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

0: tal? Muy buenos días. Un gusto estar con ustedes la mañana de este miércoles 26 de agosto. Los saludamos con el gusto de todas las mañanas. Encabezaremos un gobierno cercano a la gente, con menos escritorio y más territorio, un gobierno que escuche a los diferentes sectores sociales y productivos. Es necesario articular una serie de acciones para realmente cambiar de fondo la realidad de los sinaloenses, y eso se logra con cercanía, aseguró en un mensaje, en un video, la gobernadora interina o sustituta de Sinaloa, Graciela Domínguez, en su primer mensaje después de haber sido elegida ayer por el Congreso de Sinaloa para ocupar el cargo del día de ayer al último de octubre del próximo año. Y hoy, supuestamente, así están planeadas las cosas, hoy hacia el mediodía, Morena anunciará quién será su candidata al gobierno de Sinaloa para las elecciones del próximo año y para, en caso de ganar, gobernar el estado a partir de octubre del próximo año por los siguientes 6 años. Todo indica que Imelda Castro se perfila para ser esa candidata. Tendremos toda la información. A las 9 de la mañana debe reanudarse la audiencia en el penal del Altiplano, la audiencia del contralmirante Fernando Farías, para determinar su situación jurídica. La jueza determinó que la audiencia sea privada y por videoconferencia. El contralmirante Farías está acusado de pertenecer a una red de contrabando de combustible. Fue traído a México la semana pasada. Vamos a tener todo sobre este caso. Ayer fueron asesinadas 46 personas en el país. Otra vez están subiendo los números en los últimos días. Guanajuato, con 9 homicidios, fue la entidad que registró la cifra más alta. El costo de 69 vuelos privados de la gobernadora de Quintana Roo, Mara Lezama, y de su familia sería de alrededor de 20 millones de pesos, de acuerdo con un cómputo que hace hoy el periódico Reforma, cómputo un poco distinto al que presentamos nosotros ayer. En fin, entra en el detalle, da los datos de qué aeropuertos, dónde salió, información que no puede ser desmentida ni por la gobernadora ni por el gobierno de Quintana Roo. Reforma publica además que al menos 43 de esos vuelos se hicieron en aviones privados de una empresa, Pavetax, vinculada al grupo Seguritec, que es una empresa proveedora, contratista del gobierno de Quintana Roo. Imparable este asunto de los aviones privados que rentaba o que sigue rentando la gobernadora de Quintana Roo, Mara Lezama. El dólar interbancario se cotiza en 16 pesos con 94 centavos. Aterrizó en Estados Unidos el canciller mexicano Roberto Velasco. Toda esa información la tendremos en unos momentos, más las entrevistas con los personajes esenciales. En fin, quédese con nosotros, estamos por la mañana, hacemos una pausa y al regresar con todo esto comenzamos.
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2: En este momento, la temperatura en Zacatecas y Guadalupe es de 13 grados centígrados. 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

0: 7:09, Lourdes, buen día.
1: Ciro, buenos días a todos. Decías al inicio del programa, Ciro, que a las 9 de la mañana, a las 9:15 de la mañana, se va a reanudar la audiencia contra el contralmirante Fernando Farías Laguna. Él llegó a México, venía de Argentina el viernes en la madrugada a las 3 de la mañana, de ahí fue trasladado de inmediato al penal del altiplano donde se encuentra Ciro, y por considerarlo, así se informó de Seguridad Nacional, esta audiencia es privada y va a ser a través de videoconferencia.
0: De videoconferencia, tenemos entendido que usted vio ayer a su esposo, a Fernando Farías, Mónica Gámez. Señora, gusto en saludarla, buenos días.
2: Hola, un gusto, Ciro, buenos días. Sí, ayer lo vi a las 11:30 de la mañana, ayer, martes, ayer.
0: ¿Qué nos puede contar, Mónica?
2: Pues que Fernando está muy enojado, muy frustrado, o sea, está muy molesto, quiere que se haga justicia, quiere que todo el mundo sepa lo que está pasando para que pedir el apoyo de, o sea, realmente estamos solos, nadie nos está ayudando en este toda esta historia, que queremos que se haga la luz. Está muy muy enojado porque así fue. Si mañana me vinculan a proceso, es una verdadera injusticia.
0: Cuando él dice nadie nos está ayudando, ¿a qué se refiere? ¿Qué tipo de ayuda estaría esperando que no llega?
2: Pues que la justicia, que sea justicia, que realmente agarren a los verdaderos culpables, que investiguen bien y que a él le den sobre todo su debido proceso. Sentemos que hay mucha impunidad, mucho uso de poder y pues no están haciendo el debido proceso como cualquier ciudadano lo pidiera.
0: ¿Cómo está cómo está de salud Fernando Farías?
2: Físicamente está bien, pero él tiene un tema del corazón y ahorita pues sufre de ansiedad, toma pastillas para dormir, no puede dormir. Cuando llegó aquí, pues no le dan todavía, creo, las pastillas, porque pues es como todo nuevo. Me refiero a, tiene que hacer un proceso, tiene que valorar un cardiólogo y ya no sé cuándo se las van a suministrar, pero en Argentina sí le dan pastillas para dormir y aquí pues, o sea, está bien físicamente, pero no está bien emocionalmente, ¿no?
0: No está recibiendo esas pastillas para dormir. Él llegó, recuérdenos, llegó la madrugada del viernes.
2: El viernes, llegó el viernes aquí a las 3 de la mañana. Sí, a las 3 de la mañana.
0: Es decir, ha pasado la noche de sábado, domingo, lunes, y usted la vio ayer.
2: Bien.
0: Bueno, la noche de lunes, cuando menos esas 3 noches sin dormir, por falta de
2: pastillas. Duerme ratitos, uh-huh. Pero no duerme una noche completa, no. O sea, bien poquito.
0: Bueno, y además nos dice que tiene un problema cardíaco, de corazón.
2: Sí, entonces a mí me da miedo, la verdad, que usaran ese problema para decir, ay, le pasó algo, ¿me entiende? O en cualquier momento que lo
0: ¿A
2: diga.
0: ¿A qué se refiere? ¿A qué se refiere, Mónica?
2: Lo silencian, como ha habido anteriormente casos que silencian. Pues que lo callen, pues que lo maten. Porque ha habido casos, bueno, especialmente en este caso el huachicol, que ha habido muertes a raíz de este caso, ¿no? De como Guerrero, Alcántar, que fue la persona que mi esposo acercó a su tío para que le expusiera todo lo que estaba pasando, ¿no? Lo que mi esposo ya ha dicho anteriormente.
0: Usted lo que nos está diciendo es que teme que, sirviéndose de un problema real que tiene su esposo, un problema de salud, un problema cardíaco, pudiera una mañana amanecer muerto.
2: Sí, es correcto.
0: ¿Lo teme usted? Sí, lo temo
2: por mi seguridad y la de mi familia, porque yo recibí una amenaza que si seguía dando entrevistas, me iba a dar una carpeta de investigación.
0: ¿Quién le hizo esa amenaza, si nos puede decir?
2: Miren, me lo dijo mi abogado, se lo dijeron a él. O sea, al abogado le dijeron más de una amenaza, y mi abogado me dijo a mí. Mira,
0: El abogado
2: no quiero decir mucho de esto, porque me van a regañar, la verdad. No, o sea, porque sí. No quieren que den entrevistas por mi seguridad de exponerme, ¿no? Públicamente, pero la verdad yo estoy desesperada. Yo sí temo por la vida de mi esposo y por la seguridad mía, de mis hijos y cualquier miembro de mi familia.
0: En el caso de usted, hasta donde tenemos entendido, usted no tiene ningún proceso. El abogado al que se refiere, me imagino, es el abogado de Fernando, de Fernando Farías.
2: Sí, no, yo no tengo ningún proceso, pero así como a mi esposo le fabricaron cosas. Porque todos, así también lo siento yo, que cualquier cosa me pudieran a mí también inventar.
0: El abogado que la está acompañando usted, suponemos, es el despacho de Pigmenio Mendieta.
2: Pues tenemos varios abogados. Porque en Argentina tenemos también a un equipo de abogados.
0: Y sí, sí, los vimos.
2: Está Pigmenio y está Félix, está Pedro Gradín. O sea, son varios abogados, porque teníamos defensa también en Argentina. Pero aquí lo que me da más miedo es que... Sí, no, dígame.
0: ¿Lo que le da más miedo es qué, perdón?
2: Que me hagan una carpeta por silenciarme, porque estoy levantando la voz a defensa de que se le haga justicia a mi esposo, y más que nada eso. O sea, que no, no quiero ser una más que se silencie y que las cosas pasen, y que mi esposo sea un caso más, que no le den un seguimiento y que lo dejen para usarlo pues como lo han estado usando, como chivo expiatorio, y que realmente no agarran a los verdaderos culpables.
0: Señora, con todo respeto, es altamente probable que hoy vinculen a proceso al contraalmirante Farías.
2: Sí.
0: Altamente probable. Sí. Me imagino que así lo tiene calculado usted. ¿Y él?
2: Sí, sí, así ya. Sí, también. Está consciente.
0: Y después empezará un proceso que puede tomar mucho tiempo. El proceso de defensa desde la cárcel y quizá, porque eso también es probable que ocurra hoy, desde la cárcel de alta seguridad del altiplano de Almoloya.
2: Así es correcto.
0: Bueno. Y para eso, pues no hay mucho más que prepararse y dar la batalla legal. Mónica, sí, no pues hay mucho más.
2: Pero quisiéramos que se hiciera público, por ejemplo, la audiencia le hacía una puerta cerrada. Queríamos que fuera pública. O sea, queremos que realmente nos apoyen los medios, que nos apoye la gente, que realmente den seguimiento, que no lo dejen como un caso más, de que porque ya lo vincularon ya y se quede con su proceso años, porque no quieren sacar a los verdaderos culpables y quieren utilizar a mi esposo. Entonces, no se me hace justo que... Por eso yo estoy levantando la voz, porque quiero justicia. Creo que estamos a tiempo de hacer justicia. México es un país que, si quiere, hace justicia. Y le pido el apoyo a todas las autoridades correspondientes para que le den seguimiento, especialmente pues, a la presidenta, que intervenga, que le dé seguimiento con el debido proceso, que realmente le den una. Que se enfoquen en el tema, pues, que no lo dejen nomás en manos de fiscalía y. Ay, no sé. Yo no sé ni qué. Que puedo decir, pero sí a las autoridades correspondientes que le den el debido proceso justo. No estamos pidiendo ningún favor, no estamos pidiendo nada fuera de la ley. Queremos que se dé un justo debido proceso, como cualquier persona lo pidiera.
0: La presidenta ha dicho que es un asunto de la Fiscalía General de la República y de los jueces, y no se ha movido de ahí.
2: Sí, pues es el ¿cómo lo puedo decir?
3: Triste.
2: Es lo que a mí me desespera, porque no estamos viendo que no hay mucha impunidad, hay mucho abuso de poder. Entonces, que diga eso, ahí se va a quedar como un caso más. Por eso sí me gustaría su intervención, o de quién más, o sea, no sé. Que sí le den seguimiento, pues. No nomás digan, es cosa de la fiscalía y que ellos se encarguen. Porque pues no, estamos viendo que hay mucha impunidad y mucho abuso de poder.
0: Bueno, pues es lo que dice la presidenta. No sé si quiera dar un mensaje o decirle algo en específico, ya sea a la fiscalía, al Poder Judicial, a la propia presidenta, Mónica, para terminar esta conversación. Y si nos espera un par de minutos, porque tenemos que hacer un corte, estamos en cadena nacional, para terminar con lo que usted le pediría a las autoridades o a la autoridad, horas antes de la audiencia de su esposo, de Fernando Farías. ¿Nos espera un par de minutos para concluir la conversación?
2: Pues quisiera su intervención.
0: Okay. Volvemos con usted.
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4: Son las 7:20.
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1: 724, muchas gracias a Mónica Gámez, la esposa del contralmirante Fernando Farías, por esperarnos este par de minutos. Como saben, hoy hay una audiencia de vinculación. Es probable, le decíamos a la señora, dados los hechos, los casos que hemos visto, pues lo probable es que se le vincule ya proceso y se ordene que se mantenga en el penal de alta seguridad de Almoloya. Le pedimos un par de minutos, Mónica, por si quería decir algo final. Usted dice que espera que se aplique el debido proceso, el Estado de Derecho, pero yo le decía que, pues por lo que hace a la presidenta, ha expresado en varias ocasiones que es un asunto de la Fiscalía General de la República y de los jueces. Nada más para concluir, la escuchamos, Mónica Gámez. Gracias por esperarnos.
2: Gracias a usted, Ciro. Le mando un mensaje a todas las autoridades mexicanas. Si me pasa algo a mí o a algún miembro de mi familia, hago responsable a las autoridades mexicanas por levantar la voz y en demanda de justicia de mi esposo Fernando Farías. Ese es el mensaje que quiero mandar.
3: Mónica, buenos
1: días.
3: Nada
1: más.
3: Mónica, nos dice usted que que quiere ayuda de los medios de comunicación, que no quiere que el caso de su esposo sea un caso más. Sin embargo, bueno, hablamos ya de que es muy probable de que hoy lo vinculen a proceso. Si esto se da en la audiencia que va a comenzar en un par de horas, ¿qué va a hacer? ¿Qué va a hacer usted? ¿Qué va a hacer su defensa entonces?
2: Yo voy a seguir levantando la voz, yo voy a seguir hablando con mi esposo, viéndolo. Y lo que él me transmita, yo se lo voy a transmitir a ustedes. Porque tiene muchas cosas que decir. Quiero que le den la oportunidad de que él hable con ustedes, porque que él se los diga de propia voz todo lo que realmente está pasando, las injusticias, y todo lo que él sabe y que pudiera aportar. Él no quiere pleitos, no quiere llevar la fiesta en paz con todos, no quiere enemigos, solo quiere que lo dejen en paz y que le hagan justicia. Es lo único que él pide.
1: ¿Qué es justicia? ¿Quién, según ustedes, es responsable de este robo, defraudación?
2: Ya saben, Ciro, quiénes son los responsables.
1: Con hidrocarburos.
2: Ya saben quiénes son los responsables. El tema del huachicol siempre, bueno, no voy a decir siempre, ha existido y sigue existiendo. Y mi esposo ya está en la cárcel. Es lo único que le puedo decir. Pero eso está muy expuesto públicamente en todos lados.
1: Pero ¿quiénes serían los responsables? Porque la Fiscalía General de la República dice que son los hermanos Farías.
2: Dice que son ellos, pero que lo comprueben, o sea, que le den seguimiento, que den la información que reservaron por 5 años, porque en esa información que reservaron, ahí sale realmente mucha, ¿cómo puedo decir? Mucha verdad para llegar a los verdaderos culpables. Porque la reservan por 5 años, ¿por qué? ¿De qué tienen miedo? ¿Por qué la reservan? ¿Por seguridad nacional? O sea, ¿sí me entienden? Que saquen esta información, no. Que nos dejen defender con el debido proceso y con la información completa. Yo no me puedo defender si no sé de lo que me están acusando, bueno, completamente la información, ¿no? La información completa. Entonces, que saquen la información que reservaron por 5 años y eso ayudaría mucho a la defensa a un debido proceso.
1: No sé, Lourdes, ¿algo más para terminar?
3: Bueno, dice que usted daría todos los mensajes que le dé su esposo de todo lo que sabe. ¿Qué es todo lo que sabe, Mónica?
2: ¿Cómo lo puedo decir? Quiero primero a ver cómo va pasando todo esto, si realmente le hacen justicia, porque mi esposo está muy enojado, está muy frustrado de que no se le haga justicia. Y él, créame que la luz va a salir, la verdad va a salir a la luz, siempre sale, y lo único que te puedo decir, que si le da la oportunidad a mi esposo, pero con un debido proceso, se va a aclarar todo a favor de él, y saben quiénes son los verdaderos culpables, ya lo han dicho varios medios de comunicación. Yo no lo quiero repetir, no porque no quiera, porque me van a regañar, y ya me dijeron que ya no dijera nada de lo legal, no es que no quiera decirlo, tengo muchas ganas de decir quiénes son los culpables, porque todos lo saben. Pero me van a regañar. Por eso no lo digo. No porque no quiera, ni porque no tenga valor. Es porque no.
1: Decisión de usted. Le agradecemos mucho esta información. No podrá usted seguir la audiencia, va a ser privada, o no sé si
2: sí,
1: va a
2: estar. No me dejan entrar.
1: De abogados.
2: Sí, no me dejan entrar. Pero pues me voy a estar enterando, y lo que les pueda compartir, que me autoricen compartir, con muchísimo gusto, porque quiero que se le dé seguimiento cada día. No voy a dejar ningún día sin levantar la voz hasta que se haga justicia a mi esposo. Ningún solo día.
1: Bueno, sabe que si asume ese papel, la van a presionar mucho.
2: Sí, pero llega un
1: punto. El papel de estar contando el día a día de esta historia.
2: Pero
1: no va a ser fácil.
2: No es fácil, pero no hay otra manera para que se haga justicia.
1: Bueno, pues quedamos muy atentos. Gracias, y de nuestra parte, pues, ¿qué más quisiéramos que poder entrevistar a Fernando Farías, poder entrevistar a Ernesto Rufo, a otras personas que están en prisión, pero usted sabe que eso es imposible.
2: Sí, sí, muchas gracias por su espacio, y estoy muy agradecida por su espacio, y espero pronto tener noticias para poderlas compartir.
1: Muchas gracias, gracias Mónica Gámez, esposa de Fernando Farías Laguna. Gracias, buen día. Gracias. Pues muy difícil, ¿no? Muy difícil es la esposa. Creo, Lourdes, que habla desde el sentimiento, sí, desde el dolor, desde el miedo, desde luego que debe ocasionar una crisis como esta, un asunto tan, tan grave. Me quedo con su frase de que teme que sirviéndose o aprovechando de los problemas cardíacos o del problema cardíaco que sí tiene el contraalmirante Farías, pues según entendí, no sé qué entendiste tú, una de estas mañanas ya no amanezca.
3: Sí, sí, pues ella dijo que tiene miedo, Ciro, que por eso hace esta denuncia de que le vaya a pasar lo que le ha pasado a otros marinos ya en meses anteriores que estaban acusados, Ciro, o que tenían de alguna manera relación con esta red de contrabando de combustible, como dice la Fiscalía General, que no quiere que le pase eso a su esposo, el contraalmirante Fernando Farías, y que por eso pues no se va a callar, a pesar de que la defensa la regañe. Y bueno, dice que también que sabe muchas cosas, que las va a decir dependiendo de cómo se vaya llevando a cabo este proceso, y que no quiere pleito con nadie, que no quiere tener problemas con nadie.
1: Bueno, pero en sí, la recuperación, a ver si le puedes decir a los compañeros de la redacción que en la recuperación que hagamos de esta nota, a ver si podemos incluir el audio donde yo le hago la breve pregunta a la señora. Cuando le digo, ¿está usted diciendo que teme que pueda perder la vida su esposo? A ver si la ponemos así, ¿no? Para que no haya malos entendidos, o no se diga que estamos tergiversando la información, ¿no? Es un temor que acaba de expresar la esposa del señor Fernando Farías horas antes de la audiencia que va a tener lugar en el penal de alta seguridad del altiplano, donde, si nos atendemos a la lógica, la probabilidad de que el almirante, contraalmirante Fernando Farías, sea vinculado a proceso y se ordene su permanencia en el penal del altiplano, pues debe andar en los 99.y%. De probabilidad de que así ocurra. Lourdes.
3: Sí, esto es a las 9:15, Ciro, y como decíamos, esta audiencia cerrada. No hay acceso a nadie más que a los abogados. Los abogados van a estar vía Zoom, algunos van a estar ahí presentes, Ciro, pero nosotros nos vamos a enterar hasta que la Fiscalía decida informar cómo es que se da esta audiencia. Así ha pasado en otras audiencias que por considerarlas de seguridad nacional no se sabe absolutamente nada. Si hay receso por cualquier motivo, que la juez en este caso determine algún receso, hasta que la Fiscalía informe, pues nos estaremos enterando de pues la situación jurídica del contraalmirante Fernando Farías. Por lo pronto, la cita es a las 9:15 de la mañana para que se reanude esta audiencia, decíamos, en el altiplano, bueno, en el Estado de México.
1: Bueno, y pues a ver si mañana podemos hablar, si se puede, con la señora de nuevo, o con la defensa del contraalmirante Farías, para pues conocer lo que se pueda conocer de la audiencia. Nos vamos a pausa. ¿Y a quién le creemos? Vamos a regresar al tema de Sinaloa. ¿Le creemos al Reforma y al Universal, o le creemos al Milenio? El Reforma lleva de nota principal, inicia limpia antirrochista. Más o menos en el mismo sentido está el Universal. Dice, da la espalda a Rocha y asume gobierno de Sinaloa. Se refieren a la gobernadora interina Graciela Domínguez. Pero luego veo el Milenio y dice, elige 4T cartas en 3 estados y se impone rochismo en Sinaloa. ¿A quién le creemos, Lourdes?
3: Híjole, Ciro.
1: Al Reforma, a los buenos amigos del Universal, a los buenos amigos de Milenio. ¿Se impuso el rochismo o empieza la limpia del rochismo? Mejor regresemos a Sinaloa después de la pausa. Son las 7:35 y eso que no le entramos a los columnistas, que cada quien trae su versión. Vamos a pausa y volvemos.
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6: El corazón de una ballena azul es tan enorme que un ser humano podría nadar fácilmente por sus arterias principales.
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7: Los osos panda nacen ciegos, rosados y con un tamaño similar al de una barra de mantequilla común de cocina.
5: Información sorprendente.
7: Los diamantes son trozos de carbón que soportaron presiones y temperaturas extremas bajo la superficie de la Tierra por siglos.
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8: Salud.
9: El gobernador David Monreal dio a conocer que las unidades médicas móviles continúan ofreciendo atención gratuita a las y los zacatecanos, pues su finalidad es garantizar el derecho universal a la salud.

0: De traslado.
1: El mandatario zacatecano dijo que el servicio de la Brigada de Bienestar y Progreso es gratuito, tanto la consulta como el medicamento. Incluso, si alguna persona fuera diagnosticada con una enfermedad de atención inmediata, se le traslada en ambulancia a un hospital general.
2: Mañana. 7:39, gracias por sus comentarios, gracias a los especialistas en derecho procesal, en audiencias, nos dicen que la jueza, porque es una jueza, Lourdes, la que lleva el caso del contraalmirante Farías, debió establecer las razones de por qué esta audiencia, la audiencia de, ¿qué hora dijiste que empieza?
3: 9:15 de la mañana.
2: 9:15, ¿por qué esa audiencia es de seguridad nacional? Y por lo mismo, ¿por qué esa audiencia no puede ser pública? No basta con decir que puede afectar la seguridad nacional, deben explicarse las razones. A ver si se lo podemos preguntar, así sea fuera del aire, a la defensa del contraalmirante sí. Farías, que aunque me imagino que ya si va a ser a las 9:15, pues deben estar conectados o deben estar atentos a la audiencia. Simplemente gracias por los comentarios, pero ¿por qué? Más bien, ¿cuáles son las razones? El por qué la audiencia de hoy es de seguridad nacional. Si las dio a conocer la jueza, a ver si nos puedes dar el nombre de la jueza de este caso, porque no bastaría con decir nada más que va a afectar o que afectará la seguridad nacional. Se tienen que explicar las razones. Muchas gracias, gracias a las personas que nos acompañan y nos hacen llegar mensajes de esta calidad. Muchas, muchas gracias. Pues vamos a Sinaloa, Marcos Vizcarra, compañero nuestro, editor de la revista Espejo. Gusto en saludarte, Marcos. Buen día.
4: ¿Qué tal, Ciro? Muy buenos días.
2: ¿Cómo estás? Nos llama mucho la atención ver hoy en la prensa nacional, decíamos, el Reforma titula Inicia limpia antirrochista, con la llegada de la nueva gobernadora de Graciela Domínguez. En el mismo sentido va el Universal, dice, da la espalda a Rocha y asume gobierno de Sinaloa. Pero hay otro, cuando menos el Milenio, dice que la llegada de la nueva gobernadora marca la imposición, que se impone el rochismo. ¿Cuál es tu lectura, Marcos Vizcarra?
4: Bueno, Ciro, es muy interesante el movimiento que sucedió ayer, ¿no? Entre antier y ayer. Porque primero que nada hay que entender dos cosas. Graciela Domínguez Nava fue impuesta, eso sí fue impuesta por el Comité Ejecutivo Nacional de Morena.

0: de comentarios de parte de gobierno federal y por parte del partido, por parte de diputados y demás, de gobernadores, incluso de la 4T. Y entonces sucede que el Comité Ejecutivo Nacional, para poner orden en Sinaloa, impone a quién va a ser quien se queda. Esa es la primera. La segunda es que habrá que entender que, por un lado, Graciela Domínguez Nava ciertamente trabajó con Rubén Rocha Moya, hizo campaña para Rubén Rocha Moya, incluso le dijo que no estaba solo cuando en su momento hubo aquellos gritos, recordemos, no está solo, no está solo. Ella también lo hizo. Sin embargo, hay que entender también a Graciela como una mujer que no es una mujer improvisada, sino que es una mujer que tiene bastantes años de trayectoria. Estamos hablando de que, imagina, tiene un poco más de 50 años, ella, edad, pero tiene desde finales de los 90, aproximadamente el 98, 99, trabajando en movimientos sociales. Primero estuvo en el movimiento del Barzón, fundó incluso a principios de los 2000 una organización que se llama Amor por mi Casa. Ella estuvo trabajando mucho con personas que, con el tema de la vivienda y más. Trabajó con personas desplazadas por megaproyectos como la presa Picachos, acompañó precisamente a ellos, fue diputada local por el PRD, fue diputada local por Morena en 2018, y justo ese trabajo que hizo en 2018, Graciela Domínguez Nava, es bastante interesante porque en aquel tiempo quien era gobernador era el priista Quirino Lascopel. Ella, Graciela Domínguez Nava, morenista, llega al Congreso y la nombran presidente de la Junta de Coordinación Política y hace el trabajo de allanamiento, vamos a decirlo así, de allanar todo el camino para que Morena se presentara como una oposición importantísima. Imagino, priista, el gobernador, que era Quirino Lascopel, ella, presidenta de la Junta de Coordinación Política, lo confronta con auditorías, lo confronta también con señalamientos públicos, lo confronta incluso rechazándole y deteniéndole el presupuesto estatal para que hiciera cambios en favor, e incluyendo reasignaciones públicas. Realmente, Graciela Domínguez Nava se presenta, su carta, mejor dicho, la carta que vamos a entender a Graciela Domínguez Nava, es una mujer que ella por sí sola ha coordinado y ha llevado, y no podríamos, o no deberíamos encasillarla únicamente como una persona que fue cercana o no con Rubén Rocha Moya. Además, hay que entender algo, una última cosa. Ella fue secretaria de Educación, pero en algún momento tiene un rompimiento político, ella y su grupo, o esas personas que están alrededor de ella, como Feliciano Castro Meléndez, como también el señor Lora Oliva, entre otras personas más, tienen un rompimiento con el mismo Rubén Rocha Moya. Ella participa, no es una mujer de confrontarse, es una mujer disciplinada, y ella participa para la diputación, ella gana, pero cuando lo hace con una campaña en solitario, es decir, sin el apoyo del oficialismo. Y entonces, ella finalmente gana, y no con esto quiero decir que es una santa, ni mucho menos, pero lo que sí tenemos que entender es que esta mujer se maneja de manera distinta dentro de los grupos de Morena. Ella tiene incluso parte de un grupo distinto, de este grupo de los experredistas, donde en algún momento estuvo Rubén Rocha Moya, pero están otras personas alrededor. Es una y en ese grupo de experredistas, por cierto, está Imelda Castro Castro, quien muy posiblemente
1: A ver, antes de que entremos a Imelda Castro, que era la siguiente pregunta que te quería hacer, Marcos Vizcarra, lo que nos estás diciendo de la, pues de la nueva gobernadora, de Graciela Domínguez, gobernadora por 14 meses. Si no ocurre algo extraño en Sinaloa, no es poco tiempo, y en estas circunstancias 14 meses puede ser mucho tiempo. Es primero una persona con una amplia experiencia política, con un conocimiento a fondo de lo que es la política y las redes de la política en Sinaloa.
0: Sí.
1: Y con una actuación y un pensamiento, no quiero decir propio, porque eso quizá no existe en la política, pero sólido. O sea, no es alguien que llega a ver qué le dicen.
0: Claro.
1: Es justo lo que me quedo con todo eso. Es una es alguien con una personalidad política propia que asume en un momento de enorme crisis, y vamos a ver con quién lo hace, Marcos.
0: Claro.
1: ¿Con qué gabinete, qué equipo

0: forma, si tiene posibilidad de formar un equipo, porque aquí viene el segundo punto. Había una, el viernes, el jueves en la noche, había una gobernadora interina en Sinaloa. El viernes en la mañana y parte del sábado, Sinaloa tuvo el regreso de quien era el gobernador. Ayer, martes, Sinaloa conoció a quien va a ser su gobernadora en los próximos 14 meses, y si no cambian las cosas, hoy Sinaloa conocerá a la candidata de Morena y de la Cuarta Transformación, que supongo tendrá buenas probabilidades de gobernar Sinaloa hasta el 2033. Demasiado, demasiado movimiento, demasiada información en tan poco tiempo, demasiados nombres, Marcos Vizcarra.
1: Y que ojo, plantar o poner o oficializar que se Imelda Castro Castro, entonces sí veríamos pues que habría, sería un golpe fuerte al rochismo en Sinaloa, eso sí hay que reconocerlo, y todavía tendríamos que esperar a lo que suceda en el Senado en unos días, cuando el día 30 de agosto, si no me equivoco, que está citado Enrique Insunza Cáceres, él podría solicitar licencia y quien se queda en su lugar como suplente sería Omar López Campos, que a lo mejor puede no sonar a nadie, pero Omar López Campos es uno de los 13 que está apuntado, que está anotado ahí para ser uno de los estos coordinadores de la Cuarta Transformación, de estos precandidatos prácticamente, que si no queda, podría asumir el Senado y a lo mejor, insisto, a lo mejor no suena a nadie, pero él es ahijado de Rubén Rocha Moya. Entonces,
0: ahijado de Rubén Rocha.
1: Sí, es ahijado de Rubén Rocha Moya. De hecho, el padre de Rubén, de este muchacho, Omar López Campos, es Eligio López Portillo, actual presidente de la Junta de Coordinación Política del Congreso del Estado. Y eso tiene que ponernos también como a pensar mucho, porque no solo se trata del Palacio de Gobierno, del Gabinete Estatal, lo que va a tener enfrente Graciela Domínguez Nava, lo que va a tener enfrente la persona que va a quedar como designada por Morena para la candidatura, sino que el rochismo como tal está impregnado en casi todos los gobiernos locales, tanto los municipios, está en casi todo el Congreso, no en todo, ya se mostró, ya hubo esta rebelión al interior, pero está en todo el gabinete estatal, está en el poder judicial mismo local, en todos los apartados del poder judicial. Va a ser difícil, siendo muy sincero, decir vienen a cerrar el rochismo por completo, porque va a ser difícil por lo menos hacerlo en los próximos 14 meses, ¿no? Donde va a estar Graciela Domínguez Nava. Entonces, sí habrá que poner mucha atención en dónde está el rochismo, ¿no? Porque, insisto, imagina, ahorita el presidente de la Junta de Coordinación es el compadre de Rubén Rocha Moya. El presidente del Poder Judicial es compadre de Enrique Insunza Cáceres. Y las secretarías de gobierno están ocupadas por entre compadres, entre amigos, entre socios, entre conocidos, entre favores políticos que sucedieron entre Rubén Rocha Moya, los hijos de Rubén Rocha Moya, Enrique Insunza Cáceres y Juan de Dios Gámez Mendívil, incluso entre otras personas más que representan esto que llamamos el rochismo.
0: Atentos y muchas gracias. Y a todo esto, pues vamos a ver cuál es la suerte del mismo Rubén Rocha Moya, ¿no? Va a estar tranquilo, como decíamos ayer, con aire acondicionado, escondido, pero con aire acondicionado y comodidades en Culiacán o en alguna población del estado de Sinaloa, o algún día se va a mover la investigación de la Fiscalía General de la República, de la que ya empezó a hablar la presidenta Sheinbaum, pues eso sí sería, podría marcar el verdadero final, no del rochismo, sino de Rubén Rocha, porque si no, lo contrario, y esa es una hipótesis que hemos manejado aquí, Marcos Vizcarra, finalmente, pues lo de Rocha es impunidad a cambio de ostracismo. No te vamos a tocar, pero desaparece del mapa, bórrate.
1: Sí, pues eso podría parecer bastante, ¿no? Y creo que el movimiento que hubo en la semana pasada con la detención de Fausto Corrales marcó ciertamente una antes y un después en muchos sentidos, tanto que justo también existe este movimiento. No quiero decir que es por ello, pero por lo menos es una de las tantas hipótesis, quizás la más cercana, de estas posibles declaraciones y señalamientos que podría hacer Fausto Corrales sobre la persona de Rubén Rocha Moya.
0: En torno a que nada más brevemente, ¿quién es Fausto Corrales?
1: Fausto Corrales es el muchacho que fue detenido la semana pasada, señalado como el principal o uno de los principales testigos del presunto secuestro del Mayo Zambada y asesinato de Héctor Melesio Cuen Ojeda en el rancho Huertos del Pedregal, donde según la historia narrada por el Mayo en aquella carta publicada el 10 de agosto, estaba citado el Mayo Zambada, Joaquín Guzmán López, quien fue quien fue llevado, Héctor Melillo Cuen Ojeda, ex rector de la universidad presidente del partido sinaloense, fundador, principal opositor político Rubén Rocha Moya, y también el gobernador Rubén Rocha Moya, para discutir, según la carta, la situación política de lo que estaba ocurriendo en la universidad, que en aquel momento era
0: algo que Rubén Rocha no ha desmentido plenamente, algo que no ha sido desmentido a cabalidad.
1: Pues él ha dicho, claro, él ha dicho nada más que ese día no estuvo, que estaba en Estados Unidos en Los
0: Ángeles. Sí, que se fue a Estados Unidos en el avión de un amigo con un asunto de sus, a ver, un asunto de sus hijos, creo, ¿no?
1: De su hermano, de un familiar, creo que era un primo, si no me equivoco, de un familiar, que en fin, con un problema de salud.
0: Sí, y que ¿cuánto haces de en un avión privado de Culiacán a Los Ángeles? ¿Tres horas?
1: Son aproximadamente unas tres horas y media quizás.
0: Pues entonces puedes desayunar sin problema en el en un rancho de Culiacán y luego tomarte un avión e irte a Los Ángeles. En fin, muchas gracias, Marcos Vizcarra. Atentos, gracias. Buen día.
1: Gracias, tía Ciro. Hasta luego.
0: Gracias. Muchas gracias también a las personas que nos están escuchando. Nos dicen algunas de ellas sobre el caso de por qué va a ser privada la audiencia de hoy del contralmirante Fernando Farías. Y habíamos comentado que no bastaba con decir que es por un asunto de seguridad pública, sino que se tienen que dar a conocer las razones en las que se afectaría, perdón, la seguridad nacional, no la seguridad pública. Y bueno, que la jueza dijo varias, que por cierto, por ahí tenemos el nombre, ¿no, Lourdes?
2: Sí,
0: Alejandra
2: se llama
0: Ramírez de la Vega.
2: Sí, Alejandra Ramírez de la Vega es la jueza que
0: es
2: lleva el caso.
0: La jueza.
2: Sí.
0: Del contralmirante Fernando Farías, y nos dicen que dio varias razones el Ministerio Público, y la juez termina concluyendo que la información que se va a divulgar en la audiencia sobre aduanas, marina, procedimientos de importación y procedimientos internos revelan datos que podrían comprometer la seguridad nacional. Bueno. Bueno. Bueno, bueno, Lourdes.
2: Ciro, que por cierto, es la misma jueza, Alejandra Ramírez de la Vega, la que vinculó a proceso al exgobernador de Baja California, a Ernesto Rufo. Fue ella misma.
0: Vamos a pausa.
2: Así que ahí está. Vamos a pausa, Ciro, y regresamos. Estamos aquí por la mañana. Escríbanos a nuestras redes sociales, @CiroGómezL en X, Facebook, Instagram y Threads, Ciro Gómez Leiva, Ciro Gómez Leiva Oficial, nuestra cuenta de YouTube. Pausa y regresamos.
3: 7:56.
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0: 8 de la mañana saludamos a las personas que a partir de este momento se suman a nuestro programa a través de Telefórmula. Bienvenidos, bienvenidas, muy buenos días. Y a quienes desde hace una hora están con nosotros en Radio Fórmula, en YouTube, todo el mundo, en las plataformas digitales, en radiofórmula.com.mx, a todos ustedes que nos acompañan desde hace una hora, de nueva cuenta, muy buenos días. Deyanira, buen día.
1: Buenos días, Ciro, vamos con un resumen de la información. Temo que quieran callar o incluso matar a mi esposo, como ha pasado con otras personas involucradas en la red de contrabando de combustible. Si algo le pasa a Fernando, a mí o a mi familia, hago responsables a las autoridades mexicanas. Aseguró por la mañana Mónica Gámez, esposa del excontralmirante Fernando Farías, acusado de encabezar una red de contrabando de combustible dentro de la Marina. Agregó que es desesperante que la presidenta diga que el caso es asunto de la fiscalía y de los jueces, porque hay mucha impunidad y abuso de poder.
2: A mí me da miedo, la verdad, que usaran este problema para decir, ay, le pasó algo, ¿me entiende? O en cualquier momento que lo
0: ¿A
2: diga.
0: ¿A qué se refiere? ¿A qué se refiere, Mónica?
2: Lo silencien, como ha habido anteriormente casos que silencien. Pues que lo callen, pues que lo maten. Porque ha habido casos, bueno, especialmente en este caso el huachicol, que ha habido muertes a raíz de este caso, ¿no? Si me pasa algo a mí o a algún miembro de mi familia, hago responsable a las autoridades mexicanas por levantar la voz y en demanda de justicia de mi esposo Fernando Farías.
1: El costo de 69 vuelos privados de la gobernadora Mara Lezama y su familia sería de casi 20 millones de pesos, de acuerdo con el periódico Reforma. Uno de los vuelos más costosos fue el 22 de marzo de 2024 desde Cancún a Denver, con un valor de alrededor de 570 mil pesos. El periódico publica además que al menos 43 vuelos se hicieron en aviones privados de la empresa Pavetax, vinculada al grupo Seguritec, empresa con la que el gobierno de Quintana Roo tiene contratos. Ayer fueron asesinadas 46 personas en México, de acuerdo con cifras preliminares publicadas esta madrugada por la Secretaría de Seguridad y Protección Ciudadana. El estado más violento fue Guanajuato, donde se registraron 9 homicidios dolosos. Y en estos momentos el dólar interbancario se cotiza en 16 pesos con 95 centavos.
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0: Sofía, comenzó la mañanera.
4: Buen día, Ciro. Sí, comenzó la mañanera y hoy la dedican a presentar la iniciativa que van a enviar. Es una iniciativa enfocada en actualizar y mejorar la legislación en materia de protección ecológica y justicia social. Dice la presidenta que esta iniciativa busca que la Semarnat fortalezca sus capacidades, las capacidades del Estado para proteger, conservar y cuidar los recursos naturales. Y es que este es uno de los 100 compromisos que hizo la presidenta cuando asumió el gobierno. Entonces, eso es el tema hoy allá en Palacio Nacional. Empiezan las preguntas enfocadas en esto.
0: En ese tema.
4: Sí, está Alicia Bárcena, la secretaria de Medio Ambiente ahí en Palacio.
0: Bueno, ¿qué más, Lourdes?
5: Ciro, la Fiscalía de Justicia de la Ciudad de México informó que detuvo a 2 hombres que están presuntamente involucrados en el fraude que hicieron algunos estudiantes en el examen de la UNAM, este examen que se llevó a cabo de manera virtual. Por lo menos pudieron comprobar que 9 estudiantes, que ellos les hicieron el examen a 9 estudiantes, coincidían las direcciones de los IP de las computadoras. Entonces, 2 detenidos ya por este caso, informó la Fiscalía. Nos vamos a pausa.
0: Vamos
5: y regresamos.
0: Vamos a pausa, volvemos.
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7: En este momento, la temperatura en Zacatecas y Guadalupe es de 15 grados centígrados. 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
10: Con 9, Iñaki, buen día.
11: Buen día, Ciro.
10: Llama mucho la atención que el tema de los vuelos en aviones privados rentados, no propios, hasta donde sabemos, de la gobernadora Mara Lezama, la gobernadora de Quintana Roo, que ha sido 3 días seguidos, nota principal en el Reforma, pues no está en la prensa. No está en la prensa local, no está en la prensa de Quintana Roo. No sé si tuviste oportunidad de repasar a los principales diarios de Quintana Roo.
11: Sí.
10: Portadas de esta mañana. Buen día, Iñaki. ¿Qué traen los diarios?
11: Ciro Lourdes, buenos días. Buen pues día. A ver, muchos de estos medios estatales, de estos diarios estatales, por no decir todos, en caso de que se nos esté escapando alguno, no le están dando importancia al tema. Menciono algunos ejemplos.
10: ¿No le están dando importancia o no lo tocan?
11: No lo tocan. 4 diarios.
10: No está en las portadas.
11: De los más importantes allá. El Sol de Quintana Roo, el Novedades Quintana Roo, el diario.
10: A ver, vamos por partes. El Sol, ¿qué trae el Sol?
11: El Sol trae, pues, como nota principal, cuesta burocracia 200 millones de pesos, trae por ahí una nota de extorsiones, salud y educación fuera del radar del
10: presidente. Pero eso de cuesta burocracia 200 millones de pesos, ¿qué es?
11: Bueno,
10: veo que tienen ahí circulada la fotografía de una mujer.
11: Habla sobre Blanca Merari Ciu Muñoz,
10: ¿quién es?
11: Y bueno, sobre los egresos de Puerto Morelos. Escriben, por ejemplo, la administración de Blanca Merarizu Muñoz tiene seleccionada la cantidad de 132,162,700 pesos para servicios personales que agrupa las remuneraciones del personal al servicio de los entes públicos. Pero nada.
10: Digamos que algo parecido a lo de la gobernadora, pero se van, Quintana Roo se va con esta señora, repítenos el nombre.
11: Blanca Merarizu Muñoz, de Puerto Morelos.
10: Bueno, eso es el sol de Quintana Roo. Luego,
11: el Novedades trae como nota principal, se humaniza la justicia en Quintana Roo. El magistrado presidente.
10: ¿Y trae algo sobre los vuelos privados de
11: nada,
10: Mara Lezama?
11: Nada, tampoco.
10: Nada. Bueno, Novedades. ¿Qué otro diario pusiste?
11: Diario de Quintana Roo. Y tiene como nota principal, la justicia cercana transforma vidas. La misma del diario anterior. Y una vez más.
10: ¿Mencionan lo de los aviones?
11: Nada, Ciro. Nada, tampoco. Nada. Y finalmente.
10: Va a haber, dijiste que eran cuatro.
11: Cuatro.
10: 24 horas.
11: El 24 horas de Quintana Roo.
10: De Quintana Roo.
11: El estado es tercero en empleo en el país. Esa es su nota principal. Y una vez más, nada sobre los aviones de la gobernadora Mara Lezama.
10: Digamos, el tema de los vuelos privados, el escandaloso número de vuelos privados que sí hizo la gobernadora de Quintana Roo, Mara Lezama, y sus familiares, no está en la prensa local. Reforma, por tercer día consecutivo, va con el tema. ¿Qué publica hoy Reforma? Pero
11: hoy el periódico Reforma retoma este tema de los vuelos y tiene dos notas. La primera, en su primera plana, una a la que titulan Viaja Mara Lezama en aviones de proveedor, y leo una parte de lo que dice. La gobernadora morenista de Quintana Roo, Mara Lezama, y su familia han realizado al menos 43 vuelos al extranjero en dos aviones privados administrados por la empresa PAVE Tax, vinculada con Grupo Seguritec, empresa con la que tiene contratos el gobierno estatal. Y la segunda, más adelante, habla sobre cuánto le pudieron haber costado a la gobernadora solo una parte de sus vuelos, 69 de los 97 que tomó en los últimos 8 años. Y en esa nota escribe el Reforma, los viajes en vuelos privados de Mara Lezama tienen un costo estimado de unos 20 millones de pesos. Este costo no incluye pernoctas ni vuelos ferry que podrían duplicar el monto del viaje. Esas son las dos notas que hoy trae el Reforma.
10: Ahora regresamos sobre todo a la nota de los proveedores o del proveedor, la empresa que le renta vuelos a la gobernadora Mara Lezama o a su familia, y que además, según este trabajo del Reforma, es proveedora de servicios al gobierno de Quintana Roo. Vamos a regresar a ese punto. Saludamos a la senadora por Quintana Roo, a Mayuli Martínez. Senadora, gusto en saludarla. Buenos días.
8: ¿Qué tal, Ciro? Buenos días. Un saludo a ti y a todo Victorio, a Iñaki, a Lourdes. Buen día.
11: Sí. Buenos días.
10: Buen día. Nos sorprende porque pues la información, pensamos, quizás somos muy ingenuos, pero una información fuerte que publicó la prensa nacional el lunes, pues no aparece ahí por Quintana Roo. No la vemos en la discusión, en los medios de Quintana Roo. No sé si usted tiene otra información antes de entrar en el detalle del caso en sí. Mayuli.
8: No, Ciro, fíjate que estoy prestando atención a lo que acaba de mencionar Iñaki. La realidad es de que pues estamos viendo una operación por parte del gobierno del estado, por parte de la gobernadora. Inclusive te voy a decir, el día de ayer salieron publicaciones de funcionarios de Morena, alcaldes, alcaldesas, en una foto con ella, dándole el respaldo, ¿no? Con un copy de respaldo a la gobernadora, en términos generales. Y bueno, ahorita inclusive pues estoy escuchando con atención que ningún medio ni la prensa local de Quintana Roo está tocando un tema que, como tú bien dices, ha sido un escándalo nacional, en que diversos medios de comunicación nacional han tocado, y bueno, en Quintana Roo pareciera que esto no está pasando.
10: Bueno, ayer publicó, 24 horas después de que se conoció la información, ayer la gobernadora Mara Lezama publicó un texto que yo califiqué desde ayer aquí en el programa, hoy lo hago en el Excelsior, texto delirante, y que si existiera la lógica, pues marcaría el final de cualquier aspiración política de la gobernadora, si existiera la lógica y el sentido del decoro, porque está reconociendo que hacía los viajes. Dice que no en el número que marca el trabajo de Abel Barajas, del reportero Abel Barajas, pero no presenta un solo dato, en sentido contrario. Luego advierte que parte de esos viajes los hizo para cumplir con sus responsabilidades como madre. Y al final dice que pues trabajó tres décadas en la iniciativa privada, dando a entender o insinuando que pues ahí es un capital que le permitiría viajar con una frecuencia, ironizamos ayer, pues con una frecuencia con la que solo viajan en aviones privados Bad Bunny, Taylor Swift, personajes de ese tipo. Senadora.
8: Claro, mira, creo que es un tema sumamente pues delicado en lo que está pasando. Estuve ahora sí que atenta a tus columnas, mi querido Ciro, en el que efectivamente, bueno, sale la gobernadora a dar una respuesta. Creo que, como bien lo dijiste tú también, no hubo una buena asesoría, la asesoraron mal, pero también, Ciro, creo que no hay manera de cómo salir con este tema. O sea, es un tema que lastima, que evidentemente ellos han estado con esta diatriba de no mentir, no robar, no traicionar, y obviamente en contravención a lo que ellos mismos han dicho, hay una contradicción, una incongruencia. Desde mi punto de vista, Ciro, no hay manera de poder salir de un tema como esto, sobre todo donde se visualizan 97 vuelos en jets privados, o sea, como bien se ha comentado, solo 53 veces ha viajado a Orlando, de todos esos 53 veces a Orlando, Florida, y sobre todo saber todo esto sirve a través de una investigación del Reforma, ¿no? Del periódico Reforma, esta sí, en el cual nos tenemos que estar enterando los mexicanos, pero sobre todo las y los quintanarroenses, de esto que está sucediendo. Entonces yo creo que finalmente no hay manera de cómo salir de ello, porque han tenido en Morena, aparte de Ciro, en términos generales todos, con un discurso que llegaron inclusive a las urnas a decir, primero los pobres, nosotros no somos ostentosos, nosotros todo este discurso y toda esta línea, y obviamente pues hay una gran contradicción. Y no solamente en Quintana Roo, ahorita está pasando con la gobernadora de Quintana Roo, la realidad es que en todo el territorio nacional realmente están mostrando su verdadera cara de Morena. Y ahorita nos está tocando aquí en el estado, en donde pues efectivamente sale esto a la luz y lamentablemente los medios locales no lo retoman, no lo toman la importancia. Pero hay una operación política, Ciro, la realidad es que hay una operación política por parte del estado para minorizar...
10: Una operación política para que el tiempo se encargue de hacer su trabajo y borre esta información. Esa parecería ser la apuesta.
8: Sí, yo creo que esa es la apuesta. Inclusive por eso lo dije hace un momento. Se ve desde ayer en la tarde-noche salieron diversos personajes de Morena. Sí. Pues a ello.
10: Apuntalar a la gobernadora, a respaldarla.
8: Por supuesto, es una estrategia finalmente del gobierno del estado de Quintana Roo.
10: Bueno, pues lo veremos. Le agradecemos mucho esta opinión, Mayuli Martínez, senadora por Quintana Roo, senadora del PAN. Muchas gracias por el comentario, Mayuli Martínez.
8: Muchas gracias.
10: Gracias. Hacemos una pausa y regresamos para cerrar este tema, Iñaki.
11: Claro, Ciro. Lo platicamos.
10: Volvemos. Son las 8:20. Volvemos.
12: Son las 8:20.
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0: 8:24, Sofía.
1: Ciro, allá en Palacio Nacional siguen las preguntas relacionadas con temas ambientales. Nada más ahora se desvía un poco la presidenta para hablar de este récord en inversión extranjera directa que se registró en el primer semestre del año, y aprovecha la presidenta para decir que la economía va bien, que la economía va mejor, a pesar de los malos pronósticos de aquellos que decían que si aumentaba el salario mínimo no iba a haber inversión, que se iba a caer, que el dólar iba a estar más caro y todas esas cosas, es lo que está diciendo la presidenta. Y empieza a hablar también un poco de su informe, ya viene su informe del segundo año, y habla también de los spots que van a empezar a circular.
0: ¿Qué día va a ser, Sofía?
1: No, todavía no ha dado bien la fecha, porque va a estar haciendo informes.
0: Normalmente
1: distintas...
0: es el primero,
1: es hasta,
0: ¿no?
1: Hasta octubre, sí. Es... Pero va a empezar a dar, por ejemplo, en Morelos va a estar el 3 de septiembre.
0: Es el primero de septiembre, el informe es el primero de septiembre, el 1 o 2 de septiembre.
1: Es que el 3 de septiembre va a estar, por ejemplo, en Morelos con un evento relacionado con...
0: ¿Dónde va a estar el 1 de septiembre?
1: Mira, a ver...
0: Y una cosa es que cumple años, cumplirá su segundo año en la presidencia el primero de octubre, y otra es el informe.
1: El informe lo entregan en el Congreso el primero de septiembre, pero después
0: martes,
1: la presidenta va a estar haciendo...
0: martes, Sofía.
1: Sí, Sofía, el martes de la próxima semana.
0: El próximo
1: semana.
0: Martes. ¿Qué día es el informe de la presidenta?
1: Pues va a ser una gira, no ha dado a conocer cuándo será el evento ni en qué formato. Lo que dijo es que va a dar una gira nacional para estar informando en los 32 estados, como lo había hecho el año pasado.
0: ¿No habrá un gran informe en el Zócalo o en Palacio Nacional el martes primero o el miércoles 2?
1: No.
0: Y si lo hay, no han informado todavía.
1: Correcto, todavía no. De lo único que ha hablado es de esta gira por los estados para estar informando sobre lo que ha hecho en este año. Digo, se entrega, lo que dijo la presidenta es, vamos a hacer el informe aquí en Palacio Nacional, se entrega al Congreso de la Unión y después vamos a ir a las entidades como lo hicimos el año pasado. Entonces, de un gran meeting no ha hablado.
0: Ni de un informe.
1: No.
0: Como los que hacen los presidentes desde que no van al Congreso.
1: En Palacio Nacional.
0: Sí, en Palacio Nacional, ahí se hizo algunas veces en Los Pinos. Hay que recordar la última vez que un presidente trató de dar un informe en el Congreso, fue en el 2006, en la crisis postelectoral del 2006, fue Vicente Fox.
1: Mira, justamente...
0: Y no lo dejaron pasar a Vicente Fox. Desde entonces, los presidentes Calderón, Peña Nieto, López Obrador y Sheinbaum se evitan el mal trago de tratar de ir a rendir un informe al Congreso, a la Cámara de Diputados. Pero decía Sofía...
1: Que justamente le vuelven a preguntar sobre su informe y la presidenta repite, el martes primero de septiembre, ahí en Palacio Nacional, con los reporteros, con su gabinete, va a dar el informe, se manda al Congreso.
0: Entonces
1: de la
0: Unión. Sí va a ser, Sofía, sí va a ser el primero de septiembre.
1: Sí, pero no un evento público. Va a ser un evento.
0: Va a ser un informe.
1: Va a ser un informe en Palacio Nacional.
0: Pasado, como le hacía López Obrador, como le hacía Peña Nieto y como le hacía Calderón.
1: Y le preguntan si va a tener un evento grande en el Zócalo de la Ciudad de México. Y dice la presidenta que sí, pero no convocado de manera nacional. Así lo está diciendo la presidenta, sino que es el evento relacionado con la Ciudad de México. Porque va a estar en los 32 estados. Es un poco lo que está intentando explicar en este momento. Ahorita le están preguntando a la presidenta sobre eso.
0: Muy bien. Gracias, Sofía. Regresamos. A ver, ahora vamos a esperar a ver si precisa la presidenta sobre el tema. Nada más para cerrar, ¿qué nos quedó pendiente en el caso de Quintana Roo, de los vuelos en aviones privados de la gobernadora Mara Lezama?
2: Ciro, decíamos que el Reforma hoy retoma el tema con dos notas distintas. La primera de ellas, destacada en su primera plana, viaja Mara Lezama en aviones de proveedor. Y escriben, la gobernadora morenista de Quintana Roo, Mara Lezama, y su familia han realizado al menos 43 vuelos al extranjero en dos aviones privados administrados por la empresa Pave Tax. vinculada con Grupo Seguritec, empresa con la que tiene contratos el gobierno estatal. Actualmente, Seguritec presta servicios al gobierno de Lezama en la operación en sistemas de seguridad. Pavetax es una empresa de servicios de taxi aéreo y tiene su centro de operaciones en el aeropuerto de Toluca. Es considerada parte del conglomerado empresarial de Seguritec privada y funciona como la división de operación aérea dentro del grupo. Según una investigación de PopLab y Conectas, la empresa opera las aeronaves Gulfstream G200 con matrículas XAPR y XAGLF, mismas que han sido utilizadas por Mara Lezama desde que era alcaldesa de Cancún y en su etapa como gobernadora entre diciembre de 2018 y diciembre de 2025. Eso es parte de lo que menciona el Reforma en esta primera nota sobre el tema. La segunda, lo decíamos hace un momento, habla sobre cuánto le pudieron haber costado a la gobernadora solo una parte de sus vuelos, 69 de los 97 que ella ha tomado, sin contar los de sus familiares, que ayer lo decíamos, fueron 283. Y bueno, en esa nota escribe el Reforma: los viajes en vuelos privados de Mara Lezama tienen un costo estimado de unos 20 millones de pesos. Este costo no incluye pernoctas ni vuelos ferry que podrían duplicar el monto del viaje. Entonces, 20 millones de pesos los que la gobernadora habría gastado en 69 de sus 97 vuelos privados desde 2018. Una estimación que pues no es muy distinta a la que presentábamos ayer, pues si hacíamos el cálculo con nuestras cotizaciones, nos daba un total aproximado de 14 millones de pesos solo por 61 viajes, los 61 que tomó entre Orlando y Vail. Pero Ciro, estas dos estimaciones, la del Reforma y la nuestra que presentábamos ayer, pues terminan siendo muy generosas si, por ejemplo, las comparamos con la que hace el piloto Jaime Cuellar, quien desde el 2000 es también analista de precios aeronáuticos, de costos aeronáuticos. Y bueno, él en sus redes sociales realizó otro cálculo, pero
0: repítenos su nombre.
2: Jaime Cuellar es piloto aviador y analista de costos aeronáuticos desde el año 2000. Y bueno, él, concentrándose en los 53 vuelos que tomó para ir a Orlando y los 8 que tomó para ir a Vail, analiza pues todos estos números y datos que presenta el Reforma y se detiene, por ejemplo, en los vuelos que tomó la entonces alcaldesa de Cancún en febrero de 2020 para acompañar al expresidente López Obrador en un evento en Playa del Carmen, y escribe lo siguiente: iniciamos con el vuelo del 1 de febrero de 2020 a Vail, saliendo de Cancún en un Hawker 750 que los llevaría a Vail. Este avión se renta en alrededor de $4,500 por hora. El tiempo de vuelo es de 4 horas aproximadamente. Al día siguiente debe regresar a Cancún para acompañar a Andrés Manuel López Obrador en una gira en Playa del Carmen. El tiempo es de 3 horas y media y ese mismo día regresan en el mismo avión a Vail, otras 4 horas de vuelo. Por los vientos en contra, posteriormente, el 4 de febrero, regresan a Cancún y se suman otras 3 horas y media. Entonces, vuelvo a tomar la palabra, teniendo en cuenta esa información, sumando un estimado de lo que te cuesta que el avión pase una noche estacionado y asumiendo que fueron viajes directos, Jaime Cuellar, este piloto aviador y analista de costos aeronáuticos, concluye que solo esos vuelos de ese día en 2020 le pudieron haber costado unos $100,000, alrededor de 1,800,000 pesos. Luego,
0: en aquel entonces, 2 millones de pesos. Y decía la gobernadora en ese texto fallidísimo de ayer, que por lo visto nadie le está cobrando en Quintana Roo, decía: eso es imposible porque me pasaría un año entero viajando. No, hombre, en un solo día, puede hacer 3 o 4 vuelos. Tres o cuatro vuelos en un solo día. Yo voy y hago un cálculo, digo, si nada más si fuera los fines de semana de medio año, Orlando, Cancún, con eso sacaría prácticamente los 96 vuelos.
2: Sí, sí, 53
0: tomando vuelos. Un vuelo el de ida y otro el de regreso. Te vas el viernes en la noche, regresas el domingo al mediodía. Son 2 vuelos. Por 40 y tantas semanas, 45 semanas, en menos de un año, puros fines de semana, lo sacas. Esos son dos vuelos, ¿eh? Porque sí, si viajas de Orlando a Houston y de Houston a Cancún, pueden ser tres. En fin, bueno, pues vamos a ver qué más información surge sobre este tema. Le hemos pedido una opinión al gobierno de Quintana Roo, no han querido hablar con nosotros. Si lo quieren hacer, por supuesto que tenemos mucho interés con la gobernadora o con quien su gobierno disponga. Vamos a pausa, volvemos.
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8: El polémico regreso de Harry y Meghan. 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El hermano mayor William, con la presión de que qué hará en algún momento cuando sea inevitable que se encuentre con su hermano. 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
11: Los flamencos son rosados porque consumen crustáceos ricos en pigmentos llamados carotenoides, que cambian el color de sus plumas.
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12: Salud.
13: El gobernador David Monreal dio a conocer que las unidades médicas móviles continúan ofreciendo atención gratuita a las y los zacatecanos, pues su finalidad es garantizar el derecho universal a la salud.
14: Es

0: de traslado.
1: El mandatario zacatecano dijo que el servicio de la Brigada de Bienestar y Progreso es gratuito, tanto la consulta como el medicamento. Incluso, si alguna persona fuera diagnosticada con una enfermedad de atención inmediata, se le traslada en ambulancia a un hospital general.
2: Gómez Leiva por la mañana.

0: 8:39, Sara Pablo, qué gusto, buenos días. ¿Qué viene para hoy en los anuncios de Morena y sus coordinadores territoriales, sus futuros candidatos a gobernadores? Buen día, Sara.
1: ¿Cómo estás, Ciro? Muy buenos días. Pues hoy vienen los estados de Sinaloa y Querétaro, pues uno de los estados, digamos, que más llama la atención. Sinaloa, por supuesto, por el momento que se vive, todas estas acusaciones en contra del gobernador con licencia, Rubén Rocha Moya. Y ayer se dieron a conocer tres, hoy estas dos entidades, donde, bueno, pues en el caso de Sinaloa se inscribieron una docena de aspirantes para competir por este cargo que es el coordinador de defensa de la transformación, pero que a la postre pues sabemos serán los candidatos a las gubernaturas que se van a disputar el próximo año. En el caso de Querétaro también son aproximadamente 12 los que se inscribieron, y bueno, pues hay algunas encuestas que señalan ya o algunas versiones que sería Imelda Castro, la senadora con licencia, quien encabece esta coordinación y sea la candidata de Morena justamente al gobierno de Sinaloa, que es se ha dicho que sería una mujer. Entonces pues se trata de ella, ¿no? La que podría ser. Y en el caso de Querétaro se habla también de que sería Santiago Nieto, quien es ex titular del Instituto Mexicano de la Propiedad Industrial. Digamos que son las dos figuras que se han señalado como posibles coordinadores. Decirte, Ciro, que se espera también una conferencia de prensa después de que concluya estas designaciones. El día de ayer veíamos a la presidenta Ariadna Montiel, la presidenta de la Comisión de Elecciones, Citlali Hernández, que presentaban pues a cada uno de los aspirantes, de los designados ya coordinadores. En algunos casos asistieron a algunos de los contendientes, en otros no todos. Lo que sí es que, por ejemplo, el Partido Verde, la persona de Arturo Escobar, quien es el que ha asistido a este proceso, estuvo solamente acompañando Aguascalientes ayer, y estaban, entiendo, negociaciones para venir hoy también a Sinaloa. Hoy ya hay aquí afuera del World Trade Center, que es donde se hace el anuncio, un grupo de personas con cartulinas amarillas y blancas que dice puro Sinaloa, es tiempo de mujeres, que apoyan a una mujer. Yo he tratado de hablar con algunas de estas personas y bueno, pues dicen que no saben a quién vienen a apoyar, de plano no quieren decir. Algunos dicen pues no sabemos, le digo, pero si tiene una cartulina apoyando a una mujer, pero no han puesto los nombres, digamos. Están algunos municipios de Sinaloa presentes, pero no le han puesto nombre, digamos, pues a quien apoyan, ¿no? Pero bueno, pues ya están aquí manifestando.

0: En esta contienda, ayer veíamos sí, un video de Ricardo Rodríguez, que fue, hay que recordar, en el sexenio de López Obrador, el titular por un tiempo del Instituto para Devolver al Pueblo lo Robado, sí. Que decía que la dirigencia estatal estaba, pues digamos, cargando los dados en el caso de Aguascalientes, pero tampoco es que, bueno, haya sido que estaba muy arriba en las encuestas y no logró llegar en vez de la senadora con licencia Nora Rubalcaba. Y bueno, no ha habido hasta ahora, digamos, mayor pataleo de los contendientes o que salgan a denunciar un fraude. Lo que sí llama la atención es que no se dieron a conocer los resultados de las encuestas, que no sabemos tampoco cuándo se aplicaron. Hoy habrá conferencia, quizás se aclare ese punto, pero dijo ayer Citlali Hernández que tratándose de un proceso interno, no estaban obligados a transparentar los resultados de las encuestas que se dieron a conocer, asegura eso sí, a cada uno de los participantes.
1: Muy bien. Suerte, Sara, suerte en la cobertura. Muchas gracias siempre. Un abrazo. Gracias, Sara Pablo.
0: Gracias, Ciro. Un abrazo. Muy buenos días.
1: Gracias. Cambio de tema, Lourdes.
2: De tema, Ciro, porque el lunes en la noche fueron atacados a balazos 2 reporteros en Poza Rica, reporteros que cubren la Nota Roja allá en Veracruz. Uno de los 2, Raimundo Perdomo, pudo huir de este ataque, sin embargo, Eli Martínez no. Él se reportó después de este ataque de lunes en la noche como desaparecido. Ayer, ya en la tarde, se informó que había sido encontrado con vida, estaba pues ya resguardado por las autoridades estatales, pero está en la línea Lidia López, ella es corresponsal de Fórmula allá en Veracruz. Lidia, buenos días.
1: Buen día, Lidia. Cuéntanos una más durísima sobre Poza Rica, Lidia.
3: Así es, Ciro. Bueno, pues se incrementan los índices de agresión contra la prensa en el norte de Veracruz. En la crónica te comparto, Eli Martínez, reportero de Noreste y colaborador local de Radio Fórmula, y Raimundo Perdomo, director de Hechos de Veracruz, son colegas que comparten la cobertura diaria de la Nota Roja. Como bien lo menciona Lourdes, la noche del lunes 25 coincidieron en la esquina de la calle 2 y la avenida 20 de noviembre y se dieron el tiempo de charlar, porque sorpresivamente un grupo de personas armadas llegaron al lugar y abrieron fuego, donde Perdomo logró ponerse a salvo, pero Eli Martínez fue interceptado, lo subieron a un vehículo y se lo llevaron con rumbo desconocido. Fueron 12 horas en las que Eli Martínez estuvo privado de la libertad. Finalmente fue liberado por los responsables y quedó a resguardo de la policía ministerial. Al mismo tiempo, se filtró la fotografía de cuerpo completo del periodista para confirmar que fue encontrado aparentemente sano y salvo. Sino la frase que publicó Eli en sus redes sociales, Dios es grande. Y con ello fue una forma económica de dar a conocer que estaba con vida. Cabe mencionar que esta es la tercera agresión a la prensa de información policíaca y coincide que en esa misma avenida, la 20 de noviembre, fueron asesinados 2 periodistas, en enero a Carlos Leonardo Ramírez Castro y en junio a Luis López Valdés. Hasta el momento no hay resultados sobre los posibles responsables. Retomo que en el funeral de López Valdés, él no tiene un poco sabor del gremio informativo, recalcó lo que sus compañeros habían advertido anteriormente, acoso e intimidación por fuerzas del orden cuando realizan la cobertura de un hecho, y reprobó la actuación de las autoridades en señalarles incluso como delincuentes cuando la función de los servidores públicos es de garantizar la paz común. Ciro, te comparto en reseña cómo el periodismo en la zona norte es blanco de la violencia, desde el asesinato del director general del periódico La Opinión de Poza Rica, Raúl Gil Guerrero, caso que sigue impune y con ello se suma el del periodista Manuel Torres, Carlos Castro y Luis López Valdés. Pero no podemos dejar a un lado la desaparición de Miguel Morales Estrada, reportero del diario de Poza Rica, como también agresiones y amenazas, el caso del maestro Armando Arrieta Granados, y Mireya Ulloa en su momento, jefe de información y director editorial de La Opinión de Poza Rica. Y bueno, pues otra situación que se enfrenta en el periodismo es la privación de la libertad Ricardo Villanueva, del presidente de Veracruz Oficial, y Alan García Zúñiga, periodista independiente, también vivieron la angustia y pudieron ser liberados. Sobre la Fiscalía General del Estado de Veracruz, no tenemos aún una postura, sino sobre la CEAP, la Comisión Estatal de Atención y Protección a Periodistas, se comenta su austera para informar las

0: acciones emprendidas para la protección de Elí Martínez y Raimundo Perdomo, quienes en enero, tras la muerte de Carlos Castro, increparon a los comisionados por la falta de medidas que habían solicitado y que en los casos de los dos reporteros asesinados este 2026 anticipadamente tenían medidas cautelares, quedando desprotegidos precisamente en esos momentos trágicos.
1: Bueno, híjoles, pues otra crónica, sí, ojalá pronto estemos escuchando historias distintas de no solo Poza Rica, sino del norte de Veracruz y de todo el estado de Veracruz. Pero como siempre, muchas gracias Lidia López, Grupo Fórmula Poza Rica, gracias por tus reportes.
0: A ti, Ciro, muchas gracias por darnos el espacio.
1: Gracias. Lourdes, Ciro. Y me imagino que ni Eli ni Raimundo tienen por lo pronto interés de hablar con los medios, con nosotros, con los medios.
2: No, Ciro, nosotros buscamos a Eli, lo buscamos ayer y él le respondió ya tarde porque sabíamos que durante, bueno, primero cuando fue localizado estaba declarando allá ante las autoridades, lo buscó nuestra compañera Patricia Santana, Ciro, y ya tarde Eli le respondió, le dijo que muchas gracias por el interés, pero que por el momento prefería no dar declaraciones. Esto dice después de que estuvo 12 horas secuestrado, Ciro, y como lo decía la corresponsal, Eli precisamente fue la voz quien hablaba por parte de los periodistas allá del norte de Veracruz después de que habían asesinado a un segundo periodista en lo que va de este año del 2026. Sin embargo, bueno, ahora que es él, pues eso dijo, que prefería por el momento no hablar sobre ese tema, y lo respetamos. Artículo 19, Ciro, sí. Nada más, recordar, porque esto ya lo habíamos comentado en algún momento, sobre los periodistas asesinados allá en el estado. En algún momento lo tocamos, nada Veracruz. Más para recordar. Sí, en Veracruz, de los últimos 20 años van 34 periodistas asesinados y agredidos. Nos decía también la corresponsal que no nada más son los asesinatos, sino también las desapariciones, porque algunos de ellos se los llevan y no se sabe nada más. Ahí está, en Veracruz.
1: Sofía.
3: Pero allá en Palacio Nacional, ayer decía la presidenta sobre esta iniciativa para evitar que quienes quieran ser gobernadores o presidentes tengan doble nacionalidad. Le vuelven a preguntar a la presidenta sobre esto y la presidenta dice que estamos viviendo un periodo de mayor incidencia o mayor búsqueda de injerencia. Y dice la presidenta, en realidad no ha habido esta injerencia porque nosotros no lo hemos permitido, pero por eso es importante que todos los que quieran ser gobernadores o presidentes de México sean solamente mexicanos. Y le dicen, ¿esta es una forma de cerrar una posible puerta al injerencismo? Sí, dice la presidenta, así de claro, dice, sobre esta iniciativa que va a mandar.
1: En fin, hay un tema buenísimo para que se hable de esto, ¿no? Que se hable de este tema y no se hable, por ejemplo, de Quintana Roo. Ya no volvió a salir el tema de Mara Lezama en la mañanera.
3: No ha salido el tema de Mara Lezama. Más bien, le están mencionando algunos casos donde hay aspirantes o algunos políticos señalados por vínculos con el narcotráfico o por colaborar con Estados Unidos, y la presidenta le pregunta a la reportera dónde lo señalan, y le dicen, pues en notas periodísticas, y la presidenta dice que, pues si están en notas periodísticas, hay que dudar un poco de esas fuentes, que puede ser nada más un tema politiquero. Y le preguntan, hablando de aspirantes...
1: A ver, si son fuentes periodísticas, ¿cómo, sí. ¿cómo está esa frase?
3: Sí, dice la presidenta, a ver, ¿en dónde señalan? Dice, en medios periodísticos, y ella dice, pues en medios periodísticos, pues dice la presidenta, hay un montón de columnas que tienen un montón de mentiras, es tema político.
1: Se refiere a las columnas,
3: Columnas o...
1: No a los reportes, a las por ejemplo, al registro de vuelos en aviones privados, ¿no se refiere a eso?
3: No, a ese tema no le entró, más bien a las acusaciones que hay en contra de algunos políticos. Y le preguntan, hablando de candidatos, sobre el nombramiento, ya hablabas con Sara Pablo sobre el anuncio que hará hoy el Partido Morena de su coordinador en Sinaloa, y le preguntan si en este caso, por ejemplo, no se debería hacer una revisión más profunda del perfil, tomando en cuenta que es Sinaloa, y la presidenta dice que, pues, básicamente la gente decide a través de las encuestas, que debe ser gente honesta, que debe ser gente que no tenga ningún antecedente de vínculos con la delincuencia o que no haya cometido actos de corrupción, pero que es la gente la que decide. No es la presidenta, no es la presidencia de Morena quien decide. Nada más recuerda que el INE ya tiene una comisión para revisar estos perfiles, entonces que de esta manera se puede evitar que llegue a ser candidato alguien que tenga alguna acusación o que esté vinculado con el crimen organizado.
1: Bueno, pues vamos a pausa, Sofía. Entonces, informe el martes en Palacio Nacional.
3: En Palacio Nacional, de manera...
1: En Palacio Nacional.
3: En Palacio Nacional, únicamente.
1: Y me imagino que no habrá mañanera el martes.
3: Porque no lo ha precisado, pero es lo que suele hacer la presidenta y lo que hacía también el presidente López Obrador los días que tenían estos mensajes. Incluso alguno era en la tarde, como a las 5 de la tarde, entonces hay que esperar tal cual la agenda de la presidenta para el martes 1 de septiembre, pero no es un evento público, es un evento en Palacio Nacional con su gabinete seguramente y con los medios de comunicación.
1: Bueno, pues vamos a pausa, Lourdes.
2: Vamos a pausa, Ciro. El secretario de Relaciones Exteriores, Roberto Velasco, se reunió esta mañana a las 7:30 hora del Centro de México con el secretario de Estado de Estados Unidos, con Marco Rubio. No se dieron a conocer detalles sobre esta reunión. El canciller ayer anoche en sus redes sociales nada más publicó que después de 2 días muy productivos en Seúl, en República de Corea, estaba aterrizando en Washington, que hoy se iba a... Bueno, hoy tenía diversas reuniones, entre ellas con el secretario de Estado Marco Rubio, para tratar diferentes temas. Y es todo lo que se sabe, pero esta reunión ya se llevó a cabo, ya se terminó, fue a las 7:30 de la mañana, hora del Centro de México, reitero, entonces quizá próximamente van a informar pues qué temas trataron, porque el secretario de Economía, Marcelo Ebrard, lo comentábamos ayer, también él está en Washington, teniendo también otras reuniones. Ciro, así es que allá están los dos secretarios.
1: Mira, ahí está la foto, el canciller Velasco, ¿sí? Marco Rubio.
2: Se
1: le extiende la mano y le dice, gracias muchacho, ahí nos vemos.
2: Y ya.
1: Los 3-5 segundos, y dice Marco Rubio, let's go my friend, y ya se van. Vamos a pausa, 8:56, volvemos.
4: 8:56 minutos.
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0: Regresamos con Ciro Gómez Leyva por la mañana.
1: 9 por la mañana. Temo que quieran callar o incluso matar a mi esposo, como ha pasado con otras personas involucradas en la red de contrabando de combustible. Si algo le pasa a Fernando, a mí o a mi familia, hago responsables a las autoridades mexicanas, aseguró por la mañana Mónica Gámez, esposa del ex contraalmirante Fernando Farías, acusado de encabezar una red de contrabando de combustible dentro de la Marina. Agregó que es desesperante que la presidenta diga que el caso es asunto de la fiscalía y de los jueces, porque hay mucha impunidad y abuso de poder.
2: A mí me da miedo, la verdad, que usaran este problema para decir, ay, le pasó algo, ¿me entiende? O en cualquier momento que lo diga.
3: ¿A qué se refiere, Mónica?
2: Lo silencian, como ha habido anteriormente casos que silencian. Pues que lo callen, pues que lo maten. Porque ha habido casos, bueno, especialmente en este caso el Huachicol, que ha habido muertes.
3: Lo que nos está diciendo es que teme que, sirviéndose de un problema real que tiene su esposo, un problema de salud, un problema cardíaco, pudiera una mañana amanecer muerto.
2: Sí, es correcto. Si me pasa algo a mí o a algún miembro de mi familia, hago responsable a las autoridades mexicanas por levantar la voz y en demanda de justicia de mi esposo Fernando Farías.
1: En unos minutos deberá comenzar la audiencia de vinculación a proceso del contraalmirante Fernando Farías. La jueza Alejandra Ramírez de la Vega deberá definir en esta audiencia que será a puerta cerrada y por videoconferencia la situación jurídica del contraalmirante. El costo de 69 vuelos privados de la gobernadora Mara Lezama y su familia sería de casi 20 millones de pesos, de acuerdo con el periódico Reforma. Uno de los vuelos más costosos fue en 2024 de Cancún a Denver, con un valor de alrededor de 570 mil pesos. El periódico publica además que al menos 43 vuelos se hicieron en aviones privados de la empresa Pavetax, vinculada al grupo Seguritec, empresa con la que el gobierno de Quintana Roo tiene contratos. Estamos viendo una operación de Estado en Quintana Roo, cuando en el Estado ningún medio toca la nota de los vuelos de la gobernadora Mara Lezama. Es evidente que hay un respaldo al gobierno estatal, aseguró por la mañana Mayuli Martínez, senadora del PAN por Quintana Roo. En estos momentos el dólar interbancario se cotiza en 16 pesos con 97 centavos.
3: Juan Antonio Jiménez, buen día.
4: Gracias, Ciro. Muy buenos días. En punto de las 8:20 a.m. arribó aquí a las inmediaciones del Centro Federal de Readaptación Social número 1, el Altiplano, el abogado defensor de Fernando Farías Laguna, Epigmenio Mendietas. Bueno, pues nos dio una breve entrevista en donde señaló que van a desfogar casi prácticamente 100 datos de prueba que ha señalado el Ministerio Público. Cabe destacar que esta diligencia está programada para que inicie a las 9:15 a.m. va a ser a puerta cerrada y por videoconferencia. Así que hasta el momento no ha llegado nadie del Ministerio Público de la Federación, de la Fiscalía General de la República, ni tampoco ha arribado aquí Alejandra Ramírez de la Vega, la impartidora de justicia que estará a cargo de esta diligencia. Solo llegó Epigmenio Mendieta con su equipo de trabajo y con todas las fojas que va a presentar, todos los expedientes, y que bueno, pues él no sé qué le vaya a decir al rato la impartidora de justicia para que se lleve a cabo esta audiencia, la cual, por cierto, nos adelantó el abogado defensor que será de mínimo unas 12 horas. Y bueno, pues nosotros aquí estaremos al pendiente de lo que pueda ocurrir. No quiso hablar mucho porque, bueno, pues está en trámite esta diligencia y dijo que, pues a la salida, ahora sí que a la salida nos vemos para que nos dé todo tipo de declaraciones en torno a esta diligencia en contra del ex vicealmirante Fernando Farías Laguna, Ciro.
3: Muchas gracias, gracias Juan Antonio, largo día allá a las afueras de Almoloya y además en una audiencia privada que no van a poder seguir, que no vamos a poder seguir o va a poder seguir la prensa, porque así lo concedió la jueza.
4: Así es, es por seguridad nacional, señalaron.
3: Pues eso señalaron. Gracias, Juan Antonio Jiménez, suerte en este miércoles. Gracias. Nosotros hacemos una pausa. Son las 9:05. Volvemos.
5: 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En este momento, la temperatura en Zacatecas y Guadalupe es de 17 grados centígrados. 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

0: 9:09 nos comentan otra vez, gracias a nuestros amigos del que nos escuchan, que nos siguen, que nos ven y que están cuestionando esta decisión de la jueza, repítenos el nombre, la jueza que lleva el caso de Fernando Farías.
1: Alejandra Ramírez de la Vega.
0: Alejandra Ramírez de la Vega, de cerrar el acceso a la audiencia de hoy, a la audiencia que pues estará por comenzar en nada, si es que empiezan a tiempo, en cinco minutos, la audiencia del contraalmirante Fernando Farías en el área de justicia del penal del altiplano, concediendo una solicitud del Ministerio Público que le pidió que la reunión fuera privada, como se dice, o cerrada, porque se iba a manejar información de seguridad nacional que no convendría, que no conviene hacer público. Entonces, al ser una audiencia privada, significa que solo podrán estar presentes, desde luego, el personal del juzgado, más la parte acusadora, que es el Ministerio Público, el defendido y su equipo y su defensa, el equipo de defensa del contraalmirante Farías. Bueno, nos dicen que no es suficiente decir que se afecta a la seguridad nacional, sino se tiene que justificar por qué se afecta gravemente. No solo aceptar lo que dice el Ministerio Público, nos refieren el artículo 64 del Código Nacional de Procedimientos Penales, permite cerrar parcialmente esa audiencia, y aquí va lo importante, cuando la seguridad pública o la seguridad nacional puedan verse gravemente afectadas. Va de nuevo. Cuando la seguridad pública o la seguridad nacional puedan verse gravemente afectadas. Si únicamente iban a revelarse determinados datos aduaneros sensibles, por ejemplo, mecanismos de vigilancia, rutas controladas, información operativa, investigaciones en curso o datos concretos cuya difusión pudiera comprometer una operación, la jueza tendría que explicar por qué no bastaba con cerrar solo esa parte. Pues interesante, muy interesante, pero pues ya vemos que el Estado de Derecho aquí se interpreta de manera muy, muy particular, ¿no? Lo cierto, la conclusión de todo esto es que la audiencia será cerrada, será privada la audiencia del contraalmirante Fernando Farías. ¿Algo más sobre ese tema, Lourdes?
1: No, Ciro, nada más pues esperar a que inicie esta audiencia, Ciro, porque hoy es la continuación. La semana pasada es que se llevó a cabo la primera audiencia, la primera parte empezó unas 12 horas después de la hora que estaba programada. Entonces, si hoy corre, como citó la juez, en 3 minutos debería comenzar pues esta audiencia, y como decíamos, enterarnos cuando la fiscalía pues informe o los abogados salgan, los abogados que llegaron al penal del altiplano, ya nos contaba Juan Antonio Jiménez, den alguna información de cómo se está llevando a cabo, pero nada más.
0: Bueno, Sofía, regresaron al tema Ricardo Salinas Pliego en Palacio Nacional.
2: Sí, vuelve a mencionar la presidenta cómo fue la compra de TV Azteca, cómo fue el tema de Imevisión, pero ya habló también de Ricardo Salinas de Gortari. Está en esos temas haciendo historia, no por nada específico.
0: Un tema nuevo, ¿no?
2: Sí, no, por eso digo que vuelve otra vez la presidenta a ese tema.
0: A ver si encuentran por ahí, vamos a copiar lo que hizo hace creo que 2 o 3 semanas presidencia. A ver, ahí en la redacción, si encuentran, se lo pedimos también a, no, Fórmula Madrid, no. Pero si encuentran en enero del 2001, tuve oportunidad de hacerle una entrevista a Raúl Salinas de Gortari en el penal de Santiaguito. Él había estado en el penal de Almoloya, luego lo permitieron, o consiguió, sus abogados consiguieron que lo pasaran ahí al lado. al penal local de Santiaguito, en la misma zona de Almoloya. Y en enero del 2001, enero o febrero, creo que en enero del 2001, tuve oportunidad de entrevistarlo ahí para CNI, Canal 40. Fue la primera entrevista que dio en reclusión Raúl Salinas de Gortari, eso creo. Perdón, algún compañero, si me estoy equivocando. Raúl Salinas de Gortari fue detenido a principios del 2005, a principios del 1995, febrero, marzo de 1995, y esta entrevista fue en enero del 2001.
2: 6 de febrero de 2001.
0: ¿Se transmitió la entrevista?
2: Sí.
0: Mira, ya la encontraron. Y ahí yo le pregunto a Raúl Salinas de Gortari si ya le... Mira, ahí estoy, sí, soy yo. Ahí le pregunto si ya le había pagado Ricardo Salinas de Gortari, para que vean qué novedosa es la información. ¿Viene la respuesta de Raúl Salinas? ¿Viene esa parte?
2: A ver, tendríamos...
0: Si no, como decían antes, espoteenla.
2: Sí, porque sí, esta además parte es la parte uno de la entrevista, entonces...
0: No, pues no me acuerdo tanto qué decía en la parte 1, en la parte 2, en la parte 3, pero hay un momento, creo que fue uno de los momentos noticiosos de esa entrevista, creo, estoy citando de memoria, 25 años después, y ahí Raúl Salinas de Gortari responde: no me ha pagado, sí le presté un dinero a Ricardo Salinas Pliego y no me ha pagado. Bueno, 25 años y medio después... No sé a propósito de qué, Presidencia de la República recupera el tema. ¿A propósito de qué, Sofía?
2: Pues la verdad es que le hacen una pregunta muy complicada, muy rara, justamente relacionada con Ricardo Salinas, con el tema de los impuestos, las acusaciones en contra del gobierno, cosas muy enredadas en Palacio Nacional que llevan a esta respuesta.
0: Para no hablar de Sinaloa, para no hablar de Mara Lezama, para no hablar de esos temas.
2: Tal cual. Digo, la presidenta empieza incluso diciendo que Carlos Salinas de Gortari no ganó la presidencia.
0: Uy, no. Oye, hablando de Carlos Salinas de Gortari, no ganó la presidencia, está por ahí Iñaki, ¿ya levantaron la estatua de Felipe Calderón?
1: Pues...
0: A ver, pregúntenle, si no se fue Iñaki.
1: Aquí sigue Iñaki Ciro, pero todo parece indicar que no han levantado esta estatua, Ciro.
0: Bueno, hablando de, pues ya que recordaron, ya que están en la memoria... A ver si podemos recuperar ese byte, así le dicen ustedes en la televisión y en la radio, el byte. Es que yo ya no me acuerdo. El byte de Raúl Salinas de Gortari en una entrevista que se difundió en febrero del 2001, pero que hoy vuelve a ser tema en la mañanera. Y aprovechando que la presidenta dice que Carlos Salinas de Gortari no ganó las elecciones del 88, aprovechamos nosotros para preguntarle a Iñaki si la estatua de Felipe Calderón en el centro, ¿cómo se llama el centro? ¿Qué? Los Pinos, en el espacio. ¿El qué? ¿Centro Cultural?
3: Complejo Cultural Los Pinos.
0: En el Complejo Cultural de Los Pinos ya fue levantada, ya la recogieron del piso y pues ya hicieron el trabajo que tenían que hacer con esa estatua y la reinstalaron. O si el desprecio, un desprecio miserable a estas alturas, no habría que ponerle otro adjetivo, por parte del gobierno federal, de la Secretaría de Cultura, mantiene porque sí, porque así debe ser, según ellos, en el piso la estatua de Felipe Calderón. Vamos a hacer una pausa, si tenemos tiempo regresamos con Raúl Salinas de Gortari, regresamos con la estatua de Felipe Calderón y por ahí con los drones. Moisés, anda Moisés por ahí.
1: Sí, también está aquí. Aquí está Moisés.
0: De estos drones, cámaras y accesos que fueron robados después de salir del aeropuerto Felipe Ángeles. A ver, tres temas probables para cuando regresemos, si no ocurre algo excepcional en Palacio Nacional. Sofía, Lourdes.
1: nos vamos a pausa, Ciro, vamos a hablar también sobre este ataque, Ciro, contra la casa de la presidenta municipal de Paraíso, Tabasco, ayer en la madrugada. Ella llevaba apenas 3 días en el cargo, pero vamos a tener la información un poco más adelante. Por lo pronto nosotros nos vamos a un corte y regresamos con mucho más aquí por la mañana. Les recordamos nuestras redes sociales para que nos escriban, nos dejen ahí sus comentarios, @CiroGomezL. En nuestra cuenta de X, Ciro Gómez Leiva, en Facebook, Instagram y Threads. Escríbanos, vamos a una pausa y regresamos.
4: Son las 9:20.
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0: 4 Lourdes.
1: El byte, como decíamos, ya encontramos este audio donde Raúl Salinas te contesta.
0: ¿Qué es un byte?
1: Un byte rápido. Es un sonido, es un momento,
0: okay. De audio,
1: es un momento donde
0: ¿qué no trabajaste
1: un entrevistado
0: en producción años?
1: Es un byte, es un momento donde un entrevistado o una persona te habla de un momento en específico, es una calificación específica. Explicado esto, decimos que ya tenemos.
0: ¿Qué curso? A ver, Sofía, vas a ver qué es un byte. Pero
2: fragmento
0: para que
2: de
0: entienda,
2: video.
0: No, como Lourdes. Lourdes sí que le habla a la redacción.
2: No, un byte es un fragmento de un video de una persona hablando, de dos personas hablando.
0: Es una declaración.
2: Es un pedacito de un video.
0: Tomada de una conferencia, o tomada de una entrevista, o tomada de lo que sea. Vamos a ver un byte, ya que en Palacio Nacional siguen en el revival, en el recuerdo del pasado. Hoy sacaron el tema de la compra de Imevisión. Si hacemos una encuesta entre las personas que están escuchando, decimos si saben qué era Imevisión, yo creo que 3 de cada 4 no van a saber, pero bueno, era la televisión pública, se le vendió a Grupo Salinas, los canales 7-13, una red nacional, y parte del dinero para comprarla salió del hermano del entonces presidente Carlos Salinas de Gortari, su hermano Raúl Salinas de Gortari, que luego fue acusado de homicidio y internado, capturado y internado primero en el penal de alta seguridad de Almoloya, y de ahí lo trasladaron al penal local de Almoloyita, en la misma zona, y ahí en enero del 2001, aunque la entrevista se había transmitido 4 o 5 días después, porque la estábamos editando, dijo, yo le pregunté, ¿es cierto que usted le dio dinero a Ricardo Salinas para comprar Imevisión? Y Raúl Salinas me responde que sí, y luego le pregunto, ¿y ya le pagó? Y Raúl Salinas me responde que no. ¿Nos vamos al túnel del tiempo?
1: Nos vamos al túnel del tiempo, Ciro. ¿Está
0: manda
1: listo?
0: Al túnel del tiempo. Vamos. Fecha otra vez, febrero del 2001. 2001.
1: Vamos a ver. Venga. Y a escuchar.
3: Ahora, le pregunto, bueno, usted habla de que había sido un financiamiento para que el señor comprara el canal. Me imagino que ese dinero se lo tuvo que haber pagado. ¿Ya se lo pagó?
4: No me lo ha pagado, Ciro.
3: Debe ser ya una barbaridad de dinero si se aplican intereses.
4: Espero. Algún día, sí.
3: Ingeniero, disculpe, pero cuesta mucho trabajo entender que usted hubiera ayudado a una persona con el financiamiento para que ganara una licitación y tuviera un canal de televisión.
4: Ahí es donde no está correcta la pregunta, Ciro. Discúlpeme usted. Yo no le ayudé a Ricardo Salinas a que ganara la licitación. Primero él la ganó independientemente de mí, y después él buscó entre un sinnúmero de gentes que él conocía quién pudiera aportar recursos, y buscó a muchas gentes.
3: Ingeniero, usted era entonces un hombre inmensamente rico, 29.7 millones, hijo, de financiamiento para un caso de dólares,
4: sí,
3: es muchísimo dinero.
4: Es mucho dinero, sí. Sí, es mucho dinero. No soy inmensamente rico. Comparado con muchas gentes, pues sí tengo recursos abundantes y no lo desconozco. Pero les digo, no pinto ni en el 5% de lo que pagó el señor Ricardo Salinas.
0: Y bueno, a ver, dejen esas imágenes. Me acuerdo que minutos antes de la entrevista, como era domingo en la tarde, por cierto, saludos al gran Carlos Tamés, productor, fuimos juntos a la entrevista, se hizo el trabajo de limpia ahí en la cárcel. Imaginen ver a un hombre que dice, sí, le presté 29.5 millones de dólares haciendo la tarea de limpia, porque era un domingo de visita familiar en el penal de Almoloyita. Y recuerdo esas imágenes, hay otras en las que sale incluso barriendo Raúl Salinas de de Gortari. Lástima que no está Manuel, porque creo que es el único que había nacido cuando transmitimos esta entrevista. ¿Tú no habías nacido, Lourdes, Sofía?
2: No, nosotras sí.
0: Estaba tres vidas atrás, nosotras, Sofía. Creo sí que tú estabas nacido. En Babilonia o estabas en...
2: No, en 2001 nosotras sí habíamos nacido.
0: En Troya, tú estuviste en Troya. Oye, estabas en esas vidas, todavía te faltaba.
2: Pero a ver, sí hay gente nacido. De este programa.
0: Mira,
2: que no había nacido.
0: Si no me equivoco, ahí es donde va a barrer Ricardo, saludos a... Y bueno, ya estamos ya al aire nosotros. Bueno, eso por... ¿Qué tal Lourdes, Sofía, Raúl Salinas de Gortari? Saludos al ingeniero Salinas de Gortari, a quien, por cierto, no volví a ver nunca después de esa entrevista. Mentira, un día lo encontré en un restaurante en Polanco, creo. Creo que en Polanco. Me lo encontré en un restaurante muchos años después, él ya había recuperado la libertad. O sea, para quienes dicen que el salinismo, el que servían, después de esa entrevista lo volví a encontrar una vez en un restaurante, probablemente en el 2016, en el 2017. Pero fue generosísimo informativamente en esa entrevista. Y ahí dijo, sí, le presté, claro que le presté 29 punto, ¿qué? Dijo, 7 sí. millones a Ricardo Salinas, no me ha pagado. Le digo, pero pues usted debe ser muy rico para prestar ese dinero. Pues no soy tan rico, ahí le presté casi 30 no millones de dólares, pero nada más. Bueno, pero cambio
1: sí tengo,
0: de tema, te Iñaki.
1: Sí tengo recursos abundantes, te dice Ciro, cuando
0: sí
1: le preguntas.
0: Recursos abundantes. Saludos a Raúl Salinas de Gortari, que no tengo idea dónde esté. Y bueno, ¿qué pasó con la estatua de Felipe Calderón, aprovechando que están en la historia en Palacio Nacional, Iñaki?
5: Ciro, la respuesta es nada. Nada, no tengo mucho más que decir. Estuve ahí el domingo y la estatua está en exactamente las mismas condiciones. Entonces, a menos de que haya ocurrido un milagro y en estas últimas horas la hayan levantado, la estatua sigue en las mismas condiciones. Ahí, tirada en el piso, pues a un metro de su pedestal, y pudriéndose ahí tirada
0: una,
5: en la
0: entonces
5: tierra.
0: Entonces ya lo podemos decir, ¿no? Y aquí son imágenes del domingo.
5: Son imágenes
0: hay
5: del
0: una
5: domingo,
0: política es. Pública, hay una decisión pública del gobierno federal, en un encargo a la Secretaría de Cultura, de humillar a un mexicano.
5: Así
0: humillarlo
5: es.
0: Además con sevicia. Ese mexicano se llama Felipe Calderón y hay una instrucción, una decisión que además debe incurrir en una falta administrativa, porque eso es patrimonio del país,
5: sí,
0: de humillar a un mexicano. Política pública para humillar a un mexicano, a Felipe Calderón. De otra manera no se explica tanto tiempo con la estatua en el piso. Imágenes del domingo, Iñaki.
5: Imágenes del domingo, y totalmente, Ciro, esas han sido las dos cosas que hemos dicho. Por un lado, que esto es una humillación, y por el otro, que esto es una falla administrativa, una omisión administrativa. Y a ver, comentarte...
0: Una irresponsabilidad administrativa.
5: Una irresponsabilidad total. Comentarte que no había tenido la oportunidad de estar ahí en domingo, sí entre semana, cuando pues hay menos gente, y en domingo es impresionante la cantidad de gente que se detiene a tomarle una foto a la estatua de Felipe Calderón.
0: Entonces, hay una política, como en las peores dictaduras, hay una política pública para humillar a un mexicano vivo, porque Felipe Calderón está vivo. Dicen que pasa temporadas en España, no lo he visto, anda por aquí, pues a lo mejor lo encuentro, no lo vi en México, decían que estaba en México, pero hay una política pública para humillarlo. Gracias, Iñaki.
5: De nada, Ciro.
0: A ver, Moisés, un adelanto, y si quieres lo vemos más adelante. ¿Qué pasa con los drones, Moisés?
6: Ciro, reportó la empresa de micrófonos, cámaras y drones DJI que fueron robados de alrededor de 400 productos saliendo del aeropuerto Felipe Ángeles. Fueron despojados de estos productos. Ya adelantaron también que estos materiales fueron desactivados para que no se les dé el uso incorrecto, pero en términos generales, DJI reporta que fueron despojados, que fueron robados alrededor de 400 productos entre cámaras y drones, principalmente de su propiedad, saliendo del aeropuerto Felipe Ángeles. Ciro, esto me parece el 19 de agosto, Ciro, hace la semana pasada, miércoles de la semana pasada.
0: ¿Y?
6: y sacaron un comunicado que informan no mucho más, no han recuperado los drones, dicen que ya están en proceso de desactivarlos para que no se les dé el uso incorrecto, que los números de serie se encuentran bloqueados y que no podrán activarse, y que cualquiera que tenga información, dirigiéndose a las autoridades o a la sociedad civil, que tenga información, pueda contactarse con ellos para recuperar estos materiales, Ciro. No hay mucho más al respecto, no se sabe quién se robó los drones, cómo fueron robados,
7: dónde están.
6: Se robaron
7: los drones del Felipe Ángeles, se los robaron al ejército mexicano.
6: 400, Ciro, 412.
7: Al ejército mexicano. Ya preguntamos a la Defensa Nacional. Vamos a preguntarle. Pues como que al Felipe Ángeles es administrado y manejado por el ejército mexicano. ¿Les robaron cuántos drones? Repítenos.
6: Alrededor de 400, Ciro.
7: Les robaron. Regresamos con ese tema.
8: 9:35. Que apenas empieza. 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
18: Pátzcuaro, Michoacán. Bordeando su célebre lago, este encantador rincón michoacano destaca por sus plazas empedradas, casas de fachadas blancas y tejados de barro. Posee una profunda herencia purépecha que se manifiesta en sus coloridas artesanías y rica gastronomía tradicional. Durante la Noche de Muertos, el pueblo y la isla de Janitzio se iluminan con velas, creando un espectáculo ritual conmovedor.
19: La empresa surcoreana Dynamic Solution presentó X-Hand, una mano robótica que puede moverse con las señales del cerebro. Fue desarrollada con un sistema que registra las señales eléctricas del cerebro mediante un dispositivo colocado sobre la cabeza sin necesidad de cirugía ni de implantes y responde a los movimientos de la persona cuando ésta piensa en mover la mano. El sistema analiza las señales del centro en tiempo real y las convierte en movimientos de la mano robótica que tienen un tamaño aproximado de una mano adulta. Así también, sus sensores son capaces de detectar el contacto y la fuerza al sujetar objetos a fin de transmitir información sobre el tacto y mejorar la precisión del control. La X-Hand cuenta con mecanismos independientes para mover cada dedo y esto le permite realizar diferentes tipos de agarre. Esta tecnología podría tener aplicaciones en robots industriales, sistemas de control a distancia y potencialmente en rehabilitación y asistencia. Soy Aide Rivera. 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
23: El gobernador David Monreal dio a conocer que las unidades médicas móviles continúan ofreciendo atención gratuita a las y los zacatecanos, pues su finalidad es garantizar el derecho universal a la salud.

0: ambulancia de traslado.
1: El mandatario zacatecano dijo que el servicio de la Brigada de Bienestar y Progreso es gratuito, tanto la consulta como el medicamento. Incluso, si alguna persona fuera diagnosticada con una enfermedad de atención inmediata, se le traslada en ambulancia a un hospital general.

0: Ciro a la cantante estadounidense Dolly Parton, porque se informó que ella murió ayer.
1: A la gloriosa Dolly Parton, Ciro.
0: Sí.
1: Y no se informó.
0: Se dio a conocer que murió. Ella padecía cáncer, tenía 80 años, Ciro. Entre los muchos artistas que se pronunciaron por esta muerte está el presidente de Estados Unidos, Donald Trump. Publicó en su red social que él dijo que informaba esta noticia y además que lamentaba que nunca había habido alguien como ella y que nunca la iba a ver más. Además, ordenó
1: que
0: se ondearan las banderas de Estados Unidos a media asta durante una semana.
1: Tanto así era la admiración de Trump por la gran Dolly Parton, una de las grandes figuras que combinó, creo que como pocas, a mediados de la década de los 70s, principios de los 80s, el pop con la música country de Estados Unidos. Tuvo éxitos en esa época, pero enormes. Tuvo en una película muy famosa de entonces que se llamó 9 to 5, de 9 a 5, sobre la vida difícil de los oficinistas en Estados Unidos de los 80s en ese horario de trabajo, 9 a 5, de las 9 a las 5. Y esta canción, Jolene, que sería como la canción de la mujer celosa de Tennessee, advirtiéndole a Jolene que no se meta con su nombre, con su hombre, perdón, porque si no se las verá con ella. Fue un himno, pues ya no sé si para el feminismo o el antifeminismo. Ya ves que luego nos confundimos, Lourdes, Sofía, ya con estos de izquierdas, de derechas, si son wokes o si son pros o si son progres o si son retros. Pero lo que sí recuerdo es que hace 2 años, en el gran disco de Beyoncé, el Cowboy Carter, hace un homenaje a Dolly Parton cantando Jolene. Esta canción la tendremos por ahí, si la pueden recuperar rápido. Sí.

0: No sabes lo que es meterte con una bitch de Luisiana. Esa era Dolly Parton, gloriosa, grandiosa. Tampoco la conocían ustedes. Era de las épocas de Raúl Salinas de Gortari, Sofía Lourdes.
1: No, sí la conocíamos.
0: Ni sabían quién era Dolly Parton.

0: ya no fue adentro de las instalaciones, fue saliendo ya en el transporte.
1: Saliendo, Ciro.
0: Nada, la empresa...
1: Le quitamos la pregunta a la Secretaría de la Defensa Nacional.
0: Sí, sí, y también, además de solicitar la colaboración para encontrar estos drones, también solicitan la cooperación para que las personas no compren estos materiales si es que los encuentran. Dicen explícitamente, les solicitamos su entera colaboración para no contribuir a la adquisición de dichos productos y agradecemos la difusión de este comunicado para obtener mayor información sobre su paradero.
1: Bueno. Gracias, Moisés. Por cierto, ¿cómo viste a Marco Rubio saludando al canciller Velasco? Sí viste la imagen, ¿no?
0: Sí, Ciro, y además se escucha cómo se hablan en español entre los dos. Marco Rubio habla perfectamente español, de origen cubano. Un saludo muy breve, le hacen una pregunta sobre el renombre al lago de Ontario con este conflicto en Canadá, omite responder esa pregunta y simplemente regresan al cuarto de donde salieron. La reunión empezó a las 7 de la mañana hora de México. No se han sabido detalles. Lo único que sabemos es que Marco Rubio se dirigió a otro tema recientemente, pero nada que ver con la reunión, Ciro.
1: Bueno, y lo que sabemos es que Marco Rubio sí tiene mañaneras, digo, de oficina. Donald Trump es ahora, está en otras cosas, ¿no?
0: Donald Trump está ocupado con los migrantes.
1: No, creo que en el golf, en Washington, con los migrantes. Gracias, Moisés.
0: Al contrario, Ciro.
1: Gracias. ¿Algo más, Lourdes?
2: Sí, el Gabinete de Seguridad, Ciro, está informando a través de su cuenta de X, dice, en seguimiento a trabajos de investigación y vigilancia en carreteras en Hermosillo, Sonora, elementos de la Agencia de Investigación Criminal, de la Fiscalía General de la República y de la Secretaría de Seguridad Pública detuvieron a 2 personas que transportaban 10 kilos de fentanilo y 8 kilos de heroína ocultos en el compartimiento de un autobús. Es lo que informa el Gabinete de Seguridad en estos operativos, bueno, donde han decomisado el fentanilo.
1: Gracias, Lourdes. Enrique Burak. Buen día, Enrique.
3: Hola, Ciro. Lourdes, Sofía, ¿cómo están? Un saludo con muchísimo gusto. Empezó el Abierto de Tenis de los Estados Unidos y lo hacen con el torneo de dobles mixtos, también con una exhibición realmente interesante, haciendo honor básicamente al pasado y que francamente atrapa la atención de quienes tuvimos oportunidad de ver parte de lo que sucedió el día de ayer, donde Roger Federer, este jugador suizo, ganador 5 veces del Abierto de Estados Unidos, se enfrentó a Andy Roddick, que llegó a ser también número 1 del mundo y que igualmente también tuvo éxitos a lo largo de su carrera. Se enfrentaron en un partido a un set, en donde finalmente la victoria fue para Roger Federer 6-3. Andy Roddick había ganado el Abierto de Estados Unidos en el 2003. Pero digamos que eso era para abrir boca, porque posteriormente vino el partido de Roger Federer con John McEnroe en contra de André Agassi y Andy Roddick. Y aunque la victoria fue para Federer y McEnroe por 7-5, la verdad es que se vio muy bien André Agassi, que por cierto ha estado muy activo en este deporte que ha crecido mucho en Estados Unidos, que se llama el pickleball, que pues es tenis en una cancha chiquita con una pelota de plástico bofa, y que ha jugado partidos inclusive con Steffi Graf, con su esposa. Pero bueno, llenaron el estadio Arthur Ashe en Nueva York, y bueno, pues se fue, digamos que la exhibición con la cual cerró el día de ayer.
1: Pero están jugando tenis, no están jugando pickleball ahí.
3: No, claro, o sea, me refiero a lo que está haciendo Agassi en últimas fechas.
1: Ah, sí, desde hace años, sí.
3: Exactamente.
1: Yo dije, ¿cómo le pega?
3: Entonces, la verdad es que estuvo muy, muy divertido lo que sucedió el día de ayer. Insisto, a mí me da mucho gusto ver a estos jugadores y a todos aquellos que fueron leyendas, que se les reconozca y que además todavía están en condiciones para jugar. Y ya en lo que fue básicamente el torneo de dobles mixtos, pues quizás se esperaba un poquito más de Djokovic y de Arina Sabalenka, pero fueron eliminados en su primer partido. Y en el caso de Serena Williams, que jugó con Carlos Alcaraz, que está de regreso en el circuito, que va a jugar el Abierto de Estados Unidos, a diferencia de Jannik Sinner, que lamentablemente por una lesión en la rodilla queda fuera. El caso es que ellos llegaron hasta la fase de cuartos de final y hasta ahí llegó la participación de Serena y de Carlos Alcaraz. Y el día de hoy en las semifinales estará jugando Elina Svitolina con Gael Monfils, enfrentando a Belinda Bencic y Flavio Cobolli, y la otra semifinal
1: todo,
3: es
1: todo Carolina lo que Mastrova. Haces para no hablar de la Leagues Cup.
3: Ahí, ahorita hablo de ella. Y Karolina Muchova y Jakub Mensik, ellos están enfrentando a Mirra Andreyeva y también a Andrei Rublev. No. Antes de la Leagues Cup, que sé que te mueres de ganas por escuchar cómo quedó ayer y qué partidos van a ser hoy, esta

0: Las gemelas de Guadalajara, Mía y Lea Cueva, de 15 años de edad, que ya han tenido resultados dentro de la Serie Mundial de Clavados, en Juegos Panamericanos. Bueno, el día de ayer se coronaron como campeonas mundiales juveniles en este evento que se está llevando en Croacia, dentro de los clavados sincronizados en el trampolín de 3 metros. Quedaron por encima de Rusia y también de Canadá, así que pues hay que seguirlas camino a los Juegos Olímpicos de Los Ángeles, que son en un par de años, pero tienen un talento verdaderamente extraordinario, Mía y Lía Cueva. Antes de la Leagues Cup, el día de hoy se reanudan las series semifinales dentro de la Liga
1: Mexicana
0: de
1: Béisbol
0: del Sur. Sí, yo sé, voy contra reloj, pero bueno, sé, y además sé que te mueres de ganas. Esto es como un capítulo de Hitchcock, que es como
1: quiero ver cómo le fue al Salt Lake City.
0: Pero bueno, Puebla en contra de los Diablos juegan el día de hoy en el estadio Alfredo Harp. Los Diablos contra la pared abajo en la serie 3-2. Estará jugando en casa. Su bateo ha funcionado, pero el picheo es el que pone nerviosa a su afición. Y Oaxaca estará visitando los Olmecas de Tabasco. Oaxaca tiene ventaja de 3-2 en el norte. Ya está definida la serie en Monterrey contra Tijuana, que juegan a partir del sábado de la gran final. Mientras que ayer en Williamsport terminó la participación del equipo mexicano en la Serie Mundial de ligas pequeñas, quedaron en contra de Japón, que tenían el equipo de Tokio como su representante, y México perdió 3-1 a México con los chicos de Tijuana. Bueno, llegó el momento. Ayer en la Leagues Cup, en las semifinales, Monterrey
1: gracias,
0: le gana
1: Enrique.
0: 2-1 al equipo
1: gracias,
0: de
1: Enrique.
0: Chicago.
1: Muchas gracias.
0: Y Monterrey va a ir en contra del ganador de Columbus Crew y América, que juegan hoy. Y el León le mete 3-0 al Real Salt Lake, y va a jugar León en contra del ganador del partido entre Austin y Toluca, que juegan el día de hoy. Patrick Mahomes, el mariscal de campo de los Jefes de Kansas City, pues él dice que confía en poder estar listo para el arranque de la temporada. Falta semana y media para que inicie la campaña de la NFL. Él sufrió una lesión grave en la rodilla, se rompió el ligamento cruzado anterior, pero parece que va a estar para el arranque de la próxima temporada Mahomes. Y
1: no,
0: un estudio...
1: No se perdía un juego del Mundial de los que se jugaron en Kansas City.
0: No, ahí estaba, por supuesto. Estuvo que además él es inversionista del equipo de fútbol de Kansas City, también del equipo de los Reales de Kansas City. Y bueno, un estudio del diario británico de medicina señala que aquellos jugadores que fallecieron entre 2016 y 2021 de la NFL, que donaron sus cerebros, que les hicieron estudios para determinar si tenían este mal degenerativo cerebral, pues lamentablemente 25% de todos aquellos jugadores que participaron por lo menos en un partido de la NFL, Ciro, tenían mal degenerativo cerebral.
1: ¿Te acuerdas de la película de Concussion?
0: Claro, con Will Smith, que expuso muchísimo.
1: ¿Hace unos 10 años, Enrique?
0: Más o menos.
1: Habría que revisarle por ahí.
0: Sí, y que fue una
1: gran película. ¿A ti no te gustó? A ti no te gustó mucho, me acuerdo, en esa serie.
0: No, a mí me gustó, a mí me encantó crítico. La película. A los que no les gustó
1: pero
0: fue
1: tú
0: a la
1: criticaste
0: NFL.
1: Pero en nuestro programa tú la criticaste.
0: Híjole, no me acuerdo de eso. La verdad es que testimonio. Y sabes que además ver, por ejemplo, cómo inicia la película con Mike Webster, aquel que fuera gran centro de los Aceros de Pittsburgh y que terminó muy mal, suicidándose, fue terrible. Sí, gran película, gran testimonio, y pues el resultado también habla acerca de por qué la NFL está haciendo una infinidad de cambios para la seguridad de los jugadores. Pues durante muchísimo tiempo se quedaron callados.
1: Sí, se quedaron callados, pero asumieron responsabilidad, y ahí es donde ves a una institución de veras. Por eso tienen lo que tienen, ¿eh?
0: Pues sí, por eso es que vino.
1: Reconocen sus errores, su historia, y los corrigen en defensa del jugador. Defender al jugador es defender al aficionado, es defender el espectáculo, el negocio, es defender todo.
0: Y a su materia prima, por eso es que vino cambio en la patada de salida, por ejemplo, desde hace un par de años, es donde se presentaban más conmociones, y también ahora hay muchos jugadores que utilizan una protección en el casco, ¿no?
1: Sí, horrible, pero preferible eso a las concussions. Gracias, Enrique, pena que le dedicas tan poco tiempo a la Leagues Cup.
0: Pero mañana ampliamos, porque
1: mañana
0: fue
1: no
0: la
1: habrá tiempo
0: y el
1: para las Leagues Cup. Adiós, Enrique.
0: Adiós.
1: Deyanira.
2: 9:53 por la mañana. Temo que quieran callar o incluso matar a mi esposo, como ha pasado con otras personas involucradas en la red de contrabando de combustible. Si algo le pasa a Fernando, a mí o a mi familia, hago responsables a las autoridades mexicanas, aseguró por la mañana Mónica Gámez, esposa del excontraminante Fernando Farías, acusado de encabezar una red de contrabando de combustible dentro de la Marina. Hoy se realizará la audiencia de vinculación a proceso del contraalmirante Fernando Farías Laguna. La jueza Alejandra Ramírez de la Vega deberá definir en esta audiencia, que será a puerta cerrada y por videoconferencia, la situación jurídica del contraalmirante. El costo de 69 vuelos privados de la gobernadora Mara Lezama y su familia sería de casi 20 millones de pesos, de acuerdo con el periódico Reforma. Uno de los vuelos más costosos fue en 2024 de Cancún a Denver, con un valor de alrededor de 570 mil pesos. El periódico publica además que al menos 43 vuelos se hicieron en aviones privados de la empresa Pavetax, vinculada al grupo Seguritec, empresa con la que el gobierno de Quintana Roo tiene contratos. Estamos viendo una operación de Estado en Quintana Roo, cuando en el Estado ningún medio toca la nota de los vuelos de la gobernadora Mara Lezama, es evidente que hay un respaldo al gobierno estatal, aseguró por la mañana Mayuli Martínez, senadora del PAN por Quintana Roo. Y en estos momentos el dólar interbancario se cotiza en 16 pesos con 95 centavos.
1: Lourdes.
3: Sirio, estamos ya prácticamente de salida, pero Sofía trae un qué más.
4: Pues nada más, ver, decíamos de Dolly Parton, que falleció, y está informando TMZ que falleció también el actor Tim Curry a los 80 años, el reconocido por haber interpretado al payaso Eso, y muy, muy reconocido allá en Estados Unidos. Entonces, dos, Sirio.
1: Bueno, dos. ¿Cómo no? Gracias, gracias Lourdes, gracias Sofía, gracias al equipo por la mañana. Se quedan con Chumel Torres.
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19: Son las 10 en punto.
20: En este momento, la temperatura en Zacatecas y Guadalupe es de 18 grados centígrados. Que ni el clima te detenga en este día. 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
28: Señora bonita, mi amigo amo de casa, ¿ya vio el reloj? Ya son las 10.
29: This New York City, French Max B. Remy.
28: Y es miércoles, que quiere decir que el fin de semana ya se asoma mordiendo la ventana, pero todavía no toca la puerta. El cuerpo pide piedad, la chamba no perdona y a la mitad de la semana uno ya negocia con quien sea con tal de llegar al viernes. Por lo pronto, prenda la tele o súbale a su radito porque estas horas no son horas. ¡Arrancan! Morena destapó a sus primeros 3 coordinadores rumbo a 2027 con resultados que nadie vio, cifras que nadie conoce y ganadores que ya todos esperan. ¡Se le chispoteó! Coordinadora se dice candidata del pueblo a media entrevista y el reportero la cacha en vivo. Se le peló el guión.
30: ¿Quieres una Geraldinita?
28: Geraldine Ponce reparte muñecas con su propia face en Nayarit mientras van 70 denuncias acumuladas, pero el INE en la baba. ¡Mundo nos vigila! Desde 2027, el INE fichará la ironía y el sarcasmo en radio y tele, pero a los que coordinadores y a las muñecas ni los voltean a ver.

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0: Margarita, amigo de casa, bienvenida sea usted, bienvenide. Y hay que ser más incluyentes, Gabriel.
1: Sí, lo somos.
0: Para proteger a quien hay que proteger.
1: Bienvenide.
0: Bienvenide a nuestro programa. No solo de su lado, como cada día, Chumel Torres me acompaña como siempre mi Frankenfurter, ¿no? ¿Cómo se llama?
1: Se nos fue
0: te dan una nota muy triste porque el día de ayer se pasó a mejor vida, se falleció nuestra querida Dolly Parton. Muy chida la Dolly Parton, ¿no?
1: Sí, bueno.
0: Pero
1: sí,
0: me encanta que el internet lo quiera hacer así como bien político. Era, padre, era más republicana que qué, güey. O sea, no, sí, no te hace.
1: Sí, oh, güey. Pues era absolutamente una redneck.
0: Era redneck.
1: Sí.
0: ¿Viste la entrevista que le hace Barbara Walters? Y dice, ¿y usted los rednecks piensa que? Y le hace acá, dice, si yo pudiera actuar como realmente quiero, te patearía la barbilla. Le dice, ¡hala, mi Dolly!
1: Sí, sí, sí.
0: Y oh, eso fue ayer. Y hoy, Tim Curry, güey.
1: Tim Curry, gran
0: Tim Curry, quienes amamos. Tal vez de los mejores villanos. Este güey nació con cara de villano.
1: Sí, sí, sí.
0: O sea, este güey lo dieron a luz y dice, ay, güey.
1: No solo villano, sino fue el
0: no,
1: payaso
0: los
1: de
0: los papeles, güey.
1: Frankenforter,
0: Richelieu, It.
1: Richelieu es
0: no, Richelieu, no, Richelieu era demoníaco, güey.
1: Es verdad.
0: Vamos y corte porque tenemos demasiada publicidad en este programa. Déjenos de ser tan populares. Vamos y volvemos.
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3: En este momento, la temperatura en Zacatecas y Guadalupe es de 18 grados centígrados. 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
1: Ya estamos de regreso. Hoy no va a haber programa, Gabriel. No, cámbiale.
2: Hoy vamos a ver videos.
1: Hoy podemos ver videos y oír puro Tim Curry.
2: ¿Una mimosita es la hora?
1: Jalo. Entonces ya, si quiere usted informarse, aquí no es.
2: No.
1: Cámbiale, póngale ya Oye Risco.
2: Ya pasó Azucena, al rato viene Don Joaquín.
1: Así es. Esto considérelo usted una hora de nada.
2: La mimosa platicada, mi carnal.
1: Ay, el pomito, ¿no? Platicado, es que es tan bello, la pedita de buró.
2: Sí.
1: Uf. Tim Curry falleció el día de hoy. ¿Cuál es tu top 3 de Tim Curry? Tim, la neta, a mí, el top 1.
2: Frankenforter.
1: Sí.
2: El 1, número 1, Frankenforter.
1: Sí. 2.
2: Pennywise.
1: It.
2: ¿Y qué será? El de Mi Pobre Angelito.
1: Ese 2. Lo pongo en el número 1. Yo lo pongo en el número 1. El Mi Pobre Angelito. Es que, güey, traía a mi McCoy.
2: Toda la onda.
1: ¿Te acuerdas cuando le...?
2: Aunque estoy recordando y cambio y la pongo en 2.
1: ¿Richelieu?
2: No.
1: ¿Qué?
2: Rooster, Gallo, en Annie.
1: Ah, no lo vi. No,
2: el
1: no
2: hermano
1: vi.
2: De... Sí, es sí, el sí. Hermano de...
1: Sí, no,
2: el hermano
1: vi.
2: Trácala de
1: no.
2: La...
1: Pero mira, yo pongo en primer lugar este, que es el de el hotel Waldorf Astoria de Tim Curry. Porque hay una escena bien cool cuando cacha que se robó la tarjeta de crédito y lo sonríe así, mira, hazme close para ser un Tim Curry. Le hace.
2: Pareces Bugs Bunny, güey.
1: Espérate, güey. Y luego lo convierten en el Grinch. Y yo de niño era de... Ajá. Y luego, de la misma camada, Tres Mosqueteros hace el cardenal Richelieu.
2: Sí, sí, sí.
1: Güey, yo vi una escultura en el Louvre del cardenal Richelieu y se presentó.
2: No,
1: te lo juro, por esta, güey.
2: Oye, ¿pero a poco no viste a Anita la huerfanita?
1: No,
2: la película, güey, del 82.
1: No, hoy maratón Tim Curry, güey.
2: Sí, súper.
1: Y no sé.
2: Ponte,
1: si
2: empieza, ahí te va, Rocky Horror. Anita la huerfanita.
1: Acerca.
2: La versión del 82.
1: Sí, por supuesto.
2: ¿Hay otra? Dime.
1: Pero no, es que no sé si quiero ver porque yo no he visto It.
2: It, claro.
1: No, no
2: it,
1: quiero, güey. Es que siento que
2: pero
1: me
2: completa,
1: voy a...
2: completa.
1: No, güey, no puedo. No, yo necesito ir a la iglesia después.
2: ¿No has visto It?
1: No he visto It porque ya sé que
2: 90.
1: Voy a ver y me voy a...
2: Híjole, güey.
1: No, Gabriel, o sea, tengo que ver con pañal para adultos.
2: No te preocupes, mijo.
1: No.
2: Estás conmigo.
1: Wey,
2: todo va a estar bien, güey.
1: Yo viendo los GIFs de Twitter que le hacen... Ya con eso, güey.
2: Y fíjate que esas no son sus mejores escenas.
1: Sus mejores
2: escenas son cuando le habla a los niños. Cuando le habla a los niños.
1: No, güey, no me hagas esto, güey. O sea, no. Esto no, güey. Esto no duermo una semana, güey. No, yo soy yo el poder de Cristo. Que... Sí, sí. Le decía a la niña que yo vi el bebé de Rosemary. Con la luz prendía hasta la lavandería, güey. Y acá el rosario, así. No, güey, a mí se me da mucho.
2: ¿Sí?
1: Sí.
2: ¿Cómo
1: o sea,
2: no? Sí da miedo.
1: No, Hereditary, güey.
2: Claro sí.
1: Cuando yo dije... No, güey. No, es gente que está trastornada. Digo, cata porque invoca al demonio y esas cosas, pero...
2: Sí, pues, a gente, diario.
1: La gente que estamos en la luz, claro que no. Estas cosas. Bueno. Descanse el pase, Grand Trim Curry. Ya no quiero ser
2: programa. Están viendo Dolly Parton. También Dolly Parton.
1: Dolly Parton,
2: se van de a 13, agua.
1: Vuela alto, carnal, no te tocaba. Vuela alto. Vuela alto, hermosa.
2: No, no es cierto.
1: Oye, ¿era gay, no, ah?
2: ¿Quién?
1: Franklin Furry.
2: Sí.
1: ¿Era gay?
2: Sí.
1: Ah, mira. Con razón. Sí. Es esa gente que tiene cara de malo del, ¿verdad? Sí, no puedes evitarlo. O sea, nunca hizo un papel de bueno. No podía.
2: No, pues no.
1: No.
2: Pero...
1: Ahora, esto abre la puerta. Esto no se va a tratar de nada, ¿eh? No hay ninguna noticia, ni se emocione. ¿Qué es mi programa? Ajá. Esto abre la puerta a que se empiecen a ir los Nicholsons y los De Niro.
2: No, ya.
1: Porque qué tenía 80.
2: Decía por
1: ahí. ¿En qué te gusta que ande?
2: Decían por ahí.
1: ¿En qué te gusta que ande?
2: Decían
1: oh,
2: por ahí que cuando no, él ya no puede. Los vimos en la última.
1: ¿Quién
2: de...
1: te va a poder así la neta? Yo el día que Nicholson.
2: Nicholson.
1: Sí.
2: Pero pues ya se le fue la Eva.
1: Ya man. Está.
2: O
1: ya
2: sea,
1: está.
2: Nicholson ya tiene Alzheimer.
1: ¿Ah, sí?
2: Sí, pues está retirado, güey.
1: Ay.
2: Como Bruce Willis, güey.
1: Güey, les cambio a un Jack Nicholson por tres Ernesto La Guardia, o sea.
2: No, güey, no digas no, eso, don Ernesto La Guardia. Habiendo unos peores.
1: Habiendo Peso Pluma. Ah, no, máximo respeto al señor Pluma.
2: A don Pluma.
1: A don Pluma. Pacino, güey.
2: Pacino.
1: Oh, funny. No, pues.
2: Pacino todavía está en este mundo,
1: ojalá,
2: pero
1: ojalá,
2: ya también
1: que,
2: está.
1: Ojalá le chupe la sangre a alguna vestal o algo así.
2: ¿Quién falta? ¿Dustin Hoffman? Ya no hace nada tampoco.
1: Dos hijos, ya no hace nada.
2: Stallone. Digo, Stallone te está... Están por estrenar Rocky.
1: No, todavía sección de acción. Sí, claro.
2: Sí.
1: Bueno, ya nos va la veña. Morena presentó ahí... ¡Ay, acá! Bien divertido todo. El día de ayer Morena presentó los tercios. No, a ver, en el... Yo, con estas notas que tenemos hoy, que están empacateaditas en tres, yo ya voy a hacer... becerrear. O sea, ya voy a... No, sí, la neta. Yo voy a decir que todo está bien. Morena presentó ayer 25 de agosto en el World Trade Center de la Ciudad de México a sus primeros tres coordinadores estatales de defensa de la democracia. Ah, presentación de coordinadores y coordinadores estatales de la defensa de la transformación de la soberanía nacional. Eso.
2: Suena bien de...
1: Eso,
2: el prefeuto va a presentar, exacto, a los coordinadores.
1: Prefe, la coordinación de la defensa de la transformación de la soberanía nacional. Esas son las siglas de precandidato. Rumbo al 2027, Nora Rubalcaba, por parte de Aguascalientes, Pablo Gutiérrez Lázaro, en Campeche, y Rosy Bayardo, en Colima. El evento lo encabezaron Ariadna Montiel y Citlali Hernández, quienes, muy listas las señoras, evitaron la palabra candidato.
2: Por cualquier cosa, ¿verdad? ¿Qué? No vaya haciendo.
1: Señoras, todos sabemos, hombre. ¿Sientes cómo es, güey?
2: Sí, sí, sí.
1: Antes se le decía dedazo, güey.
2: No, eso... El
1: subcuestión de eso. Bueno, presentaron a esta gente como coordinador de la defensa de la transformación y la soberanía nacional, precandidatos. Ahora, yo quisiera ver en la movida de Morena de que fueran coordinadores de la defensa de la transformación y la soberanía nacional y que no fueran precandidatos. Eso sí diría yo. Ah, cállenme el hocico. Y no, dijimos que eran coordinadores. O sea, a mí, esa nota me encantaría darla. Si nos están escuchando tanto Citlali Hernández como Ariadna Montiel, sería una gran plot twist de... No, el candidato fue otra persona. Él era solamente un coordinador.
2: Mira, fíjate. Ajá. A ver si llegamos a la nota de lo de...
1: ¿De qué?
2: De lo del INE y el sarcasmo.
1: Es que yo quisiera trenzar las tres.
2: A ver,
1: okay. Porque por un lado están presentando a la coordinadora de la defensa de transformación de la Seguridad Nacional y están diciendo que no son precandidatos. Está bien. Evitaron decir la palabra acá para no...
2: ¿Sí?
1: Faltarle a la ley del INE. Mientras el INE sacó un comunicado donde...
2: No, a ver, ya te hiciste un... Ya te brincaste, no, es
1: que
2: una... Ya...
1: Es que quería...
2: Sí. Okay. Lo que sucedió, al terminar este evento, una de las de los tres presentados tuvo un resbalón al aire.
1: Ah, eso iba, Rosy Bayardo.
2: Al aire.
1: Sí, la de Colima dijo, y yo la verdad es que estoy muy contenta de ser candidata del... ¡Ay, perdón! Coordinadora, o sea, ni ellos se la creen. ¿Tenemos el clip ese, va? Échamelo, ni por favor. O ponme algo de Tim Curry, lo que sea.
3: Yo soy candidata, mira, del pueblo.
4: Es coordinadora ahora, ¿no?
3: Soy coordinadora, sí. Vamos a seguir trabajando casa por casa, haciendo asambleas, principalmente combatiendo el tema de la desinformación que existe hoy en día, esta estrategia. Entonces, pues bueno, nosotros vamos a seguir caminando, vamos a seguir defendiendo y procurando que cada vez más personas estén mejor informadas. Ahorita...
1: Yo ya quiero estar estúpido y creer que es... No, en serio, o sea, yo quedé... Soy candidata, coordinadora. Sí, eso fue lo que dije. Yo
2: por eso, güey, eso dije. Joven, no me viste bien.
1: Y a ellos les sale. O sea, ¿tú crees que no les dijeron a los tres, nomás no vayan a decir candidato, eh?
3: Sí, seguro. Pues yo soy candidata.
1: Coordinador. Güey, ya. A ver, ahora, si ya les vale, y al INE también, y nosotros tenemos que hacer como que no es cierto, no nos introduzcan en ese juego, güey. ¿Me entiendes?
2: Ahí vienen las...
1: Esa fue doña Rosy, sí. La de Colima, ¿no?
2: Sí.
1: Y luego dices tú, oye, ¿el INE qué anda haciendo? Y nomás oye... Y luego, hay un sarcasmo. ¿Qué? Porque resulta...
2: ¡Detector de sarcasmo!
1: ¡Detector de sarcasmo! Porque ayer se hizo eco en redes y en medios digitales, etcétera, que a partir de junio hay una nueva... metodología para la realización de monitoreo que desde enero del próximo año va a registrar, ojo usted, en noticiarios de radio y televisión, la variable 14, y cito, ironía, sarcasmo, minimización, infantilización y otros mecanismos discursivos indirectos de descalificación hacia precandidatos y candidatos. O sea, yo le llamo la ley Chumel Torres. Muchas gracias por este honor, de verdad, es para mí un placer que me haya dedicado una... un comunicado de legislación para prohibir el sarcasmo, la ironía, la infantilización. Infantilización es cuando hacemos mi, así. Ok. Y entonces ahora, yo lo que... Ajá, es que aquí persiguen más el sarcasmo que al narco, güey. Y a esto ya está va a cubrir 73 espacios en precampaña y 503 en precampaña. Entonces, si usted empieza a ver que ya Gaby y yo tenemos aquí a un señor en medio de eso, no lo puedes decir. Ajá, ya sabe usted la que va a tenerse. Dice que no deriva en sanciones para conductores, programas o concesionarias. Díganle eso a HBO. Pero la... No, porque a mí me quitaron un programa de HBO que antes tenía por una cosa que, ajá, que no afectaba a las audiencias. Y pues ya esto va a ser a partir del enero del 2027. La sí, metodología sí. Para la realización del monitoreo de ironía, sarcasmo e infantilización.
2: Ahorita hacemos los matices pertinentes a eso.
1: Yo no quiero matizar nada, se me olvidó incurrir. Exacto. Vamos a corte comercial, lo vemos usted, no se nos vaya aquí en No Sonoras.
0: 10:20.
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5: El gobernador David Monreal dio a conocer que las unidades médicas móviles continúan ofreciendo atención gratuita a las y los zacatecanos, pues su finalidad es garantizar el derecho universal a la salud.

0: de traslado.
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1: Ya estamos de regreso. Gabriel, tú haces el programa hoy.
2: Yo ya no quiero.
1: No, ya.
3: Yo porque no me pagan lo suficiente, señor.
1: Ni te pagamos. Ni a mí tampoco. Entonces, ¿ya por qué decimos? Oye, estamos platicando en el bloque pasado acerca de la que el INE va a vigilar la ironía y el sarcasmo en medios durante las precampañas rumbo al 2027. Yo le decía a Gabriel que pues no deriva esto en sanciones. Pero tú me decías que, o sea, que no va a ser como económica, sino va a ser un...
3: No deriva en sanciones económicas, pero güey, simplemente que te señalen ya como han estado haciendo últimamente en medios. O sea, hacer señalamientos a gente que...
1: Como la lista de la no tan lista.
3: Que les son incómodos, pues ya con eso.
1: Digo, o sea,
3: igual no te meten al tambo por eso, pero...
1: Esto es muy cubita.
3: Pero de que te digan, sí.
1: Esto es muy Venezuela. Yo tengo amigos señalados. ¿Te acuerdas de que a Led Varela, que le mandamos un abrazo y a Álvaro Godoy? Así empezó de... No, les llegaban así citatorios de... El honorable gobierno venezolano dice que tú no puedes estar haciendo... Y es cada vez más señalado hasta que te quedas en chamba y tienes que ir a otro lado. Como pasó con nuestros cuates, ¿verdad? Humoristas, Gabriel.
3: Sí, pues sí, digo...
1: No sé.
3: Puede que no te entiendan por esto, pero...
1: ¿Qué sentirán los chairos? Dirán de como de, muy bien esta acción, ¿o no?
3: Bueno, mira, a mí lo que me preocupa es...
1: ¿Quién
3: va a decir esto es un mal chiste, esto es un sarcasmo, esto es... ¿Sí me entiendes?
1: Sí, pues ahí están todos los tweets de Leeds Bitches, que nadie dijo nada.
3: Es algo
1: nadie
3: bien,
1: dijo, ni a la mañanera llegó, nadie, es, ni alguien mencionó
3: es algo
1: nada.
3: Bien subjetivo. O sea, decir, güey, es que eso es ofender.
1: Sí, violencia política de género.
3: ¿Por qué? ¿Sí me entiendes? O sea, ¿quién va a ser el que diga, el que... Ponga la
1: Yo
3: línea.
1: Creo que hay una clara diferencia. Si el tuit lo pone Chumel Torres, violencia. Si el tuit lo pone Liz Vilchis, eran otros tiempos.
3: Chascarrillo
1: mañanero, ¿eh? Sí, no, se vienen tiempos oscuros, Gabriel. O sea, yo esta nota, la verdad es que no siento nada padre. Porque mira, al menos Don Peñita y así, la aguantaban así, güey, derecha. Y esto sí, Mr.
3: Digo, todo este asunto.
1: No es una tradición nacional.
3: De la nueva metodología.
1: No es una tradición nacional bullear al presidente de toda la vida.
3: En todos los países.
1: En todos los países.
3: O debería ser.
1: No más que. Oye. Ajá, esa es la cosa, la chillonés.
3: Eso
1: es lo que me molesta.
3: Cuando te empiezas a dar cuenta.
1: Son muy gallitos hasta que son bien sacatones.
3: Cuando te empiezas a dar cuenta que el discurso sí te lo puede tirar. Redes sociales, por ejemplo, ¿ah? o una crítica, ahí es cuando sí ya dices...
1: Le pasó al mismísimo profe Carlos Vallarta, que dijo, a este güey, al panzón, mira, le gustaba mucho mi comedia, hasta que dice un chiste de lo, un comediante neoliberal, por favor. ¿Te acuerdas cuando mi viejito santo le dijo neoliberal a Alex Lora? Neoliberal, güey. Digo, bueno, vamos a la siguiente, porque Geraldine, en otra cosa que no es campaña... Geraldine Ponce, la alcaldesa con licencia. Es que ya, yo no estoy ese pronombre y ya estamos en broncas. Lanzó el 25 de agosto una campaña de peluches con su propio rostro, las Geraldinitas. Qué bueno que se está invirtiendo el dinero ahí. Mientras compite por la coordinación estatal de la defensa de la transformación de Morena en Nayarit. En campaña rumbo al 2027. En redes sociales preguntó, ¿quieres una Geraldinita? Y resulta que son unas muñequitas que les obsequian a los niños y a las niñas que seguro se mueren por tener una imagen de la alcaldesa. Mamá, yo quiero una imagen de la alcaldesa.
3: Pídesela a los reyes, mija.
1: Pídesela.
3: Al santo.
1: Pídesela a Manuel Bartlett. ¿Sí? No. Mira, si su hijo le dice, mamá, nada me da más feliz que una Geraldine. Vámonos, ahí
3: para. No,
1: mira, un sapecito como.
3: Una cachetada.
1: Un citaracito así, bien acomodado. Evita mucha tontería, güey. Mamá, nada me da más feliz que el candidato Noroña viniera.
3: Oye, ¿no han sacado noroñitas? Yo sí quiero un noroñito.
1: No, todo apestosito ahí. Le pica la paz y dice...
3: Odorama.
1: Pica la paz y dice, no tengo la erección. Sí.
3: Y otras. A ver, ¿qué frases diría?
1: Diría, estos son falsos. Y luego, rompería mi visa, pero tengo la mano cucha. Y lo viene con su propio cufíe. Ajá, ¿sí? Llévalo a Palestina tú mismo. Ajá, Noroñita. Y luego, ve a otros candidatos huir de él. Guácala.
3: Hemos tenido. El
1: tapón de nariz se vende por separado.
3: Las Clauditas. Los Omarcitos.
1: No, la cobija de Omar. La cobija de Omar. No, es el Omar, no.
3: Digo, pegaron más las toallas de Omar
1: Harfuch. Esas ya las que te decía. Las Harfu toalla.
3: Sí. Karen tiene como 8 con diferentes variantes.
1: Sí, no, ya están todas.
3: Y diferente nivel de encuerez.
1: Exacto. Hoy martes.
3: Hoy la del martes.
1: Hoy martes casual. Sí, hoy vestido de novio. Bueno, yo tenía una.
3: De smoking. Sí, acepto.
1: Sí, acepto. Y Catalla bien loca. Sí. Otra vez está la vecina casándose en la LED.
3: Cata, Karen, sí, Cecilia, güey.
1: Sí, hasta Memo, güey, sí, ¿qué tiene? El tema es que las niñas de... Dijo Geraldine, las niñas de Nayarit podemos llegar hasta donde queramos. Ya sabemos,
3: está bien.
1: Ajá, nadie es misógino, o sea, todas las mujeres tienen todas las oportunidades del mundo. Y el tema es que si usted quiere su Geraldinita, escríbale al WhatsApp y pregunte en qué asamblea o recorrido toca el siguiente reparto de las muñequitas.
3: Que no es campaña.
1: No es campaña. Yo sé que parece campaña, pero no es campaña porque usted tiene que creer en que el gobierno está muy pendiente, en que el INE está vigilando nuestros derechos y las campañas no son, a pesar de que sí parezcan y que hagan mítines y reuniones y lonas con sus caras y tengan ahí un micrófono. No son campañas, son asambleas de la soberanía, de la defensa, de la cuarta transformación. Vamos con el clip de Geraldine y las Geraldinitas.
2: Miren lo que me regalaron, unas muñequitas. Y la verdad, no me las puedo quedar. Son para las niñas y los niños de Tepic y de todo Nayarit. Las voy a estar regalando en mis recorridos y asambleas por todo el estado. Así que lleven a sus niñas, a sus niños y les voy a dar la suya. Las y los espero. Escríbeme al WhatsApp que les dejo aquí abajo y les diré en dónde voy a estar cada día para que se lleven su Geraldinita. Y a cada niña le voy a decir lo mismo que yo me digo, que las niñas de Nayarit podemos llegar hasta donde queramos.
1: Hay que escribirle.
3: ¿Cuándo sacas un chumelito?
1: ¿Un chumeliño?
3: Un chumelito.
1: Sí, para hacer campaña yo.
3: Ándale, con los pantaloncitos que le quedan zancones.
1: Sí.
3: Ya sabes, ropita así... ambigua. No sabes si es...
1: Incluye la... Píntale la boca, incluye la versión de fin de semana.
3: Con estola.
1: Sí,
3: con...
1: Tiene la peluca para los sábados de karaoke. Los sí, tacones. Sí, sí. Exacto. Los abanicos de Locomía se venden por separado. Oye, hay que pedirle una...
3: Casual, me regalaron como 40 monos.
1: Mire lo que me regalaron. ¿Las mandaste?
3: ¿Qué?
1: Es como la gente de los influencers de... Muchos me han preguntado, nadie te preguntó de mi
3: espíritu. Para todos aquellos que
1: para me dicen... todos aquellos que me estuvieron preguntando, ¿dónde me hago mi liposucción? Nadie le importa. En fin, bueno, las Geraldinitas, hay que pedirle una cata, güey. ¿No? Para su cumple. Escríbele
3: a Geraldine, a ver si con suerte alcanzamos uno.
1: Ese es un chumelito seguro.
3: Una orillita.
1: ¡Ah, es el orillita!
3: ¡Está demasiado chido, güey!
1: ¡Qué bonito! Ese sí lo jalo, güey, ¿no?
3: Una orillita.
1: Sí, y piojitos por separado. Así lo, espúlgalo con tus amigos.
4: Oriné en la banqueta y lo...
1: Ajá, ¿sabes cómo así? Versión triple X. Tal vez necesiten a un viejito, ¿verdad? Cásalo con Lili Telles, ¿ah?
3: Oye, no.
1: ¿Qué digo?
3: Óyete, ¿vamos a la que sigue o quieres la de la del micrófono?
1: La del micrófono. Mira, chulito,
3: No, también le hicieron un parote.
1: ¿No? Ay, ya, Gabriel.
3: No, pues es. ¿Por qué la mano?
1: La alopecia se vende por separado.
3: ¿Por qué la mano chulera? ¿Eh?
1: Pues de tanto cargar. No. De cargar los ratings de esa estación. No. Güey. Oye, vámonos al del micrófono, güey.
3: Échale ahí.
1: Me recordó, ¿te acuerdas de Graco el Caco?
3: Graco el Caco, güey. Qué personaje,
1: sí,
3: don Graco.
1: Sí, no, gran apodo.
3: ¿Qué fue de don Graco?
1: ¿Quién sabe andar ahí de cosa? Oye, me pasaron un chisme muy padre.
3: Ahorita me lo dices. A los batitubos. Ahorita en los
1: batitubos.
3: Ah, bueno,
1: ahorita te pasan los batitubos. Sí. No, el güey del micrófono, ¿qué pasó? Era un diputado.
3: Un diputado.
1: Caché a un diputado allá en Matamoros, en Tamaulipas. Se viralizó un video en redes sociales exhibiendo al diputado local de Morena. Porque no me sorprende de qué partido sea. Isidro Jesús Vargas Fernández. Y estaba el diputado y de repente se clavó el micrófono.
3: Se
1: y esta es toda mi participación. Y luego empezó a llegar y le dijeron, ¡eh, Isidro! ¿Qué onda? el micrófono. No tengo nada. Compadre, estás en video. Claro que no. A ver, chécale la de esta. Y le sacan el microfonito, güey. No me cabe
3: el chip. Saca un objeto. Saca un objeto que parecería ser el micro que le está. Mira.
1: Señor tipo, no, es que trae el corte de pelo.
3: No, mis wey, prejuicios no, no, no. Intactos, o sea, así lo trae Memo, güey.
1: No, yo como dice Liz Vilchis, exhibiendo mi racismo y clasismo. Tú ves ese corte de pelo y la cartera te la metes
3: no,
1: en el
3: pantalón. No,
1: Gabriel, por favor.
3: Ve aquí, todos yo los cámaras.
1: Yo soy un
3: experto.
1: No, Memo, porque lo tenemos amarrado a la cámara. Si no, ya sé. ¿Crees que mi laptop la dejo aquí?
3: Mira, así, Tristán.
1: ¿Tan fácil? No, mi Tristán, ¿de qué me hablas? No, no, mi Tristán es el caballero de la noche, güey. Sí, sí, sí. Tristán me reporta así de, estoy haciendo trampa. Vamos a un corte comercial y regresamos con este señor que se clavó un microfonito. Vamos y volvemos.

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1: Una vuelta al mundo.
2: Dubái, Emiratos Árabes Unidos. Dubái ha emergido en pocas décadas desde el desierto para convertirse en una de las ciudades más hiperconectadas, lujosas y cosmopolitas del siglo XXI. Más del 80% de su población es de origen extranjero. La ciudad es famosa mundialmente por su arquitectura audaz que desafía los límites humanos, albergando el Burj Khalifa, el edificio más alto de la Tierra, e islas artificiales visibles desde el espacio exterior. Dubái funciona como un nexo comercial estratégico entre Europa, Asia y África, atrayendo inversiones, turismo de gran lujo y mentes brillantes orientadas a la innovación tecnológica. Es un oasis de modernidad donde la tradición árabe se enlaza con la ambición futurista más espectacular del planeta.
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3: Una nube promedio pesa aproximadamente 500 toneladas, aunque flota en el cielo gracias a su densidad y al viento.
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5: Muy buenos días, qué gusto saludarle. La mañana de este miércoles vamos rápidamente con la información. 4 civiles armados fueron abatidos tras un enfrentamiento con elementos de Guardia Nacional la tarde de este martes en el municipio de Tepechtlán. Los disparos pusieron en alerta a los pobladores, quienes se refugiaron en sus casas, mientras que varios negocios cerraron sus puertas por el temor ante el movimiento y la incertidumbre que provocó el tiroteo. El director de Seguridad Pública Municipal de Juchipila, Pedro Humberto N., y un policía de la corporación de nombre Marco N., fueron detenidos por el delito de secuestro agravado y abuso de autoridad tras presuntamente haber privado de la libertad ilegalmente a un menor y haberlo entregado a un grupo delincuencial. Esta investigación se derivó del operativo realizado en días pasados, cuando fueron detenidas 10 personas y se liberó a un menor de edad. Tras haber dado a conocer a los coordinadores del Movimiento de la Defensa de la Transformación y la Soberanía, el partido Movimiento Regeneración Nacional informó que en próximos días se conocerá el resto de los posibles contendientes a las gubernaturas de los estados. Para el caso de Zacatecas será este sábado cuando se abran los resultados de las encuestas. Los contendientes Verónica Díaz Robles, Ulises Mejía Haro, José Narro Céspedes, Giovanna Bañuelos, Carlos Fuentes Salas, sabrán si encabezarán a la alianza hasta el próximo 29 de agosto. En información nacional, Reporteros Sin Fronteras y más de 40 medios nacionales y locales exigen este martes al gobierno de la presidenta Claudia Sheinbaum y a las autoridades mexicanas una respuesta ante la persistencia de los asesinatos de periodistas y la impunidad que rodea estos crímenes. En información internacional, el primer ministro de Israel, Benjamín Netanyahu, aplaudió al presidente de Estados Unidos, Donald Trump, por endurecer el bloqueo sobre Irán tras su anuncio de una guerra económica contra el país asiático y puso en duda la posibilidad de alcanzar un acuerdo negociado con las autoridades iraníes, a las que tachó de salvajes. Y en los deportes, Mineros de Zacatecas Básquetbol cómodamente se quedó con el segundo de la serie ante Panteras de Aguascalientes con 20 puntos de diferencia. La quinteta zacatecana mantuvo el dominio y control de todo el encuentro, que le significó la victoria. Próxima serie, sábado y domingo, frente a Chihuahua en calidad de visitantes. Gracias por su atención. Más noticias en una hora.
4: 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Buenos días.
6: Separado.
7: No, güey, el otro está más bonito. Es que el otro está más.
6: Se ve su bolsita, güey.
7: Güey.
6: Se llama neceser.
7: Neceser.
6: Es que el señor bonito, usted no ha visto el neceser. Se los voy a enseñar.
7: ¿Qué necesidad?
6: Les voy a enseñar.
7: ¿Qué necesidad? Ay, güey, un maletín. Un maletín. Y ya, mira más. Perdiendo el tiempo. Ajá, de forma. Sí, ya te entendí. Ya te entendí. No te quería entender, pero ya te entendí.
6: ¿Ustedes creen que esta es? ¿Usted cree que Joaquín López Dóriga viene con algo así a trabajar?
7: No, hay manera.
6: ¿Ciro Gómez Leiva?
7: No hay manera.
6: Azucena, diría, está demasiado girly para mí, güey.
7: Está muy jotilla.
6: Sí. Nada más. Es un maletín.
7: Es un maletín ejecutivo. No, de aplicación en piel.
6: Yo le llamo mochilita de vapapú.
7: No, no, no. Ajá. El video viralizado en redes sociales exhibió al diputado local de Morena por Matamoros, Isidro, robándose un micrófono después de haber ahí hecho su participación. Pero las palabras son insuficientes cuando tenemos la magia del cine. Échamelo, Ani, para ver al señor.
8: ¿Puedes dejar el micrófono, diputado?
9: No.
8: ¿Te estás embolsando?
9: No, no.
8: Por favor. Aquí lo traes. ¿Puedes dejarlo, por favor? ¿Puedes regresar el micrófono, diputado? ¿Puede regresar el micrófono? ¿Puede regresar el micrófono? ¿Puede regresar el micrófono?
10: No tienes por qué agarrar las cosas.
7: ¿Qué le pasa?
6: ¿Qué le digo, pasa? Posteriormente negó, que lo del micrófono.
7: Se ve que se lo entrega, algo está en video, güey. Pobre raza. ¿Qué, con qué objeto? O sea, no tendrá un...
6: No, pues a lo mejor, no sé, era...
7: ¿Para cantar ahorita? Sí, yo no creo, sé, güey.
6: ¿No habrá sido un modo de protesta?
7: ¿Sí? ¿Sí? ¿Nos quitan la voz o algo así?
6: Sí, sí, sí.
7: No te...
6: Estoy llevándome el micrófono como protesta.
7: Yo así lo torcí en ver tanta cámara. Ay, Isidro, ¿y qué le va a pasar? Nada.
6: Pues si no se lo llevó, si lo, a los farderos los dejan ir si entregan las cosas.
7: Ah, si entregan las cosas. Ah, no sabía eso.
6: Así que, pues ahí está.
7: Se va a levantar una carpeta de investigación, pero...
6: Porque, digo, al final se fardió el micro, ¿verdad? Se lo andaba ahí carranteando.
7: Sí, sí, sí, lo andaba clavel.
6: Ya cuando te metes las cosas en la ropa, güey. Es que...
7: Sí. No, ya cuando tienes esa habilidad, güey. Y ese temple, ¿sabes cómo? O sea, sí, no. O sea,
6: y además negarlo de no, no, ¿cuál?
7: No, no, mira, mira, ahí está, es el corte de pelo del caco.
6: No, güey,
7: corte
6: no digas.
7: Corte de pelo de
6: es
7: caco.
6: Es que no es el corte, mira, ese corte trae el Inge también de sonido.
7: Ay, ya, el Inge tuvo 5 meses en la cárcel por evasión fiscal y vendía facturas. Ay, no,
6: no, si no, alguien sabe de embolsarse en micros, es aquel compañero.
7: Mira, ¿ves? Es esto, es el corte de pelo, es no, eso. No, el de, no, el del no, niño, no. Niño problema.
6: Vámonos a...
7: No siempre es... No, ¿qué?
6: ¿Cómo no aquí? Todos los poblanos.
7: No todos los poblanos, pero siempre es un poblano. La Fiscalía de Puebla detuvo el 17 de agosto a Juan Pérez Moral, el Mantecas, alcalde de San Juan Tianguismanalco.
6: Ahí en Puebla.
7: Corte de pelo de caca.
6: No, no, no, no, no, no, no, no.
7: Es lo que te digo. Yo nomás tiene este pelo púa. Este pelo quieto y ya lo pongo en otra bolsita.
6: Necio, pelo necio.
7: Pelo necio.
6: Sí.
7: ¿Clasismo? Sí.
6: No, no, no.
7: Estoy
6: no,
7: en la no, lista no, del wey, INE, no, por supuesto. No, no, yo ya, ya no tengo ahí. Y entonces, este señor, el Mantecas, que seguro es una persona súper honorable. Si a tu esposo le dicen el Mantecas, ve nomás la criatura. Parece todos los villanos de Dragon Ball en un solo güey. Este. ¿Qué era que sí?
6: Parecen todos mis suegros en uno.
7: ¡Hala! ¡Es el multisuegro!
6: En uno solo.
7: El multisuegro.
6: Es el multisuegro.
7: ¡Hala, sí es cierto! Porque tiene todo. ¡Güey! ¡Igre! Es de ese que llega y lo... ¿Dónde está tu papá? Ahí en el despacho y lo... No me oye.
6: Sí, sí.
7: Quédate
6: sí
7: sentada donde estás. Y está así en su cuarto. Pase
6: una rico noche de debut.
7: Ese, ¿sabes qué?
6: Es y despedida.
7: 1000% huele a Raleigh. 1000% huele a Raleigh. 1000% cubita no, pintada. 1000% no. Es una pistola para el dominó.
6: Ah, claro, para la carambola, tres balas.
7: Para el dominó es una bala y sí, es.

0: tenido.
1: De la tres veces heroica Tianguismanalco.
0: Es que ese no es el asunto. El asunto es el hijo. El hijo del caballero.
1: Heredó
0: el puesto.
1: Entonces lo arrestan a este señor, al Mantecas. Y entonces al Mantequilla. Hombre, ve nomás. Ve el pelo, güey.
0: No, güey. Deja el pelo ya hoy, güey.
1: ¿Eh? Sí, ya sí,
0: lo,
1: ya sé.
0: Ya lo vi, pero.
1: ¿Eh?
0: No, el cabello no hace el monje.
1: No. Siento. No voy a decirlo. No. Es de. Moñan niño en la
0: calle. No,
1: así le dijeron. Así le dijo, arrestaron a tu papá. No.
0: No. No te rías, Catalina.
1: Arrestaron a tu jefe. No pueden.
0: Güey, nada más lo vuelan, güey. No pueden. Ya, güey.
1: Ya,
0: continúa
1: ya,
0: con la nota, ya. Por favor.
1: Y entonces ahora Jimmy Neutron es el que está en Palacio Municipal a partir de... Heredó el puesto del hijo. ¿De qué
0: del
1: partido?
0: Del papá.
1: Del papá, perdón. Del partido, el PT.
0: ¿Sí?
1: Claro.
0: Parte
1: ¿Le de cabe la... el Biden en nepotismo? ¿Sí? A ver, échalo. Esto fue lo que pasó allá en Puebla. No todos los poblanos, pero siempre es un poblano.
2: ¿Qué es lo que tenemos que hacer? Pues estar muy al pendiente de ese tema, ¿no? A veces es un poco complejo. Entiendo, no es justificación, Ricardo, o sea, no lo tomo como justificación, pero ya lo hemos dicho y lo vamos a reiterar, Puebla es el estado que mayor número de elecciones celebra en todo el país. En ningún lado del país se celebran más elecciones que Puebla. Y recordar, ustedes conocen el calendario porque pues, todos nos conocemos de varios procesos, el registro de candidaturas se hace en una semana y evidentemente se puede cometer... Si quieres llamarle algún error.
1: Ningún error. Arrestan al señor y el puesto lo hereda el hijo. No importa cuántas elecciones se celebren en Puebla. No tiene nada que ver una cosa con la otra. Porque arrestan aquí a don suegro, ¿no? Y el que sigue era el suplente de los sucesos de su hijo. Eso se llama nepotismo por donde lo quieran ver. Que se celebren 1,000 elecciones al día en Puebla... Puñito, o sea, muy bien, felicidad, la democracia está pegando muy cañón. El tema es que esto es una práctica de un partido, ¿cómo se llama? Del PRI, que era heredar la plaza, era heredar el puesto, que era el hijo, era el que se quedaba con el puesto de su señor padre. Y la justificación de parte de Morena y el PT es que en Puebla se celebran muchas elecciones. Y tú, pues, ¿qué pregunté, güey? Oiga, ¿qué opina de que el señor lo arrestaron al Mantecas y se quedó el puesto el hijo? En Puebla se dan muchas elecciones. Ok, pero ¿qué opina de que te heredó el puesto del papá? Están muy pendientes de eso.
0: Lo vamos a revisar, sí dijeron que lo van a revisar. Obviamente, pues ya por lo pronto el señor se queda, porque en lo que cambiamos la ley, en lo que,
1: y es que
0: le
1: uno,
0: movemos allá la constitución.
1: Uno hace todo por los hijos. Uno hace todo por sus hijos. Mira, yo cuando Memo estaba, lo sacamos de la rehabilitación, le dije, vente de cámara, güey. No sé hacer nada. Le digo, nadie sabe hacer nada en fórmula. Exacto. Y han llegado muy alto, a puestos casi de dirigencia y sin saber qué están haciendo, güey. Entonces, uno como padre trata de ver por sus chavos, porque no se queden en el desamparo. Y mira qué bonito, ahora el señor alcalde va a estar ahí en la silla de su papá.
0: Pues si no tiene ningún talento, venga, vente de camarógrafo.
1: Vente de aquí, vente de prompter, hombre. Vente de aquí.
0: Gerente de
1: sí,
0: camarógrafo.
1: Tenemos ahí con 40 personas que no hacen nada. Aquí nomás todos viendo ahí que les pide un video ni le pican play. Ahí está, acá afuera, hombre, ahí nomás ahí jugando, viendo Jujutsu Kaisen y ya.
0: Por eso no te saludan, ¿ves, güey?
1: No, ya sabía, ya van 9 años de esto. O sea, ya nos acostumbramos, güey, por favor. Ya se nos acabó el tiempo. Muchas gracias por acompañarnos. Nos vemos mañana en punto de las 10 de la mañana. Se quedan ustedes con la presencia del señor.
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1: 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Son las 11 en punto.
2: En este momento, la temperatura en Zacatecas y Guadalupe es de 16 grados centígrados. 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

Buenos días. Muy buenos días. Muy buenos días, muy buenos miércoles. ¿Miércoles qué? 25, no, 26. 26, miércoles 26 de agosto del 2026. Estamos transmitiendo directamente en vivo desde la XHEPC Sonido Estrella 89.9 de su radio. www.sonidoestrella.net en internet. Y nuestro centro de mensajes 492-1301-899. Por si quiere escuchar una cancioncita que a esta hora como que saben buenas esas rolas. A esta hora están buenas para desayunar, para meditar y hasta para perder el tiempo. Sí, señor. Yo soy Iván Barraza y esta es su hora bitlemaníaca. Y les comento, pues, hoy 26 de julio. No, ya, pura agua me hace daño. ¿Dónde está mi huevito con frijoles? ¿Dónde está? Con salsa de la que pica, porque yo soy de los que no comen si no están enchilados. En fin, 26 de agosto del 68, sale a la venta o a la historia. Ay, sale Hey Jude. El single más largo de la historia en llegar al número uno en ese momento. Del lado A, Hey Jude. Paul escribió esta canción a Jules o Julian Lennon, hijo de John Winston Lennon, de 5 años que estaba divorciando de su madre, Cynthia Powell. Paul comenta que le dice: Hey Jules, don't take it bad. Take a sad song and make it better. Algo así. No sé si me entiendan el inglés porque pues es inglés de las palmas. Entonces como que a veces ni yo me entiendo, pero bueno. Él la escribió. La escribió ahí para el hijo de John Lennon. Entonces dicen que Paul McCartney fue más padre de Julian que el propio John. Vámonos pues. Hey Jude. Súbele sin miedo. Hey.

Grabada el 31 de julio al 1 de agosto del 68 con 36 músicos de orquesta, todos aplaudiendo y cantando na na na na na na na na. Durante 4 minutos, uno se negó a aplaudir y se fue. Sí, señor. Les hizo el feo a estos chavos. En fin, el lado B está Revolution, una versión más rockerona, no la lenta del álbum blanco, John gritando con una distorsión. Vamos con esta rola porque 4 minutos de na na na na na na, como que se aburren, ¿verdad? En fin, vámonos. Revolution, súbele sin miedo.

0: Vientos. Vámonos a una pausa comercial. Y ahorita retornamos. No se nos vaya.
1: Son las 11:15.
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8: Bien, ya regresamos. Les comentaba que un 26 de agosto del 65 tienen un día libre los chavos estos, los Beatles, y se van, están en una casa en Bel Air, y ese día George, Paul y Ringo, Paul, George y John se van a la casa de The Birds en Beverly Hills, fuman con David Crosby, les enseña a hacer armonías, y de ahí sale la idea de una canción de George que es muy buena, que se llama If I Needed Someone, Someone, Someone, súbele sin miedo.

Bueno, les comento que un día como hoy, pero de 1967, Brian Epstein no aparece. Los Beatles están en Bangor con el Maharishi Mahesh Yogi. Y Brian dijo que no iba porque tenía otros planes. Y el 27 lo encuentran, pero ya lo encuentran desvivido. Vámonos pues con esto. Yesterday. Súbele sin miedo.

qué rolota, qué rolota, qué buena rola. El quinto Beatle, ese sería Brian Epstein. Por encima, no creo de Stuart Sutcliffe, ni por mí, yo soy el quinto. I am the 15. Con esto que se llama I only sleep in. Súbele sin miedo.

Bien, entonces yo estoy como los morrillos de ahora. Le tengo que preguntar a Meta para saber qué canción le dedicaron los Beatles a Brian cuando murió, ¿y no? Ni una. Pobre chavo. Pero bueno, yo le dedico esta I'm So Tired del álbum blanco Sube Sin Miedo.

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1: Son las 11:30.
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5: Buenos días, continuamos informándole a través de Star FM. Por la aparición del fenómeno del Niño en la zona norte del país, incluido nuestro estado, el año pudiera cerrar con abundantes y fuertes lluvias, por lo que la Coordinación Nacional de Protección Civil identificó 35 puntos críticos distribuidos en 22 municipios. Por las condiciones semiáridas de Zacatecas, pueden concentrarse grandes cantidades de agua en corto tiempo, por lo que la Fuerza de Tarea Genaro Codina se prepara para el cierre de la temporada de lluvias. En el marco de la conmemoración del Día de las y los Abuelos, el gobierno de Zacatecas abrirá las puertas de la Casa del Bienestar de Jerez, un espacio que funcionará bajo un esquema de casa de retiro, diseñado para brindar alojamiento y atención y cuidado integral a 88 personas adultas mayores de 60 años de edad. Impulsada por la presidenta honorífica del Sistema para el Desarrollo Integral de la Familia, Sara Hernández Campa, esta nueva infraestructura destaca por contar con espacios pensados específicamente para atender las necesidades de sus residentes y proporcionarles condiciones de seguridad, comodidad y bienestar. En información nacional, Citlali Hernández Mora, presidenta de la Comisión Nacional de Elecciones de Morena, precisó que en ningún momento se anunció ni afirmó que exista un proceso para expulsar a alguna persona del partido. Esto en alusión a la posible expulsión del gobernador de Sinaloa con licencia, Rubén Rocha Moya. En información internacional, la diva del pop estadounidense Beyoncé donará $1,000,000 a organizaciones que están ayudando sobre el terreno en Colombia tras el terremoto de magnitud 7.4 que sacudió al país hace 2 semanas, confirmó a EFE este martes la empresa del artista Parkwood Entertainment. Y en los deportes, noche redonda para equipos mexicanos en League Cup. León derrota a Chicago de Robert Lewandowski, mientras que León golea 3-0 al Real Salt Lake. Esta noche América y Toluca entrarán en acción para refrendar al fútbol mexicano, que tuvo una desastrosa participación en este torneo. Gracias por su atención. Más noticias por la tarde. Quédese con nuestra programación.
4: 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Buenos días.
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0: Vamos a con 35, ya regresamos. Y déjenles comento de una cancioncita que me acabo de acordar. En 1968 está Paul McCartney y toda su banda acá en su era espiritual en Rishikesh, en la India, y está con Donovan. Y este se está arpegiando una rolita y le pregunta, ¿qué onda? ¿Cómo le haces? Y le dice, irás así. Y ya le enseñó. Esa noche Paul está muy triste en unas noticias que está viendo que matan al señor Martin Luther King. Y compone esta rola que muchos piensan que es para un pájaro, pero no. Blackbird se refiere a las mujeres de raza negra de aquella época. Vamos pues con esta rolota. Esta rolota Blackbird. Súbele, pero súbele sin miedo.

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Bien, 11:38. Les voy a contar una historia muy breve de cómo nació la canción de Michelle. No es una romántica, es una broma de adolescente que se le fue de las manos y ganó un Grammy según Meta. Liverpool, 1959. Paul tiene 17 años, va a una fiesta de estudiantes de arte donde John ya estudiaba. Había un chico que cantaba canciones francesas con perilla y suéter a rayas cantando tipo Juliette Greco para ligar. Paul lo imitó para burlarse, se puso suéter a rayas, cantó con acento francés falso, Michel Mabel Saint-Lemont. Todos se rieron, John dijo, esa suena bien, guárdala. Se olvidó de ella por 6 años y la retomó en el 65 en Rubber Soul. Vamos pues, vamos a escucharla en vez de echarles tanto rollo. Vámonos, Michelle, así se llama mi hija. Súbele sin miedo.

0: Y por si usted se preguntaba qué significan esas palabras que dice Paul McCartney en francés, simplemente significan, son palabras que van muy bien. Son palabras que van muy bien juntas. Pregúnteme, yo me sé todo, casi todo. Y si no, me lo invento. Vamos pues con esta otra rola que se llama You're Going to Lose That Girl, de su álbum Help, que también la tocan en su película del mismo nombre.
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0: Ánimas, pues, vámonos a una pausa. Ahorita retornamos. No se nos vaya.
1: En este momento, la temperatura en Zacatecas y Guadalupe es de 17 grados centígrados. 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
7: Bien, ya regresamos, 11:48 minutotes. Se me acabaron los datos. Digo, los datos para decir. Lo de mi celular siempre se me acaba. Vamos pues con esta canción que se llama Ticket to Ride, que me la están pidiendo desde el centro de Zairo, o sea, Zacatecas. Algún día voy a hacer una playlist para que Eruba también con las que me acuerdo de ella. Esa. Ticket to Ride. Eruba, súbele sin miedo.

Bien, esto que escuchamos de fondo se llama Rain y creo, no sé el dato, no tengo el dato correcto, pero se me hace que con esa rola empieza, o ellos más bien inventan MTV. Se va a contar porque empiezan a mandar una serie de videos de sus rolas a las televisoras porque les era imposible ir personalmente para tocar en vivo, vamos. Ellos empiezan a hacer eso. Vamos pues, se quedan con el señor Alejandro Valencia, el de las noticias. Yo soy Iván Barraza, esta es su hora bitlemaníaca. Y recuerde que de 4 a 5 de la tarde está José Manuel Barrón y todo su equipo de expertos para hablar del deporte nacional e internacional. De 6 a 8, los clásicos con Chuy Torres y los abadabas, ya se las sanguis, Víctor Barraza y energía de 12 al mediodía. Perdón, de 10 de la mañana a 12 del mediodía. ¡Vámonos! See you later, alligators. Ya voy por mi huevito con frijoles porque ya tengo hambre. ¡Vámonos! Hasta mañana, bye. Pásenla chido. Buen miércoles. Bye.

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1: 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Son las 12 en punto.
2: En este momento, la temperatura en Zacatecas y Guadalupe es de 18 grados centígrados. 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
4: En este momento hacemos un alto en nuestro día para saludar a nuestra Madre del Cielo y recordar el anuncio del Arcángel San Gabriel. Los invitamos a que, desde donde estén, se unan a rezar el Ángelus. Dios te salve, Reina y Madre de Misericordia, vida, dulzura y esperanza nuestra. Dios te salve, a ti llamamos los desterrados hijos de Eva. A ti suspiramos, gimiendo y llorando en este valle de lágrimas. Ea, pues, Señora abogada nuestra, vuelve a nosotros esos tus ojos misericordiosos y, después de este destierro, muéstranos a Jesús, fruto bendito de tu vientre. Oh clementísima, oh piadosa, oh dulce Virgen María, ruega por nosotros, Santa Madre de Dios, para que seamos dignos de alcanzar las promesas de nuestro Señor Jesucristo. Amén. Muchas gracias por acompañarnos y compartir este momento de oración. Que la Virgen María los cubra con su manto y que tengan un bendecido día. Continuamos con nuestra programación.
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10: Muy buenos días. Muy buenas tardes, bienvenidos a este espacio informativo que hoy por hoy es el mejor de la radio en Zacatecas, México y el mundo. Yo soy Alejandro Valencia, el de las noticias, pero eso usted ya lo sabe. Usted es el motor que mueve absolutamente todo lo demás aquí en Zacatecas, México y el mundo. Y le doy la más cordial de las bienvenidas a este espacio que se llama Mi Tierra Zacatecas. Estamos transmitiendo completamente en vivo y sin red de protección desde los estudios y cabina de XHEPC, Sonido Estrella, la Universidad de la Radio en Zacatecas, en el 89.9 de FM y www.sonidoestrella.com. www.zacatecas.net. El teléfono que pongo a sus enteras, benditas y totales órdenes es el 492-232-1913 y teléfono en cabina 492-92-226-12. 125 líneas que contesta solamente una, la siempre muy amable Yola, que hoy viene vestida como si trabajase en Dormimundo, así como con una almohada. Bien, ahí está Yola, siempre. Iván Barraza en los controles, como siempre, muy juvenil. Qué buenos datos, yo no sabía que la canción de Blackbird es en honor a las chicas de color intenso, ¿verdad? Yo pensé que era para Martin Luther King, pero no. Es por su letra lo dicen, ¿no? Las alas rotas, entonces hay muchas, muchas cosas. Hemos sufrido muchos desde que salimos nosotros de los campos de algodón. Hemos sufrido mucho. Yo también, que soy de bajo color, de color artesanal, le damos. Oiga, qué orgullo ser de color artesanal. Bien, en este momento se está llevando a cabo un evento por demás importante, que es de vital importancia destacarlo, que está encabezando, por supuesto, el señor gobernador, el maestro David Monreal, y por si fuera poco, Ávila. Es el Congreso Internacional de Seguridad Pública. En este preciso momento, insisto, se lleva a cabo en las instalaciones del C5I. No me pregunte qué quiere decir la I, me imagino que inteligencia, ¿no? El C5, que está en el Cerro de San Simón, donde iba a ser una virgen monumental, iban a poner una virgen sototota, pero pues por azares del destino no se pudo, no quisieron, y hay una virgen ahí en que es como latín, no, de hojalata, algo así de hierro, que se alcanza a ver a la distancia. Ahí en ese cerro está el centro de operaciones, el mando de Zacatecas. Todas tienen un impresionante sistema de seguridad que funciona y funciona muy, muy bien. Yo les agradezco, me invitaron, me mandaron la invitación signada por el general de brigada del Estado Mayor Presidencial retirado, el general Arturo Medina Mayoral. Pues teníamos que estar acá, ¿verdad? Y también yo quiero disculpar a Mauricio Acevedo, uno de los hombres más guapos del planeta Tierra y responsable del Instituto de la Juventud, porque hoy teníamos una charla con él, pero anda allá arriba también. Y qué bueno que todos los funcionarios acudan al llamado, no del gobernador, sino al llamado de Zacatecas, al llamado de la seguridad, para que usted y yo andemos libremente por las calles, como cantara hace poco, o hace bastantito, Manuela Torres, libre como gaviota. Bien, vamos a iniciar. Obviamente no va a este tipo de eventos, van alcaldes, van diputados, van pues algunos senadores, me imagino, deberían, porque pues la única que ha demostrado trabajo en el Senado es Vero Díaz, pero tiene licencia y ella anda en una campaña previo a la campaña, que anda arriba, muy muy arriba, ya lo vimos ayer, se destaparon ya los candidatos de Morena en tres entidades, en la hermana República de Aguascalientes, que sabemos que va a ser un trabuco porque pues todo el estado es azul, también en Colima y también en Colima y espérenme, ahorita me voy a acordar, porque ya sabe que esto de los alemanes no nos da. En Colima también es una dama, pero se presume que las 17 gubernaturas, al menos 15, van a ser damas, y de esas 15, al menos se ganan 14, oiga usted. Entonces, qué bueno que se estén haciendo así las... Ah, Campeche. En Campeche es un compa. Ahí está Laida Sansores, al frente. Campeche es un estado que sobrevivió al corrupto de Alito Moreno, y ojalá que pronto se recupere realmente toda la gente. Bien, enhorabuena. Vamos a ver si nos enlazamos en un momento más con Lalo Pesci, director de Testigo Ocular Noticias, para que nos diga los pormenores de este evento internacional. Es un Congreso Internacional de Seguridad Pública. Anda gente de Argentina, gente de los United, obviamente de México y de otros países, que les vamos a ir dando la información. Qué bueno que esté dando a cabo todo esto. Insisto, no pudimos ir porque pues está esto del programa y tenemos que cumplirle. También el viernes les agradezco, también gracias a la doctora Yacet Hernández y por si fuera poco Huerta, nos invitan el próximo viernes en el Teatro Calderón a las 6:30 de la tarde para la elección de reina, para descubrir quién llevará con orgullo la corona de la Feria Nacional de Zacatecas. Quedaron de venir estas chicas, las tres chicas que andan en pos de Doña Blanca. Vamos a a entrevistarlas de frente. Y también qué bueno que ya estas chicas se estén rifando de otra manera. Las acabo de ver en un evento a invitación de doña Sara Hernández y por si fuera poco Campa, titular del DIF a nivel estatal, que convivieron con los niños y las niñas de Casa Hogar. Qué bueno que se estén dando a cabo. Oiga, ya ayer, en voz de la diputada Susana Barragán, que anda muy, muy movida en eventos, en actividades, algo quiere, sobre todo en Guadalupe, que están ya dispersando las mochilas, uniformes, zapatitos, para las niñas hasta calcetas les dan, fíjate qué bueno. Es un programa de mochilas y útiles escolares, es un apoyo universal para las familias zacatecanas, más que para las familias, para los niños y las niñas, ¿eh? Educación para el bienestar, que encabeza obviamente el señor gobernador, el maestro David Monreal Ávila, a través de la Secretaría de Desarrollo, a través de la Secretaría de Educación, y se tienen que sumar todos. Y aproveche a los paterfamilias que me están escuchando, cuando caigan los funcionarios, pídanles de más, pídanles cosas, una barda, un excusado para las niñas, el bañito de las niñas, lavabos, todo, pizarrones, pintarrones, colores. ¿Y sabe qué de paso? Que también lo ha comentado el señor gobernador y lo comentó en su momento la doctora Gabriela Pinedo cuando era titular de la Secretaría de Educación, que hoy es Armando Delgadillo, que por cierto lo está haciendo muy bien en este tiempo, porque él anduvo muy pegado siempre, muy muy pegado siempre Armando Delgadillo con Gaby Pinedo. Entonces sabe las necesidades. Los sábados y en algunos domingos en la manos de gato que se les brinda, más bien zarpazo de tigre que se le brinda a algunos centros educativos, Armando estaba ahí presente, pintando, decorando, atornillando bancas y demás. Entonces él sabe las necesidades. Cáiganles. Y también, que insisto que lo dijo en alguna ocasión el señor gobernador, se va a dignificar también a las maestras. Las maestras no llevan uniforme, pero por ejemplo, las de primaria, de las de educación básica y hasta algunas de secundaria, les dan un mandil, porque también ellas se fletan con su ropa, apoyos para gasolina y hasta para vehículo, porque hay maestras que se van hasta, créame, de aquí a Fresnillo diario a dar clases. Y, o sea, ida y vuelta, y ahí dejan mitad de la quincena en pura gasolina. Bien. Saluda a la gente que nos está escuchando en Gobierno del Estado. Pónganse a trabajar, los van a correr. Oiga, me da mucho gusto y sobre todo para la plebada y las escuchas de Iván Barraza, el quinto Beatle, porque ahí en la alberca olímpica de Guadalupe, en Guadalupe, ya no es de Guadalupe, en Guadalupe, porque tuvieron que venderla por el desvío de 500 millones de pesos de Enrique Flores, el tricolor. Bien, están ahí los camiones de las unidades médicas del sector salud, las móviles, que son una maravilla. Acuda, por favor, acuda, vaya, y le atienden. Hay gente, pero tome paciencia, y aparte tome paracetamol. Entonces tienen una bocina, música ambiental, y dije, qué buen gusto, estaban escuchando los Beatles. Era el programa de Iván Barraza. Estaban escuchando el 89.9 de FM, Sonido Estrella, la Universidad de Zacatecas, la Universidad de la Radio en Zacatecas. Entonces dije, ah, mira, qué bonito. Y aprovechando el viaje, saliendo de ahí, ya cuando venía para acá, para mi bendito trabajo, en este columpio, donde está el Instituto de Formación Profesional, que está La Cañada, y del otro lado está Tierra y Liverpool, hay una máquina haciendo faenas para construcción, para un camino, pero hay unas piedras del tamaño de las mentiras del PRI. O sea, unas piedras gigantescas que están en el carril de extrema derecha, ¿sí? Puede pasar una tragedia, ya sea un vehículo, una motocicleta. Entonces urge, no sé a quién le corresponda esto, si a la propia constructora, al ayuntamiento, a gobierno del estado, pero usted extreme precauciones. Saliendo de la alberca olímpica a mano derecha hacia el columpio, que pasa el Instituto de Formación Profesional y que más adelante está la UNIR, está el fraccionamiento La Cañada, la UNIR, todo eso, antes de llegar a ellos hay unas piedras gigantescas, pero gigantescas. No pude tomar fotografía porque pues yo tenía que ir esquivando y a las víboras de la mar, y luego venía escuchando los Beatles, pues menos. Entonces, ojalá que alguien haga lo propio, porque se puede evitar una tragedia. Gracias. También, mire, qué bueno, doña Sara Hernández, presidenta del DIF, se lanzó a galerías con chavales y chavalillas de Casa Hogar. Estos no son de Casa Cuna, pero ya están más grandecitos, de Casa Hogar, todos con sus bolsas, oye, y se rifaron con ropa. Ahí están afuera de Movo, fundas de celulares, entraron a Cuidado con el Can, ahí te encargo, y a otras tiendas.
11: Y obviamente todo lo que agarran estos chavos y estas chavas corre por cuenta de del DIF de doña Sara, porque muchas veces hasta de ella dice, órale, ahí Bambi. Entonces, qué bueno, porque les tocó mala suerte de estar en algunos hogares en donde la situación y la circunstancia muchas veces no era la favorable, pero qué bueno que se estén llevando a cabo estas cosas. Me están preguntando, me echan a andar, que si al evento de este momento en el Cerro de San Simón de seguridad acudió el presidente municipal Zacatecas. Yo no lo vi. Es más, la única vez que lo he visto, y creo en su juicio, fue en el Denis, que llegó a reclamarme y que me increpó y que me dijo que yo era un drogadicto, que era un mentiroso, que era un borracho, que había embarazado a todas mis alumnas del mundo. Entonces yo lo reté en ese momento, hacernos un examen antidoping, salió huyendo, por no decir flotando, y hasta la fecha estoy esperando al cobarde que tenga eco de las palabras. Vamos a una pausa, regresamos, esto es Mi Tierra Zacatecas.
12: Son las 12:15.
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14: Salud.
15: El gobernador David Monreal dio a conocer que las unidades médicas móviles continúan ofreciendo atención gratuita a las y los zacatecanos, pues su finalidad es garantizar el derecho universal a

0: De traslado.
1: El mandatario zacatecano dijo que el servicio de la Brigada de Bienestar y Progreso es gratuito, tanto la consulta como el medicamento. Incluso, si alguna persona fuera diagnosticada con una enfermedad de atención inmediata, se le traslada en ambulancia a un hospital general. 89.9.
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3: Ya regresamos, gracias por favor su atención. Yo sigo siendo Alejandro Valencia, ¿eh? Estamos transmitiendo en vivo. Ganó Mineros ayer, perdió antier, pero ganó ayer a Panteras de Aguascalientes en este clásico que ya está convirtiendo en algo más sensato. Ya no son tan animales, ya no son tan salvajes, que antes agarraban en la greña y se peleaban. Y lo más curioso, en la tribuna muchos terminaban en el tambo, en prisión, en el hospital, y los jugadores iban a echar agua de fuego juntos. Es como cuando juega América Chivas. Nunca faltan los animales, que se avientan de cosas. Ahorran dinero para comprarse una cheve, se la compran y la tiran. Ay, José, la chaca. Y los jugadores se van a echar carne asada ellos mismos. Le agradezco a Lalo Pesci, director general de Testigo Ocular Noticias. Nos va a dar chance de... Su intervención va a ser hasta las 12:45 de este evento de seguridad pública. Es el primer Congreso Internacional de Seguridad Pública aquí en Zacatecas, con la participación de México, Colombia, Estados Unidos y Argentina. Precisamente mañana juega la Selección Nacional de Básquetbol en contra de Colombia, en el Marcelino González, que insisto, yo no tengo la culpa que se llame así. Me sentí, ¿por qué no le cambias el día que yo sea gobernador? Y voy a seguir teniendo el programa, que de esto vivo yo realmente, con el respaldo de la presidenta Claudia Sheinbaum, que lo destacaron, la pasividad, la tranquilidad que se está llevando a cabo en la pacificación, no pasividad, la pacificación a cabo aquí en Zacatecas, en el Cerro San Simón, que desde ahí se ve mi casa. Mi casa es bastante grande, aparte, la casa de todos ustedes. Gracias también a Baldo Luján, él es el gerente de la Monumental Plaza de Toros de Zacatecas, la hermana mayor, una de las hermanas mayores, porque la mera maciza es catedral, y la Plaza de Toros, que cumple 50 años, ni más ni menos, de arte, pasión, tradición, lujo, seda y oro. Cumple 50 años, pero ¿qué creen? Un grupo de cavernícolas, por no decirles hijos, bueno, quieren suspender la feria. Los animalistas, los antitaurinos, el abogánster de siempre, el que vende fotos de mujeres descalzas hasta el cuello. Sí, que estuvo hasta acusado por lo mismo, ¿no? Por faltarle al respeto a su expareja y vender fotografías, que se dice abogado del... No voy a decir su nombre porque no lo voy a hacer el caldo gordo al infeliz, pero de todos modos, es el mismo que se puso afuera del mercado González Ortega y que decía, por 200 varos, por 400 pesos, yo te amparo para que no registres tu línea, tómala, güey. Y hacen lo mismo y luego tuvieron que ir a Telcel. Ya me acordé que sí quiero registrar mi línea. Ah, ¿verdad? A ver, ¿cómo vamos a estar presentando? Miren, le agradezco, insisto, a Lalo Pesci, porque nos dio el tiempo para el lujo, la pasión y la belleza. Y me llena de mucho gusto. Tengo por orden de aparición a Denise, Mariana y Anaí, que son candidatas ellas, que va a ser un trabuco elegir quién va a ser la próxima reina de la Feria Nacional de Zacatecas, versión 2026. Chicas, buenas tardes, bienvenidas a mi tierra Zacatecas. ¿Cómo estás, Denise?
4: Muy bien, gracias a Dios.
3: ¿Y de salud? Acércate al micrófono, Denise, por favor, porque no es corto, corto, largo, largo, me están regañando. Mariana, ¿cómo estás? Buenas tardes, bienvenida.
5: Buenas tardes, muchas gracias. Igualmente, muy bien, muy feliz y muy contenta de estar aquí. Muchas gracias por recibirme.
3: Pues avísale a tu cara. Bien, Anaí, ¿cómo estás?
6: Muy bien, feliz de estar aquí también, muy
3: emocionada. Muy peinada, ella. Bien, se trajeron. Rox, claro. Te lo agradezco infinitamente, amiga querida, como siempre, bienvenida a mi tierra Zacatecas. Chicas, este no es un debate, ¿eh? O sea, pueden tomar la palabra y que la gente las conozca. Me da mucho gusto que estuvieron recientemente con los niños de Casa Cuna. Sí. ¿Cómo estuvo la experiencia?
4: Uy, hermosísima. Es una oportunidad que, vaya, esta plataforma nos dio
5: nos dio y realmente fue bellísimo. Los niños, simplemente desde que íbamos entrando, ni siquiera traemos coronas todavía, y los niños saltaban y brincaban de emoción nada más de vernos.
3: ¿Esto a qué te mueve, Mariana? Amén de que lleves la corona de reina o de princesa.
5: No, bueno, es que el simple hecho de estar con los niños es una terapia también para nosotras, porque conectamos muy bonito. Desde que llegamos nos recibieron muy bonito, los niños nos abrazaron, y después tuvimos diversas actividades con ellos y nos, o sea, jugamos y hicimos varias actividades y creo que salimos todos muy contentos.
3: Bien, Anaí, ¿estás estudiando actualmente?
6: Sí, estoy estudiando gastronomía.
3: Gastronomía. Después de estas experiencias, ¿sigues firme en gastronomía o puedes estudiar ya, no sé, quizá pedagogía o algo más relacionado con el campo que están haciendo?
6: Creo que tal vez lo podría considerar, pero ahorita estoy muy feliz con mi carrera y la verdad es...
3: ¿En dónde está estudiando gastronomía?
6: En la Universidad de la Veracruz.
3: Ah, bien, ni modo, en algún lugar hay que estudiar. No, bien, yo di clase ahí mucho tiempo. ¿Sí? Di clase mucho, mucho tiempo. Un saludo, de hecho, al ingeniero Carlos López Aranda, a Nancy y a toda la plebada de los maestros, nada más que yo di clases de periodismo. Entonces, aparte es una carrera con muchísimo futuro, ¿eh?
6: ¿Sí?
3: ¿Tú qué estás estudiando, Mariana? ¿Estás estudiando?
5: Acabo de egresar de la licenciatura en Comercio Internacional y Aduanas, igualmente de la Universidad de la Veracruz.
3: ¿No hay más? ¿Y tú, Denise?
4: Yo soy de la máxima casa de estudios de Zacatecas.
3: De la UBC.
4: De la UAS, Universidad Autónoma de Zacatecas.
3: ¿Pero qué carrera estudias?
4: Fisioterapia. Estoy estudiando fisioterapia.
3: Esa es muy buena. Fíjate que se está abriendo el campo. Y a mí no me queda duda que es tiempo de mujeres, ¿no? Siempre ha sido tiempo de mujeres. Y esta, la fisioterapia, la están contratando en los equipos profesionales, incluso de la NFL.
4: Sí, justo.
3: Entonces es un campo muy, muy laboral. Grande, sí. Y qué bueno. ¿Qué eres tú, perdón, Mariana?
5: Comercio Internacional.
3: Comercio Internacional. Eso también se están aperturando el clúster minero, el clúster automotriz, y hay trabajo en Zacatecas también, gracias a la Secretaría de Economía. Te puedes quedar a chambear aquí en Zacatecas,
5: sí,
3: tranquilamente.
5: Creo que sí es lo que busco, como...
3: Acércate tantito el micrófono. Roxana, por favor, tantos años tú en la comunicación, diles que se acerquen el micrófono.
5: Buscar mantenernos aquí en Zacatecas para crecer la economía.
3: Bien, este trato con la gente.
5: Miedo.
3: No, pues, ¿por qué, hombre? No,
5: porque les dije.
3: Haces bien. En cuanto las anuncié, muchas llamadas, felicitándolas, exigiéndoles este acercamiento, que yo creo que las vuelve, son muy jóvenes, pero las vuelve aún más humanas, ¿no?
4: Totalmente. Denise. Sí, algo que yo siempre he considerado es la humanidad. Tristemente se ha perdido mucho, a pesar de que somos seres humanos, se ha perdido la humanidad muchísimo. Entonces, el hecho justo de ayer de conectar con estas personitas que están en situaciones difíciles o vulnerables, nos hace darnos cuenta que no solamente es vernos bellas físicamente, sino va más allá a portar una corona que se vea bonita, sino
3: y aparte eres muy modesta. También, Marianita, ya también han ido. No, Marianita no, porque no es ni que tuvieran. Cuando se utiliza un diminutivo en el nombre propio de una mujer, ¿es porque están muy chiquitas o ya están más con juventud acumulada? Mariana, ¿ya tuvieron contacto también con gente de la tercera edad?
5: Eso lo tendremos hoy. Ayer solo visitamos Casa Cuna y Casa de Jóvenes, que también fue una conexión increíble. También les tuvimos actividades diversas a los jóvenes, tanto las maquillamos a las niñas como los niños se pusieron a colorear.
3: Las vi. Y me da mucho gusto, y las niñas con su coronita de papel, las uñas y todo esto, y de grandes, y yo quiero ser como tú, también son un ejemplo a seguir, Mariana.
5: Sí,
3: desde ya.
5: Creo que sí, es un mensaje que traté de enviarles, que somos un ejemplo a seguir, que sepan que todo va a estar bien.
3: Que no todo es belleza. Sí. Anaí, también las vi en el primer partido de Panteras. La gente muy respetuosa con ustedes, porque también son muy salvajes. Yo creo más salvaje el chango que las acompaña. Pinche majadero. Pero de todos modos, la gente ya se entrega, más ya no las ve lejanas. Es decir, son las reinas de la feria. Están allá, solamente el corto, corto, largo, largo. Van hasta abajo del palenque, todo pagado. Son seres humanos de carne y hueso que te puedes encontrar en el tianguis, en Soriana, en el cine. Esto habla bien de estas nuevas generaciones de belleza.
6: Sí, claro, es lo que más me gusta de esta experiencia, porque siento que el relacionarnos con la gente es algo muy bello, el relacionarnos con los niños, más que nada, también con los adultos mayores, y el estar de la mano con ellos, no que nos vean lejanas o como un icono de belleza nada más, sino que estén con nosotros, que sí, que socialicemos con nosotros, que nos riamos juntos y todo.
3: ¿De qué municipio eres?
6: Del municipio de Pánuco, la comunidad de San
3: Pánuco.
6: Sí.
3: Fíjate, qué bonito, qué bueno. ¿Tú de dónde eres, Mariana?
5: De las Zacatecas capital.
3: ¿Te saqué y tú? Sí.
4: Ojo Caliente.
3: Ah, mira nada más, Ojo Caliente, la sucursal de la Residencia Oficial de Los Pinos, porque en Ojo Caliente despachó a Benito Juárez, sí, en 1800 y tanto. Se para donde hoy es una nevería. Ahí en el mero centro, sí, ahí despachó, ahí durmió de hecho Benito Juárez, de la capital, pues qué te puedo decir. Y de Pánuco, que es una tierra maravillosa, que ya afortunadamente está más cercana de la capital, porque antes estaba lejana y dice, Pánuco, Betagrande, están aquí a la vuelta, pero nadie iba.
6: Sí, sí, sí.
3: ¿Qué me presumes de tu municipio?
6: Uy, no, somos gente muy, muy tradicional, y somos gente de mucha fe, porque nos gusta muchísimo las tradiciones de ahí, lo que es la feria, la fiesta de ahí. Las comunidades, cada una pues representa a su santo y todo, muy muy tradicional.
3: ¿De Zacatecas con qué te quedas?
5: Uy, con el centro histórico, la arquitectura, la, pues sí, también la gastronomía.
3: ¿Y tú? De Ojo Caliente.
4: Ay,
3: ya te di un norte, pero hay otro.
4: ¿Qué puedo decir de mi hermoso municipio, que es Patrimonio Cultural de la Humanidad por el Camino Real de Tierra Adentro? Somos muy devotos, muy de mucha fe a Nuestra Virgen de los Milagros. Yo sin duda lo que más presumiría es la hermosa iglesia, el hermoso templo que tenemos de Nuestra Virgen de los Milagros.
3: Y aparte, ahí en paz descanse también uno de los pintores y artistas, ¿no? También Ismael Guardado. Que la flama, la que está en la entrada del municipio, sí, claro. Que de hecho yo fui cuando era presidente municipal, Daniel López. Que le mando un fuerte saludo, que ahí anda queriendo otra vez. Chicas, ¿me permiten ir a una pausa comercial y regresamos? Estoy platicando con Denise, con Mariana y con Anaí, candidatas ellas a la reina de la Feria Nacional de Zacatecas, que se presenta ya el viernes. Y ahorita me van a decir quién de las tres va a ganar. Vamos a una pausa, regresamos, 492-232-1913. Llame ya.
7: Son las 12:31.
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2: Ya regresamos, gracias. Yo sigo siendo Alejandro Valencia y seguimos transmitiendo completamente en vivo y sin red de protección desde el 89.9 de FM para todo el mundo. Un saludo a toda la plebada que nos está escuchando en los Unites. Las mandan saludar. Felicidades. Que me quite del micrófono y las deje hablar. No quiero, es mi programa. Así tan sencillo. Fíjate, felicidades, qué chicas tan lindas. Las pudimos ver en el básquetbol. Se comportaron muy bien. Pues se tienen que comportar bien, ¿no? Pues sí, en público y en privado. Anaí, platícanos del programa que viene de la Feria Nacional de Zacatecas.
3: Claro que sí, tendremos muchos artistas de diferentes gustos y para las diferentes edades. Para el 4 de septiembre tenemos a Moenia en la Gran Coronación, que es... muy importante para nosotras, ya que es un evento, pues, de los eventos más grandes que estamos esperando aquí, ¿verdad? El 5 de septiembre va a estar la arrolladora Banda Limón, que es algo que me emociona mucho realmente. El 6 de septiembre, Lago Silazo. El 7 de septiembre, Belinda. El 8 de septiembre, Carlos Rivera. El 9 de
2: septiembre. Ese va a ser el bueno.
3: Sí, ese, sí.
2: A ver, Mariana, ¿a quién va a coronar durante el baile de Moenia? ¿A quién van a coronar de las tres?
4: Pues Dios, mire, las tres estamos muy preparadas, creo que nos hemos estado preparando de igual manera.
2: ¿A quién van a coronar?
4: Seremos dignas representantes, pero pues Dios quiera el apoyo esté de mi lado.
2: Es que así debe de ser, o sea, la premisa número uno, por ejemplo, del marketing político es ganar.
4: Claro.
2: Si tú inicias una campaña, es para ganar, así tan sencillo. Cuando te casas no piensas en divorciarte, entras a una carrera, piensas en egresar, ¿no? Sí. Qué bueno. Que haya confianza, pero también esta disponibilidad y la amabilidad. Amén de quien traiga la corona, Denise. Ustedes van a seguir siendo amigas hasta después de septiembre.
5: Sí, claro. Creo que hemos forjado muchos lazos muy bonitos. Hemos pasado, bueno, las tres pasamos por la misma situación, estar lejos de nuestra familia en situaciones y acompañarnos las tres. Entonces, totalmente independientemente de quien se lleve una corona o la corona de reina, las tres somos como hermanas y...
2: De diferentes madres.
5: De diferentes madres. Sonará cliché, de verdad, pero si nos viera cómo bromeamos, cómo jugamos con nosotras, o sea, es muy bonito. Es una amistad muy bonita.
2: Lo comentábamos hace un momento. Le digo para las tres amigos del jurado, nos están escuchando en la Unión Americana también, les mandan muchos saludos también. ¿Cuándo van a Estados Unidos? Va a ser difícil porque ya la coronación es el viernes.
3: Sí, sí, sí.
5: No, pero la elección.
2: Y luego de ahí la coronación, todavía falta un ratito.
5: Una semana.
3: El 4 de septiembre.
2: Ajá. Todavía hay tiempo, díganle a Roxana, díganle a Yacet, que la lleven a Estados Unidos, díganle a Iván Reyes.
3: Sí, claro.
2: Hay mucha gente que, ¿qué le dice a los migrantes?
3: Muchos saludos a los migrantes. Mi papá fue migrante también hace unos años y realmente sé que es difícil estar lejos de sus familias y todo, pero les mandamos muchos saludos, que le echen muchísimas ganas y que siempre estén del lado de ellos.
2: Mariana, ¿cómo va a ser la elección?
4: Bueno, será mediante un sorteo. Esto sí, ahora sí que es la suerte de cada quien. Se escogerán tres esferas.
2: Ah, van a sacar así como tómbolas.
4: Y solo una.
2: Como magistradas.
4: Sí, solo una tendrá el papelito de reina y las demás, los otros dos de princesa. Y ahí sí que ya la suerte de cada quien.
2: Bien. Denise, en Aguascalientes que fueron, ¿cómo los trató la gente de Aguascalientes?
5: Uy, los hidrocálidos son hermosísimos, totalmente. Hubo muchísima respuesta, fueron súper amables con nosotros en toda la expresión de la palabra.
2: ¿En Durango?
5: En Durango, uy, también. Es que realmente en los tres estados a los que fuimos, nos acogieron de manera excelente.
2: Mucha prensa.
5: Demasiada, sí, sí, sí. Y realmente se portaron de una manera muy cálida con nosotros. Pues a nuestros estados vecinos nos entendemos, dentro de todo compartimos cultura, nos separan líneas imaginarias, pero somos las mismas familias. Entonces nos recibieron hermosísimo, total.
2: Qué preparación, qué bueno que Roxana, felicidades, ¿eh? Por eso me dicen que me calle y mejor se quedan con el programa, entonces ya mañana que sean las reinas en lugar de mi tierra Zacatecas. Bien, aparte otra cosa, Mariana. ¿Qué más le van a ofrecer a la gente que venga de fuera durante la feria?
4: Bueno, también además de los artistas que están increíbles.
2: Termina de decirnos algunos porque ya Anaí estaba adelantando todo el programa y horarios y canciones.
4: No, sí, claro, pues de entre otros, después de Carlos Rivera vendrá el 9 de septiembre Muy Bobadilla. El 10 de septiembre tendremos a los horóscopos de Durango, muy también esperado por muchas personas.
2: ¿Cómo no? Esas acaban nunca pasan de moda estas chicas, no. Hace poco reventaron el palenque.
4: Sí, claro, y pues también el 11 de septiembre tendremos a Marco Flores, la descendencia de Río Grande, los Alegres de Jerez y los Ávila.
2: Sí.
4: El 12 de septiembre tendremos, para los más pequeños, tendremos a los Meñiques de la Casa y Sarita Bebé. El 13 de septiembre tendremos a Alex Intec y DLD. El 16 de septiembre, el 14 de septiembre, ya me ando comiendo un día, ¿eh?
2: Sí, qué bueno, ¿ya ves?
4: El 14 de septiembre tendremos a Grupo Pesado. Continúo con Mago de Oz, que estará el 16 de septiembre. Corona del Rey será el 17 de septiembre. El 18 será Spectra, que es como un poco más de música, más electrónica, más movida, más...
2: Pero para todo hay gente. Hablando de que todo hay gente, Anaí, recientemente en la hermana República, que tiene su feria, ya es Feria Nacional de Fresnillo, se canceló un concierto, se suspendió un concierto.
4: Sí.
2: De Luis R. Conríquez. ¿Cómo ves esto? ¿Esto es por respeto a la gente? ¿O tú cómo sientes esto, esta fusión entre los gobiernos? Hablar con el artista, dijo, ok, no voy. ¿Cómo sientes esto?
3: Sí, pues más que nada respeto pues a las autoridades de cómo se va a cancelar este concierto, que tal vez por algunas razones que no están en nuestras manos, pero pues respeto y que se van a hacerles saber que se van a reemplazar por otros artistas que de igual manera estamos emocionados por ir a verlos.
2: Bien. Qué bueno que se estén haciendo así las cosas, porque ustedes, insisto, ahorita que nos fuimos a una pausa, les dije que ustedes van a ser reinas, un año es lo que dura el reino, pero van a ser zacatecanas toda la vida, y eso es más motivo de orgullo, ¿no, Denise?
5: Sí, qué bonita frase, ahorita que lo dijo fue como de cierto, o sea, nadie nos había dicho eso, y que es una realidad, honestamente es una realidad.
2: Por favor, pues es que ¿a qué programas las llevas?
5: Hemos sido zacatecanas y seguiremos siendo. Esto solamente es un pequeño escaloncito para seguir desenvolviéndonos y seguir creciendo como las grandes mujeres que siento que ahora ya somos. Justo nos dijeron, van a llegar siendo unas y van a salir siendo otras. Entonces, es muy cierto, pero eso sí, ser zacatecana es un orgullo total y nos sentimos totalmente honradas de haber sido las elegidas para estar en este puesto.
2: Bien, Mariana, hay una frase que está campeando actualmente en Zacatecas que dicen, es tiempo de mujeres. ¿Crees que es tiempo de mujeres?
4: Ah, verdaderamente no la había escuchado. Bueno, me suena, pero... Pues sí, yo pues claro.
2: Pero desde siempre, ¿no?
4: Pues sí.
2: ¿Tienes hermanas?
4: Sí, tengo una hermana, doctora.
2: Fíjate.
4: Pues...
2: ¿Qué te dice tu familia cuando dijiste, oye, yo quiero participar en esto? Dijo, no, ¿cómo crees? No, o dijeron, no, dale, vas. Agarra tus cosas y de una vez.
4: Están muy contentos de que yo esté pues representando Zacatecas. Todos me han apoyado, en mi familia todos están muy felices. Desde mi hermano, mis papás, mi hermana, me han estado apoyando detrás que... Están fascinados, la verdad. O sea, si yo estoy muy feliz, ellos están el doble. No, o sea, bueno, todos estamos muy contentos.
2: Son sus fans número uno.
4: Ah, claro.
2: Siempre ha sido así. Sí, o sea, alegre.
4: Yo soy la chiquita, yo soy la favorita.
2: Y muy sencilla y carismática.
4: Ah, claro que sí.
2: ¿Eres de Zacatecas o de Argentina?
4: No, de Zacatecas.
2: Ah,
4: obvio.
2: Bien. Anaí, cuando regresas a Pánuco con tu gente, tu papá migrante, uno de los valientes. Ahora, antes eran mojados, migrantes. Sí. Ahora son héroes paisanos. ¿No? Que van y regresan y son de la economía de Zacatecas. Muchos años estuvo construido sobre la espalda de un migrante y de una migrante. Regresas a tu pueblo, ¿sigue siendo igual?
3: Yo siento que sigue siendo igual, pero mejor. Porque toda mi gente, realmente que he recibido muchísimo apoyo desde allá.
2: ¿De qué comunidad eres, perdón?
3: De San Antonio del Ciprés.
2: Ah, ¿y cómo no? Y es la más grande.
3: Sí, es muy bonita. De las más grandes, de Pozo de Gamboa y todas las comunidades. Me han recibido con un muy bonito apoyo. He sabido de redes sociales donde me mandan mensajes, me mandan saludos, felicitaciones. Y de verdad eso me hace sentir muy orgullosa de mi municipio, porque sé que se siente el apoyo de las otras reinas, de las otras comunidades. También he recibido mucho apoyo y pues agradezco todo a mi municipio de que me hagan sentir tan orgullosa de estar aquí representándolo en mi estado de Zacatecas.
2: De niñas, y va para las tres la pregunta, de niñas o de más chicas, porque son muy jóvenes y aparte lo demuestran, y qué bien que el talento no está peleada con la juventud y mucho menos la belleza, ¿no? ¿Jugaban a ser reinas? ¿Con sus muñecas, tú, Denise?
5: Totalmente. Yo jugaba con mis compañeros de la secundaria. Siempre hacíamos de que las pasarelas.
2: ¿Y tú ganabas?
5: No. Bueno, a veces. Justo el otro día me manda mensaje un compañero de un video que tengo donde estamos jugando al modelaje y me dice: me da mucho gusto que tú estés cumpliendo eso que tanto, que todos soñábamos. Y digo, es muy bonito, es muy grato saber que se me presentó la oportunidad. Y totalmente, yo jugaba desde que estaba chiquita. Mi mamá me inculcó un poquito lo de los certámenes de belleza.
2: ¿Tu mamá nunca participó en un evento de eso?
5: No, solamente era como de que le gustaba mucho verlo. Entonces yo dije, bueno, vamos a pasar de verlo a hacerlo. Y ya es mi tercer, si lo podemos decir, certámen.

0: colegio paga. Entonces los sueños se cumplen.
1: Sí, no, pues
2: ¿Tú jugabas de niña a ser reina Mariana?
1: Sí, claro.
2: ¿También?
1: Desde las pasarelas y las coronitas de papel.
2: Ajá.
1: Y creo que algo que menciona Denise, para mi mamá, a ella no le dieron permiso de ser parte de FENASA.
2: ¿A tu mamá?
1: Ajá.
2: Se dejó por el tiempo. O sea, en aquellos... No, sí. No, que tú eres joven, tu mamá también.
1: Sí, sí, sí, no, pero su papá no la dejó, no le dio el permiso. Y
2: ¿tu abuelo?
1: Dijo, sí.
2: No lo niegues.
1: Es que no lo conocí. Es que no lo conocí, por eso me refiero a él así, un señor con mucho carácter. Y también, o sea, creo que es un sueño cumplido para tanto para mi mamá como para mí que yo esté aquí, porque para mí nunca fui así como tan centrada en los certámenes. Pero para mí FENASA siempre fue mi punto más alto. O sea, yo lo veía y si es que yo quiero ser parte de la corte real de la FENASA, y estar aquí para mí sí es un sueño cumplido, la verdad.
0: Fíjate que esto de los sueños cumplidos no son distantes, ¿no? Yo cuando estaba muy, muy chavo también veía los certámenes de belleza por la televisión, desde con Felicia Mercado, que a lo mejor ni la conocen porque ustedes son muy jóvenes, pero sí a Lupita Jones, que el... Muchas cosas impresionantes. Decía, ¿qué sentirás acerca de una reina de belleza? Y mira, estoy con tres. O sea, a mí también se me cumplió. Sí. Felicidades, muchas gracias.
1: Muchísimas
0: hoy
1: gracias.
0: Tienen evento entonces con la gente de la tercera edad.
1: Sí, sí.
0: Que pues todos vamos para allá.
1: Sí.
0: Hay que aprovechar este inter. Les agradezco su tiempo, les reconozco su calidad humana, porque este acercamiento social y humano habla perfectamente y maravillas de ustedes. Gracias.
1: Gracias,
0: Mariana. Gracias, Denise.
3: Sí, muchísimas gracias de verdad por brindarnos el espacio. Agradecemos, mandamos saludos al señor gobernador. Esperamos que nos esté escuchando. A la señora Sarita de Monreal, que siempre ha sido una mujer excepcional, que gracias a ella podemos asistir a las casas asistenciales.
0: El viernes se inaugura la casa de asistencia de la tercera edad en Jerez. Es una cosa maravillosa, es dignificar la experiencia de las personas que dejaron la piel por nosotros y para nosotros, y que tengan un espacio digno, y las juventudes son las responsables de todas ustedes, ¿no? O sea, qué bueno que ustedes como gente joven de Zacatecas estén dignificando el papel de la mujer.
1: Claro.
0: Porque sí, siempre es tiempo de las mujeres. Vamos a una pausa, regresamos.
3: Sí,
0: y nos cerramos ¿nos seguimos de frente? Bueno, nos seguimos pues. Entonces, nada más déjenme darle salida una información, porque me va a meter ¿sí conocen ustedes a Mauricio Acevedo, el del Instituto de la Juventud? Quedó también de llamar, le voy a decir que se espere las carnes, porque voy a seguir platicando con ustedes, entonces, olvídense de la despedida y todo aquello bonito. Bien, mis primas la están escuchando en Puerto Vallarta. Qué bueno.
3: Saludos hasta Puerto Vallarta.
0: Hay que subir fotografías. Bien. Sí, sí, sí. ¿Qué les interesa si les dijeran en este momento? La pregunta para los tres. Uh-huh. Si saliendo de aquí, de Sonido de Estrellas, encuentran una lámpara y sale el genio, dicen, tienen tres deseos, uno a cada una, ¿tú qué pedirías, Anaí?
4: Uy, esa es una gran pregunta. Yo creo que tendría muchos deseos, pero el primer deseo que pediría es que todos los niños de la Casa Cuna y los jóvenes de aquí, de la Casa de Jóvenes, Casa Hogar, tuvieran una vida feliz, que siempre cumplan sus sueños y que alcancen todo lo que ellos se propongan, porque sé lo que se siente ser pequeño y estar lleno de sueños. También quisiera pedir por la salud de mi familia y de todos los míos, que siempre estén con salud. Y yo creo que mi tercer deseo sería...
0: Era uno nada más, pero tú síguete de frente. O sea, no hay problema.
4: Pues el genio de los tres deseos.
0: Sí, o sea, ya van a ser nueve deseos.
4: Bueno, yo creo que mi último deseo sería llegar lejos, cumplir mis sueños.
0: El tercer deseo, porque el último, nunca hay que mencionar la palabra último.
4: Mi tercer deseo.
0: Eso.
4: Sería llegar lejos y cumplir todas mis metas, mis sueños, claro, esforzándome, pero sería eso. Llegar a ser una persona ejemplar y una persona grande.
0: Una chef Michelin.
4: Claro que sí, con mi restaurante.
0: ¿Cuál, Mariana? Un deseo. Uno. Porque ya se van con tres, entonces ya ahí te encargo.
1: Deseos infinitos.
0: ¿Qué otra vez ese deseo? Muy bien, muy bien.
1: No, pues creo que algo bonito sería un deseo para todo el mundo. Que todos tuvieran la oportunidad de tener un deseo.
0: Es peligroso luego
1: sí,
0: eso, ¿eh?
1: Pero corremos el riesgo.
0: Es peligroso.
1: Pero corremos el riesgo. Porque la vida se hizo para vivirla.
0: Sí, su madre, vámonos. Como quien tenga miedo a nacer, que no nazca.
1: Exactamente.
0: A morir.
1: El que tenga miedo a morir, que no nazca.
0: Denise, si el deseo fuese para ti, en tu beneficio, ¿cuál sería?

0: Para mi beneficio, no sé, hay algo muy personal. Me gustaría utilizar ese deseo para platicar otra vez con mi papá. Mi papá falleció hace 6 años, entonces mi deseo lo utilizaría
1: Te está viendo, ¿eh?
0: para ponerme, gracias, lo utilizaría para ponerme al corriente con él de todo. A lo mejor él me está viendo, me ha acompañado porque jamás he dejado de sentir su presencia, pero yo verlo y ponerlo, poder ponerlo yo al tanto de todo lo que
1: ¿Has
0: he
1: platicado con
0: logrado.
1: él?
0: Sí, tengo mucho que no, pero recién que falleció me la pasaba platicando, platicando, platicando, platicando. Ahora ya es como que en mis momentos ya que de a tiro siento que no puedo, es cuando empiezo como de papá, yo sé que me estás escuchando y bla,
1: Es
0: bla,
1: bueno,
0: bla,
1: luego
0: bla,
1: dicen
0: sí.
1: que andamos mal. Mi mamá también partió en diciembre y yo todavía hasta la fecha platico con ella, ¿no? Decir, oye, discúlpame si soy un animal, luego ya procuro no ser tan salvaje en la radio ni con los políticos,
0: Sí,
1: ni nada,
0: claro.
1: pero esa es mi naturaleza. Aparte otra cosa, dicen que para ver bien una obra de arte, hay que alejarse un poco, ¿no? Para tener mejor la perspectiva. Ahora que andaban en Durango, en Aguascalientes, en Jalisco, ¿cómo visualizan Zacatecas? Desde afuera, ¿cómo ven Zacatecas, Mariana?
2: Creo que es un estado muy cultural, o sea, hay tantas actividades que de verdad no, nosotros no lo apreciamos porque estamos aquí. Bueno, yo sí, yo uso el teleférico. Pero por ejemplo, el centro histórico, que no es así que tú digas un centro gigante, o sea, una ciudad, no, o sea, está pequeño, pero hay muchísimas actividades. O sea, el simple hecho de ir a caminar, yo que vivo en el centro histórico, en el mero centro, ya sabrán, ahí tienen su casa.
1: ¿Vives en Catedral o en dónde vives?
2: Sí,
1: Ah, bien.
2: en las
1: Sí, yo
2: catacumbas.
1: toco la campana.
2: No, pero o sea, sí, mi casa es famosa.
1: ¿Tu casa es famosa?
2: Sí,
1: Por
2: salió en un
1: darnos
2: video de
1: razón.
2: Dross, está embrujada.
1: Ah, ya sé quién va a ganar.
2: No, pero o sea, el simple hecho de salir a caminar y ver.
1: Si recorres el portal de Rosales a Catedral,
2: Sí.
1: tienes que saludar al menos a 10 personas. Y te compras tus papas con salsa casera de casa
2: Claro.
1: o con chile del que pica, tu refresco, te sientas en el portal a platicar contigo con el tiempo. Esa es la magia de
2: Sí,
1: Zacatecas, ¿no?
2: exactamente. Y sí, o sea, no es indescriptible el sentimiento de estar en el centro. Nunca te aburres, o sea, dirían mejor. Como yo lo dije en mi video, nunca me termina de enamorar Zacatecas.
1: Aguas, Roy Barragán, titular de turismo, ya tenemos a tu suplente, ¿no? Bien, aparte, Anaí, otra cosa. Siempre fueron chicas guapas, o sea, porque esto no es así, la belleza no es de un día para otro. Ser buena gente a lo mejor sí, pero el que nace bonito, pues como Roxana, como yo,
2: Claro.
1: como Iván, en fin. ¿Alguna vez llegaste a ser creída y decir, ay, no, ya no? ¿Fuiste la chica odiosa de la escuela?
3: Yo creo que no, siempre he sido como, bueno, cuando era chiquita era una chica muy, muy tímida, pero siempre me ha gustado reconocer a las demás personas, que si alguien es bonito, decírselo también, pero yo sí me consideraba bonita, pero es como algo, sí, es algo raro
1: Es
3: porque
1: seguridad.
3: nunca lo decía, nunca lo así, pero yo lo creía.
1: Y si lo crees, es.
2: Exactamente.
1: ¿Alguna mujer ejemplar que admiren? Nacional, internacional, local, de su familia, alguien. Tú, Denise.
0: Y lo pienso, una mujer que yo admiro muchísimo es María Félix.
1: Ah,
0: María
1: la doña.
0: Félix es un señorón en
1: Era
0: toda
1: un
0: la expresión
1: vato,
0: de
1: en
0: la
1: toda la
0: palabra.
1: extensión de la palabra.
0: Hermosísima, una energía masculina muy fuerte, pero muy segura. Siento que yo quisiera, no tengo el carácter que tiene ella, pero me encantaría poder tenerlo algún
1: Sí,
0: día.
1: cómo no. Y sobre todo, más allá de la película de Tizoc, que muere, no sé si ya les vendí el fin de la película, espero ya la hayan visto, que de hecho en esa película Pedro Infante ganó un oso en Berlín por la actuación. Pero más allá, María Félix, hay unas, La General, hay otras, Río Escondido, muchas películas de María Félix, el carácter,
0: El
1: ¿no? Y el don de
0: carácter.
1: mando.
0: O sea, y en una época dominada por completo por hombres, o
1: Le
0: sea,
1: preguntaron
0: totalmente.
1: en Sabludovsky hace tiempo a María Félix, y si te engañan, dice, yo espero que pruebe. Y va a regresar de
0: Sí, va a
1: rodillas,
0: regresar.
1: porque mujeres como yo, no todos los días.
0: Ah,
1: ¡A la
0: sí,
1: chingada!
0: no, sí.
1: Mariana, ¿qué mujer admiras tú?
2: Mi mamá.
1: Olé.
2: No, es que es una mujer tan fuerte. O sea, yo la admiro mucho porque ella mantiene, es el pilar de la casa para mí. Ay, no se me vaya a poner celoso mi papá, ¿verdad? Estamos hablando de mujeres. Un saludo a mis papás. No, mi mamá, o sea, es ama de casa. Claro, tiene su licenciatura, pero ella...
1: Es más difícil ser ama de casa.
2: Exactamente, exactamente. No, desde que nacimos mis hermanos y yo, ella se dedicó al full, al completo, a cuidarnos. Y no solo eso, o sea, es un pilar económico. Tanto como tenemos una tienda también, entonces ella tiene la tienda, la casa.
1: Ah, también eres comerciante, de familia comerciante.
2: Sí,
1: ¿de abarrotes o de qué es la tienda?
2: No, es como de varios productos, de cocina, de belleza, de
1: papelería,
2: de varias cositas. No, pues sí, el comercio se viene desde mi abuelito, entonces sí, todos somos comerciantes aquí.
1: Antes decían, y es que ser ama de casa no tiene salario. No, cómo no, cuando llegaba borracho el viejo le metían, le volaban la lana, entonces se pagaban lo que fuera. Anaí, ¿qué mujer admiras?
3: Yo admiro mucho a mi mamá, pero yo creo que la mujer a la que más admiro es mi hermana. Mi hermana tiene 14 años y actualmente... pues ella ha vivido muchas cosas muy difíciles y yo realmente la he tratado de acompañar en todo lo posible, pero yo la admiro tanto, yo siento que es la mujer ejemplo para mí, porque ha sufrido mucho, pero yo he estado ahí acompañándola en su proceso y yo la veo progresar muchísimo.
1: Qué bueno.
3: Ahorita ya ella es una persona muy diferente y yo estoy muy feliz de lo que ella es. Y
1: qué bueno que seas una hermana ancla y... sí. Hermanas, hijas, amigas, y que representen a Zacatecas. Qué bueno, la estaba viendo en las fotografías. Qué orgulloso ser zacatecano. Gracias. Y qué orgulloso tener mujeres como ustedes.
0: Gracias.
1: Ahora sí, ya nos vamos, Iván. Muchísimas gracias, Rox, te quiero. De aquí hasta donde la eternidad nos permita. Gracias, Denise. Gracias, Mariana. Gracias, Anaí. Que gane Zacatecas. Así sea. Ya nos vamos. Nos vemos, nos escuchamos la semana que... No, es cierto, mañana todavía hay programa, güey. Que mañana es jueves, ¿verdad que sí?
2: Sí.
1: Jueves 35 de enero de 2014. O como usted prefiere, guste y mande. Nos vemos, nos escuchamos mañana de 12 a 1 aquí en mi tierra Zacatecas con Alejandro Valencia, porque yo no soy Alejandro Valencia, el de las noticias, pero eso usted ya lo sabe. Gracias. Adiós. Here we go.
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10: Es la 1:00 p.m. en este momento.

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1: Y también estamos en YouTube, en radiofórmula.mx, en lopezdoriga.com y en Instagram.
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1: ¿De quién es santo? Laura Pérez Cisneros, me da mucho gusto saludarte como todos los días. ¿De quién es santo? Este miércoles y ya 26 de agosto.
0: Mi querido Joaquín, ¿cómo estás? Muy buenas tardes. Hoy estamos festejando a Ceferino y a Rufino. Muchas felicidades a todos ellos.
1: Bueno, pues le quiero decir que hoy es el Día Internacional de la Actriz y del Actor para todos ellos. Muchas felicidades. Nuestras vidas serían diferentes sin ustedes. Y también es el Día Mundial del Perro. También el Día Mundial del Perro. Grandes acompañantes. Aunque ahora ya no sé, el otro día me dijeron que no debo decir perro, que debo decir lomito. Pero pues yo, perdón, ¿eh? Son perros, sí. Además no lo digo con, afecto, yo tengo dos. Uno se llama Milo y el otro se llama Tommy. Un día se los voy a presentar. Bueno, hoy es cumpleaños de Carlos Ramos Padilla, te mando un abrazo. También es tu cumple, Gloria Calzada, muchas felicidades. Y si esto es hoy, Laura, nos quieres decir de quién va a ser santo mañana, ya jueves, ahí vamos, y 27 de agosto.
0: Mañana, Joaquín, vamos a festejar a Mónica, Cesario y Narno. Felicidades adelantadas.
1: Bueno, pues esto es algo de lo más importante que ha ocurrido y que está ocurriendo hoy en México y en el resto del mundo. Con mucho, que es muchísimo de todo lo que usted leerá y escuchará mañana por la mañana, y muchísimo de todo lo que usted leerá, escuchará y verá esta tarde, esta noche. Vamos ahora, en el correr de las próximas horas. Voy a empezar contigo, Israel Aldave. La presidenta abre dos puertas para encontrarse con Donald Trump. Uno, al final, cuando se firme el acuerdo de libre comercio, cuando se llegue el acuerdo. Y dos, en la cumbre del G20 que va a ser en Miami. Te escucho.
2: Así es, Joaquín, ¿qué tal? Gracias. Muy buenas tardes. La presidenta de México, Claudia Sheinbaum, dio a conocer, Joaquín, que pronto se podría dar esta primera reunión cara a cara, frente a frente, con el mandatario de los Estados Unidos, Donald Trump. Dice la presidenta Sheinbaum Pardo que este encuentro podría darse una vez que concluya la revisión del T-MEC. También informó, Joaquín, como tú lo señalabas, que Donald Trump la invitó de manera personal a participar en la cumbre del G20 que se va a realizar a finales de año en Miami, Florida. Dijo la presidenta Sheinbaum Pardo, que aún analiza si asiste a este encuentro. Le adelanto, Joaquín, y por supuesto el detalle más adelante.
1: Gracias, Israel, pero mientras tanto se dio este otro, Óscar Zúñiga.
3: Joaquín, este martes se dio un encuentro de alto nivel en Washington con la reunión del canciller Roberto Velasco y el secretario de Estado de los Estados Unidos, Marco Rubio, para reforzar la agenda bilateral de ambos países. Joaquín.
1: Contigo, David Galván, este golpe.
4: Y como han venido haciendo las distintas agencias y funcionarios de Washington, ahora el Comando Norte de los Estados Unidos reconoció el trabajo realizado por el gobierno de México a través del Gabinete de Seguridad Federal que coordina el secretario Omar García Harfuch. Esto por el operativo del pasado 20 de agosto que llevó al aseguramiento de 120 kilogramos de pastillas de fentanilo en Mexicali, Baja California. Te tengo los detalles en minutos.
1: Gracias. Mientras tanto, Juan Antonio en el altiplano.
5: Gracias, Joaquín. En punto de las 10 de la mañana, 18 minutos, comenzó la audiencia en contra de quien fuera contraalmirante Fernando Farías Laguna. Hay que destacar que, bueno, pues una vez de que concluya esta diligencia, se va a dar a conocer su situación jurídica. Esto es si lo vinculan o no a proceso. Son más de 100 datos de prueba los que se tienen que analizar en esta audiencia, la cual se espera que concluya alrededor de la medianoche. Pero nosotros estaremos al pendiente de lo que ocurra, Joaquín.
1: Bueno, ese es el reportero. Y voy contigo, David Galván. ¿A quién capturaron?
4: Te comento, Joaquín, que el Gabinete de Seguridad reportó la detención en Hidalgo de Jorge Luis de la Cruz León, alias Coqui, líder del grupo delictivo Pueblo Unido, quien anteriormente fungió como operador de Ulises Madera, alias El Pinto, el ex policía federal y segundo al mando de la organización denominada La Barredora. El detenido cuenta con orden de aprehensión de la Fiscalía de Tabasco y fue aprehendido junto con dos de sus cómplices, quienes realizaron actividades como tráfico y venta de drogas, secuestro y extorsión.
1: Y mientras tanto, Ana Rosa, voy contigo hasta Campeche.
6: por presuntos actos de corrupción y desvío de recursos denunciados por la Secretaría de la Contraloría por más de 30 millones de pesos, compareció la alcaldesa de Campeche, Vivi Ravelo de la Torre, y el coordinador estatal de Movimiento Ciudadano, actual diputado y exedil, Paul Arce, este último con una investigación abierta desde el 2023.
1: Gracias, de ver contigo, Sara Pablo. Sigue el destapadero en Morena, ya Querétaro, y está pendiente Sinaloa. Te escucho.
7: Así es, Joaquín, ¿cómo estás? Muy buenas tardes. Será Santiago Nieto Castillo, el candidato de Morena a la gubernatura de Querétaro. Por lo pronto aquí fue nombrado coordinador de la defensa de la soberanía y la transformación. Hace unos minutos la designación, y él asume este cargo con el lema: no hay pan que dure 30 años ni pueblo que los aguante. Él prácticamente pues delineando ya lo que haría en Querétaro y cuáles son los principales problemas. Eso sí, consideró un error de Rubén Rocha Moya haber asumido la gubernatura de manera temporal y dijo que esas actitudes no caben en la 4T. Estamos ahora pendientes ya de la designación del coordinador, en este caso coordinadora de la transformación en Sinaloa. Se perfila la senadora con licencia, Imelda Castro, Joaquín.
1: Gracias, volveré contigo. Y Laura Cardoso, pues ya aprobaron esto de los lineamientos de los derechos de las audiencias. Te escucho.
8: ¿Qué tal, Joaquín? Buenas tardes. Es la Comisión Reguladora de Telecomunicaciones la que aprueba estos lineamientos, Joaquín, que buscan tener un procedimiento para que las personas, las audiencias, puedan presentar quejas, sugerencias o propuestas ante los medios de comunicación, pero de no encontrar una respuesta positiva, Joaquín, sí se van a aplicar sanciones. Los detalles te los doy más adelante. Esto surge después de la consulta pública en la que solo participaron 8,089 personas, y de ese total 5% hizo propuestas. Aclararon que no se trató de una consulta vinculante.
1: No, voy a perder el tiempo. Gracias, danos el avión. ¿Quién va a decidir las multas? El gobierno. Ese es el fondo. El que va a decidir las multas es el gobierno. ¿Y sabe qué? Pues a ver cómo nos va a ir. A ver cómo nos vamos a ir. Porque yo no pienso cambiar en nada. En absolutamente nada en el resto del mundo. Laura.
0: Gracias, Joaquín. Van 95 muertos y 484 desaparecidos por la riada que golpeó la frontera entre el Tíbet y China. El saldo va en aumento. El gobierno de Trump pausa temporalmente las citas para solicitar visados en todo el mundo. Meta pagará 16,680 millones de dólares para evitar juicios en Estados Unidos por adicción a sus redes sociales como Instagram, Facebook, WhatsApp y Threads. La Federación Italiana de Fútbol retira también su apoyo para la reelección de Gianni Infantino en la FIFA. Y murió el legendario actor británico Tim Curry en California, y que protagonizó, entre otras películas, El payaso del terror en el film Eso. Homenajes en el mundo a la muerte de Dolly Parton. Hoy las banderas de Estados Unidos lucen a media asta en señal de duelo, tal como lo ordenó el presidente de Estados Unidos. Y el Barcelona cancela homenaje a sus 8 futbolistas campeones del Mundial y lo cambia por una ceremonia para exaltar la bandera independentista. Un juez federal estadounidense ordena liberar a un segundo testigo de la muerte de un mexicano a manos de un agente federal de inmigración en Houston, luego de pasar más de un mes detenido. Joaquín.
1: Gracias. Eso del Barcelona meter el fútbol con la política. Suspenden el homenaje a los 8 jugadores catalanes que participaron, que integraron la selección de España que ganó el Mundial. ¿Y por qué? Porque es la bandera de España, porque es España, y van a hacer un homenaje a la bandera independentista. Así están las cosas. Bueno, quiero decirle que en este momento el dólar interbancario se está cotizando, sigue por debajo del piso de los 17, está en 16.98, en ventanilla se vende en 17.49, en los bancos está en 17.64, ahí el euro se sigue sosteniendo en el mundo en el 1.14, el dólar, $1.14, y aquí en ventanilla se vende 21.42. Y le recuerdo que hoy estrena el capítulo, y es el capítulo número 100 ya, de la serie María José Mas López Dóriga, Mi Vida. Capítulo 100 hoy en todas mis redes y en todas las plataformas. Muchas gracias, hija querida. Y que en este miércoles. que en este miércoles 26 de agosto de este año de 2026 le voy a tener a usted todo esto.
0: Este más, mucho más, hoy aquí con López Origa. Le recuerdo, siga todos los comentarios de Joaquín en sus redes. Aquí en Grupo Fórmula ya estamos más que listos porque damos poder a tu voz.
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10: En este momento, la temperatura en Zacatecas y Guadalupe es de 24 grados centígrados. 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

0: Hoy se cumplen 10 años. Este viernes se cumplen 10 años de la muerte de Juan Gabriel. Vamos a recuperar su música. Esta es, fue la presentación en el. Fue la segunda presentación en Bellas Artes, porque en la primera no lo querían. No, ya sabe que no, porque es un escenario sagrado. Tuvo que intervenir la esposa del entonces presidente Carlos Salinas, la señora Cecilia Ochelli, para empujar y que autorizaran que Juan Gabriel cantara en Bellas Artes. Y fue un evento inolvidable. Bueno, pues aquí ya tengo, mire, esta de la Comisión Reguladora de Radio y Televisión, está subiendo un post que dice: ¿qué derechos tienen las audiencias? Uno, recibir información veraz. Le pregunto a la Comisión Reguladora de Telecomunicaciones, que es del gobierno, ¿eh? Del gobierno, no es ninguna no es ninguna institución ni organismo autónomo, no, es del gobierno. ¿Quién va a decidir lo que es la información veraz? ¿El gobierno? Dos, distinguir entre publicidad y contenido. Bien. Tres, distinguir entre noticia y opinión. Esto es delirante. Delirante. Cuatro, mantener la misma calidad de video y niveles de audio en programas y comerciales. Sí, ese es el cinco. Ah, bueno, el cuatro es respetar el interés superior de la niñez y la no discriminación. Eso es pura demagogia. Seis, respetar horarios de programación. Siete, recibir contenidos plurales. ¿Quién va a decidir los contenidos plurales? Los que promueven, los que dan todo el sistema de información o de telecomunicaciones, de radiodifusión del gobierno. El canal 11 da información plural, el canal 14 da información plural, el canal 22 da información plural. No, son canales del Estado al servicio del gobierno. Son canales de gobierno. Ahí no hay ninguna pluralidad. Ahí no se distingue entre noticia y opinión. Ahí no se da información veraz, solo se da información en línea con el gobierno. Y se va contra todo lo que no sea gobierno. Y el derecho de réplica. Y luego utilizar, dice, subtitulaje o doblaje al español y lengua de señas mexicana. Ahí luego me explican lo de la comisión, ¿sí? ¿Cómo se vamos a dar el doblaje en radio? O sea, ¿va a haber dos voces? ¿O cómo van a inventar el doblaje? El doblaje, el subtitulaje, doblaje. Subtitulaje lo entiendo para la televisión. ¿El doblaje vamos a estar hablando dos personas en la radio? De verdad que no cabe duda. Esto no abona en nada a la libertad de expresión. No abona en nada. Y los primeros que deberían seguir estos lineamientos aprobados por el gobierno y que serán sancionados por el gobierno son los canales del gobierno, del sistema llamado Sistema Nacional de Radiodifusión, que preside este prócer que se llama Genaro Villamil, que están total y exclusivamente a favor del gobierno. No hay ninguna información plural, no hay información veraz, no distinguen entre publicidad y contenido, tampoco entre noticia y opinión, no dan derechos, no dan contenidos plurales, y pues tampoco utilizan el subtitulaje y en sus estaciones de radio el doblaje. O va a ser parejo o va a ser solo para unos. O va a ser solo para beneficio del gobierno, como todo indica. Esto ya se aprobó hoy. Hicieron, sí, que estas audiencias, ¿no? Sí, estos foros. Como se han hecho siempre los foros o los parlamentos abiertos, que son un engaño. Son una patraña para hacer lo que quieren hacer desde un principio. Jamás un foro parlamentario, foro abierto o una consulta ha modificado en nada un proyecto original de gobierno. Pero en fin, voy a empezar contigo, Óscar Zúñiga, este encuentro en Washington hoy. Venga.
1: Gracias, Joaquín. ¿Qué tal? Muy buenas tardes. Efectivamente, la mañana de este miércoles se reunieron en la sede del Departamento de Estado en Washington el canciller mexicano Roberto Velasco y el secretario de Estado de los Estados Unidos, Marco Rubio, con el objetivo de abordar los temas más urgentes e importantes de la agenda bilateral entre ambas naciones. El encuentro diplomático, Joaquín, llevado a cabo a puerta cerrada, se dio tras la gira de trabajo del canciller mexicano por Asia. Durante la reunión, ambos funcionarios acordaron reforzar la cooperación en materia de seguridad regional, mantener la atención conjunta a los flujos migratorios e impulsar la integración y estabilidad comercial. Por su parte, Joaquín, el secretario Rubio pidió medidas decisivas para poner fin a la inmigración ilegal, detener el tráfico de fentanilo y otras drogas ilícitas hacia los Estados Unidos y desmantelar organizaciones y cárteles terroristas extranjeros y privarlos de las armas. En tanto, el secretario Roberto Velasco reiteró la importancia de continuar trabajando con base en los principios de respeto a la soberanía e integridad territorial, responsabilidad compartida, confianza mutua y colaboración sin subordinación. Joaquín, el reporte.
0: Bueno, pues le tengo información del senador de Morena, Enrique Insunza, ¿se acuerda? Es uno de los 9 solicitados por el gobierno de Estados Unidos para ser extraditado. Se ha solicitado su detención urgente con fines de extradición. ¿Por qué? Por delitos relacionados con el crimen organizado. Entonces le escribe una carta desde Culiacán al senador Ignacio Mier Velasco, que es el coordinador del grupo parlamentario de Morena. Miren, lo voy a reducir. Lo que está...
2: En la última línea está.
0: Sí, lo que está diciendo es una... Los principios se honran en cualquier circunstancia y los deberes que de ellos se siguen son de irrecusable cumplimiento. Soy jurista por formación y sostengo que es la política la que debe ajustarse a la Constitución. No está la política. Mira, qué descubrimiento. Que lo hace ideas, el ejemplo de los liberales, Juárez, Ramírez, Altamirano, Zarco, ya sabe todo esto. Cita José María Iglesias, lejos dice estar de la herejía de imaginar comparación con nuestro prócer más, pero claro, pues por supuesto que no, hombre. ¿Sí? Cumplo tan solo decir que si la derecha embustera, entreguista y farsante de entonces acometía, está con Juárez, ¿sí? Y sigue con Juárez. Y las y los sinaloenses me confirieron mediante el voto democrático el ser el senador. He asumido esta encomienda con todo, ¿sí? Y después termina en la página siguiente donde dice, después de un larguísimo texto, habla, cita Altamirano, dice, al final, en esta tesitura, ojo, por estricta convicción personal, dos ojos, he tomado la decisión de separarme del grupo parlamentario de Morena para ejercer mi cargo de senador de la República de manera independiente y conforme a la rectitud de mis deberes. Primero, es decir, deja Morena, la bancada de Morena. Segundo, se declara senador independiente. Pues tan profundo legislador y conocedor de la ley, debe saber que en México no existe la figura del senador independiente, ni del diputado independiente. Son senadores sin partido. Digo, después de toda esta lección de derecho histórico, en la última línea viene a reivindicarse como senador independiente. No, no hay tal. Es senador sin partido. Ya dependerá ahora del Senado o de la sesión instructora, si efectivamente procede el desafuero o no. El tema es que sigue existiendo una solicitud del Departamento de Justicia de Estados Unidos de su detención urgente con fines de extradición, igual que en el caso del exgobernador Rochamoya, y seis funcionarios más del gobierno y de Sinaloa, incluido el alcalde de Culiacán. ¿Y por qué digo que con estos dos y seis son ocho? Porque otros dos, el que fue secretario de Seguridad y el de Finanzas, ya se entregaron al gobierno de Estados Unidos como testigos colaboradores. Así que es darle la vuelta a lo mismo. Vamos a ir, los que son diferentes, vamos a ir a unos anuncios y después de los anuncios. La Fiscalía de Michoacán ahora abre una línea de investigación contra la alcaldesa de Uruapan, Grecia Quiroz. No cabe duda que no la quieren dejar pasar. No la quieren dejar pasar porque ven que les puede ganar el gobierno de Michoacán. Dice que es para esclarecer la posible relación laboral con Samuel García Rivero, acusado de filtrar la agenda de Carlos Manso al cártel Jalisco. ¿De veras que? Los diferentes no la quieren dejar pasar. El PAN perfila como su candidato al gobierno de Baja California Sur a Francisco Pelayo. Y el Tribunal Electoral inicia debate sobre el cambio de nombre, emblema y colores de Somos México. ¿Por qué? Porque le molesta a Morena. Y como el Tribunal Federal está al servicio de Morena y del régimen, va a ver cómo le van a obligar a cambiar el nombre, emblema, no sé si el emblema, pero el nombre y los colores a Somos México. ¿Por qué? Porque en el tribunal el gobierno manda. Continuamos.
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4: Una 28 minutos.
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0: Esta escena es extraordinaria porque los coros de Bellas Artes, los músicos de Bellas Artes, haciendo los coros y bailando con el gran Juan Gabriel. Bueno, pues mire, yo esto le aprecio mucho de verdad al subsecretario de Ordenamiento Territorial Urbano y Vivienda de la SEDATU que me haya aceptado esta llamada, porque yo no entiendo qué es esta nueva delimitación. ¿Usted lo sabe, lo entiende? De la zona metropolitana del Valle de México, que integra 84 municipios. No le entiendo y por eso le aprecio mucho a José Alfonso Iracheta Carrón que me haya aceptado esta llamada. José Alfonso, ¿cómo está? Buenas tardes.
1: Hola, Joaquín, buenas tardes. Un gusto saludarte a ti y a tu auditorio.
0: A ver, ¿de qué estamos hablando? ¿De 81 municipios en la Ciudad de México? ¿Hay municipios en la Ciudad de México?
1: No, son las alcaldías de la Ciudad de México que tienen una figura legal similar al municipio, sí. Tiene sus diferencias, y esta delimitación incorpora a la totalidad de las alcaldías de la Ciudad de México, además de los municipios que componen o que se localizan en el Estado de México, la mayoría, algunos en Hidalgo y uno en particular en Morelos, que es Huitzilac.
0: Bien, ahora, no entiendo. Las alcaldías van a seguir siguiendo alcaldías, ¿y dónde van a estar los municipios?
1: Sí, a ver, en términos político-administrativos no cambia nada, la figura legal sigue siendo la misma de las alcaldías de los municipios, y lo que hace esta delimitación es reconocer las características del territorio del Valle de México, es decir, las interacciones funcionales, la conurbación física de la propia ciudad, pero también algunas condiciones ambientales muy importantes, en particular el tema del agua, que creo que es el que ha sido un motivo de mayor debate en el espacio público, porque la incorporación de Huitzilac del estado de Morelos, y es justamente en reconocimiento de la relevancia del agua, de la gestión hídrica en el Valle de México, de la gestión de los bosques, y en este sentido Huitzilac juega un papel de la mayor relevancia.
0: Pero Huitzilac es Morelos, ¿no?
1: Es correcto, está en Morelos, pero forma parte del Valle de México en esta delimitación.
0: Y nada más, perdón, estos 81 municipios, que es lo que yo no acabo de entender, en el Valle de México, si las alcaldías siguen siendo alcaldías y se van a agregar este de Morelos, los 8 de los de Hidalgo y los del Estado de México, ¿de dónde sacan 81 municipios?
1: No, son en realidad 84.
0: ¿De dónde?
1: Municipios y alcaldías. Son las 16 alcaldías de la Ciudad de México, 59 municipios del Estado de México, 8 de Hidalgo y 1 de Morelos. Y este conjunto de delimitaciones político-administrativas de municipios y alcaldías son los que conforman el Valle de México.
0: Ahora ya entendí. Ya entendí porque la primera impresión que me daba o que nos daba a todos es que iban a crear municipios en la Ciudad de México, y no.
1: No va por ahí, es solamente una forma de entender el territorio, cómo lo delimitamos con los fines de coordinarnos y de impulsar la política pública de carácter metropolitano.
0: Bien, en el caso de Huitzilac, yo no sé cómo se les ocurrió acercarlo con los conflictos de crimen organizado y de talamontes que tiene Huitzilac.
1: Justamente ese es uno de los puntos relevantes. El agua en el Valle de México depende en gran medida de lo que conocemos como bosque de agua, que es una zona forestal muy importante que viene desde el norte del Valle de México, en el norponiente del Valle de México, en el límite Ciudad de México, Estado de México, y va bajando y hace una especie de L que va envolviendo al Valle de México, entra a Morelos, en particular al municipio de Huitzilac, y encontramos a todo lo largo de este bosque de agua un problema fuerte de deforestación, de tala clandestina, de inseguridad en diversos ámbitos, y de ahí la relevancia de incorporarlo para que forme parte integral en el diseño de la política pública y que podamos tener una gestión hídrica que incorpore todos los elementos que se tienen que considerar, las complejidades que esto implica en la gestión forestal, en la gestión del agua, incluso de la delincuencia, pero también reconocer cómo interactúan estas gestiones, lo que pasa en un bosque cercano al Valle de México determina la disponibilidad de agua que tenemos en la ciudad. Entonces, partimos de reconocer estas complejidades, de reconocer estas interacciones, y eso nos permite impulsar políticas públicas mucho más integrales que realmente atiendan a la problemática de fondo.
0: En este caso también incluiría el tema de la seguridad, porque sin apoyo de seguridad el crimen organizado seguirá operando allá en Huitzilac.
1: Sí, hay políticas metropolitanas que tienen que ver con la seguridad. Si bien también involucran otros ámbitos de gobierno y de coordinación, partimos del reconocimiento de esta necesidad y por lo tanto la seguridad pública también forma parte de este enfoque metropolitano.
0: Me parece, ahora que lo explicas, José Alfonso Iracheta, me parece, le encuentro el sentido, porque me parece que esto no se había explicado bien y se había malentendido con, pues ahora va a haber 81 municipios en la Ciudad de México. No, se mantienen las 16 alcaldías, eso no se altera en nada. Lo que pasa es que en el concepto de lo que es el Valle de México, realmente el llamado Valle de México, ¿no? Sí. Se agregan estos 59 municipios del Estado de México, los 8 de Hidalgo y este de Huitzilac de Morelos, ¿es correcto?
1: Es correcto, Joaquín, y qué bueno que estamos teniendo esta oportunidad de comentarlo, porque en efecto ha habido muchas dudas en el ámbito público, mucho debate, que en muchos casos lo único que hace falta es ser precisos, ser mucho más claros de qué es lo que detona todo este trabajo, por qué se está delimitando así la zona, y esto enriquece el debate público para entonces sí meternos ya de lleno a la discusión de la política pública, pero partiendo de una base de mucho mejor entendimiento de cuál es la zona metropolitana del Valle de México, cómo la estamos entendiendo, cómo la estamos definiendo, y por lo tanto esto nos da pie para tomar mejores decisiones desde el sector público. Pero, y también quiero aprovechar para comentarlo, esto no es algo únicamente público, esto necesita, requiere la participación de la ciudadanía, de las comunidades, de los ejidos, de la iniciativa privada, de la sociedad civil, y entre todos podemos construir realmente mecanismos de coordinación a nivel metropolitano.
0: Sí, porque estoy viendo los datos, que es esta zona tiene una superficie de casi 1 millón de hectáreas, 23 millones de habitantes, y la zona metropolitana del Valle de México genera casi una cuarta parte del PIB, del producto interno bruto, y concentra el 21% de los establecimientos productivos del país. Esto es, para mí era inimaginable.
1: Sí, es realmente muy importante el Valle de México. Es la ciudad más importante de nuestro país, donde se concentra el mayor porcentaje de población, de actividad económica, quien más aporta al PIB nacional, y proporcionalmente también es la ciudad más compleja, la zona metropolitana más compleja del país, que no solo enfrenta diferencias territoriales, socioeconómicas, de accesibilidad, sino que también enfrenta diferencias entre las circunscripciones político-administrativas. Estamos hablando de 4 entidades diferentes, 84 municipios y alcaldías diferentes, y esto es de muy alta complejidad. Como decía, es la ciudad más compleja del país y requiere los mejores mecanismos para coordinarnos, para ponernos de acuerdo y orientar el desarrollo de la ciudad hacia lo que queremos que sea, partiendo de lo más fundamental, que es la gestión del ambiente y del agua en específico, que es lo que le da soporte a todo lo demás.
0: Bien, pues qué bueno que pudiste participar hoy en este espacio, José Alfonso Iracheta, para explicar que esto es un asunto de contenido, vamos a decirle, medioambiental y de organización, y no de política ni de redistribución de territorios desde el punto de vista geopolítico.
1: Absolutamente. La definición tiene un carácter netamente técnico, que busca aportar soluciones a los grandes problemas que tiene el Valle de México, pero también detonar o aprovechar las oportunidades que tenemos, como bien lo dijiste, la ciudad más importante en términos de población, de actividad económica, y tenemos que hacer todo lo que esté en nuestras manos para resolverlo, y esto se resuelve, sí, evidentemente con acuerdos políticos, pero la parte más relevante es viene desde la técnica. ¿Qué podemos hacer para atender las diferentes problemáticas?
0: Pues gracias, subsecretario. Te mando un abrazo y te aprecio que me hayas, que nos hayas dado esta explicación. Ahora ya queda totalmente claro. El subsecretario de Ordenamiento Territorial, Urbano y de Vivienda de la Sedatu, quien es el señor José Alfonso Iracheta. Gracias, te mando un abrazo.
1: Gracias, Joaquín. Un abrazo para ti y gracias por la oportunidad de comentar esto.
0: Gracias por explicarlo. Gracias. Después de los anuncios, en Sinaloa son vinculados a proceso 26 sujetos por armas exclusivas de las fuerzas federales. 26. Quiero decirle que Morena anuncia a Santiago Nieto. Estamos esperando que anuncie a ver quién va a ser su candidato. Perdón. No, candidato. Su coordinador, su defensor de la transformación y ahora también de la soberanía nacional. ¿Qué tal? Ayer una de las defensoras dijo, yo soy candidata del pueblo, y le gritaron, coordinadora. Bueno, eso, sí, también soy coordinadora. Pues es que son los candidatos. Con esta figura le dan la vuelta a la ley para violarla, porque son actos anticipados de campaña. También voy a la mesa, hoy es miércoles, ¿sí? Roy Campuroné Casados y don Pepe Fonseca. Continuamos.
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3: Es la 1:44.
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5: 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Salud.
6: El gobernador David Monreal dio a conocer que las unidades médicas móviles continúan ofreciendo atención gratuita a las y los zacatecanos, pues su finalidad es garantizar el derecho universal a la salud.

0: emergencia de traslado.
1: El mandatario zacatecano dijo que el servicio de la Brigada de Bienestar y Progreso es gratuito, tanto la consulta como el medicamento. Incluso, si alguna persona fuera diagnosticada con una enfermedad de atención inmediata, se le traslada en ambulancia a un hospital general.
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4: Abre la posibilidad a Joaquín de reunirse por primera vez cara a cara, frente a frente, con el mandatario de los Estados Unidos, Donald Trump. ¿Cuándo se podría dar este primer encuentro, Joaquín? Una vez que concluya la revisión del T-MEC. Si no es así, Joaquín, también hay otra posibilidad, la de reunirse en Miami, Florida, en el marco de la cumbre del G20, del cual Estados Unidos es el anfitrión. Y dijo la presidenta Sheinbaum Pardo que ha recibido la invitación personal por parte del mandatario de los Estados Unidos para que acuda a esta cumbre de carácter mundial. Ante esta situación, Joaquín, dijo la presidenta Sheinbaum Pardo, que hay buena comunicación con la administración de Donald Trump.
5: Cuando sea oportuno, pues iremos a Estados Unidos a reunirnos con el presidente Trump, pero en este momento hay buena comunicación. Y como siempre, nosotros buscamos una buena relación con Estados Unidos, pero no por ello vamos a dejar de defender nuestros principios de soberanía, de independencia, de integridad territorial, de no injerencia, de no subordinación, de coordinación y, al mismo tiempo, de buscar el mejor acuerdo comercial posible, dada la nueva visión que tiene el gobierno de los Estados Unidos.
4: Buena comunicación, Joaquín, es la que dice ahí la presidenta Sheinbaum Pardo con los Estados Unidos. Resalta que ha sostenido 21 llamadas telefónicas con su homólogo norteamericano. Por otra parte, Joaquín, ante el anuncio de enviar al Congreso de la Unión, una vez que esté lista esta reforma a la Constitución, para evitar, Joaquín, que los candidatos a la presidencia de la República o a los gobiernos de los estados tengan doble nacionalidad. Reconoce hoy la presidenta Sheinbaum Pardo que esta tiene la objetivo de evitar cualquier injerencia de carácter político.
5: Bueno, hemos vivido un periodo de mayor incidencia de o mayor búsqueda, porque en realidad no ha habido, no lo hemos permitido como mexicanas y mexicanos, mayor injerencia en las decisiones que solo le competen a los mexicanos. Hay presidentes recientemente elegidos en otros países que tienen doble nacionalidad. Entonces, yo creo que todas y todos los mexicanos estamos de acuerdo que para ser presidente de México, presidenta de México, pues solamente debe ser mexicano. Que para ser gobernadora o gobernador, porque ha habido gobernadores con doble nacionalidad, pues lo más importante es la defensa de la nación y la patria. Cuando tienes doble nacionalidad, pues ahí te identificas con dos naciones.
4: Ese es el objetivo, Joaquín, de esta iniciativa que anuncia la presidenta Sheinbaum Pardo, enviará próximamente al Congreso de la Unión. Por otra parte, ante la designación, Joaquín, de los que en su momento serán los candidatos de Morena, las gubernaturas de los estados que están en juego en las elecciones de 2027, dice la presidenta de la República que no solamente estos se han sido electos por medio de las encuestas, sino que también sus perfiles se han sometido a una supervisión por parte del Gabinete de Seguridad, para dejar en claro que no tienen ningún nexo con el crimen organizado o algún acto de corrupción.
5: Pero por el momento, pues es la encuesta lo que debe decir, no decide la presidenta, no decide la

0: Presidenta del partido Morena, decide la gente quién quiere que lo represente, y deben ser gente honesta y que no tenga pues ningún antecedente de tener algún vínculo con la delincuencia o haber cometido un acto de corrupción.
1: Por otra parte, Joaquín, la presidenta Sheinbaum Pardo, una vez que concluyó la conferencia de prensa matutina, se trasladó al estado de Jalisco, en donde encabezó el inicio y clausura de del sistema educativo militar, ahí justamente en la base aérea de Zapopan. El reporte, Joaquín, por el momento con las imágenes de Jorge Aguilar.
2: Gracias, gracias, Israel. ¿Se acuerda que lo que le decía, la adelantaba, le decía, va a haber como el Tribunal Electoral del Poder Judicial de la Federación al servicio del régimen desde los tiempos de López Obrador? Le va a cambiar el nombre al nuevo partido Somos México, el color y el emblema. Ya lo hizo. Si es que además son previsibles. Es un tribunal al servicio del régimen desde los días de López Obrador. Porque el régimen quiso, porque Morena quiso, el Tribunal Electoral del Poder Judicial de la Federación, que ya es una vergüenza, pues confirmó el acuerdo del INE, que también tiene una mayoría al servicio del régimen, de ordenar a Somos México cambiar nombre, emblema y colores. Les digo, es el poder total. Y además, esto lo tienen que, estas modificaciones, a más tardar antes del 31 de agosto. ¿Sí? Antes del 31 de agosto. El punto es que no cabe duda que ese es un aviso de lo que vendrá para el proceso electoral o los conflictos postelectorales de las elecciones del domingo 6 de junio del año que viene. Un régimen como vimos, pero no un tribunal electoral del Poder Judicial de la Federación, como vimos en el 24 al servicio del régimen, como vimos antes de las elecciones del 24 al servicio del régimen de López Obrador. Y sigue al servicio del régimen. Eso no, una de veras que es una vergüenza que este... En México hay dos tribunales constitucionales. Uno, la Suprema Corte de Justicia de la Nación, y el otro es este Tribunal Electoral del Poder Judicial de la Federación, que sigue funcionando con 5 de sus 7 integrantes, que no les importa si funcionó en el proceso electoral del 24. Y entregado totalmente, salvo una excepción, Yanino Tálora, al régimen. Así, en estas condiciones. Y voy a ir contigo, David Galván.
3: ¿Qué tal, Joaquín? Y comentarte que siguen las menciones y pues los reconocimientos al secretario Omar García Harfuch, ahora por parte del Comando Norte de los Estados Unidos, que reconoció el trabajo realizado por el gobierno de México a través del Gabinete de Seguridad Federal que coordina el secretario García Harfuch, esto en referencia al operativo del pasado 20 de agosto contra el grupo delincuencial de los rusos en Mexicali, Baja California, que permitió, recordarás, el aseguramiento de 120 kilogramos de pastillas de fentanilo. Así lo expresó la instancia estadounidense en sus redes sociales, resaltando el compromiso absoluto de México, dijo, para contrarrestar a los cárteles, lo cual está reduciendo el tráfico ilícito en la frontera sur. Para ello retomó la publicación del secretario García Harfuch en su cuenta de X, donde dio a conocer el resultado de la operación de Mexicali, que permitió detener la distribución de unos 4 millones de dosis a partir del intercambio de información con instancias de los Estados Unidos, específicamente con la DEA. Se indicó además por parte del Comando Norte que a través de la Fuerza Conjunta Interagencial Americana contra el Crimen Organizado y el Narcotráfico siguen identificando, interrumpiendo y desmantelando operaciones de cárteles que representan una amenaza para Estados Unidos a lo largo de la frontera compartida con México. Así continúa este reconocimiento al trabajo que está realizando en coordinación México con los Estados Unidos, Joaquín.
2: Muy bien. Bueno, el único magistrado que se opuso fue Reyes Rodríguez Mondragón y dijo que la reacción de línea no precisaba adecuadamente los parámetros y ciertos objetivos verificables para quitarle a Somos México el nombre, el emblema y el color. ¿Por qué el color? ¿Por qué el nombre? Ah, porque dice que el INE dijo que daba la impresión de que era un partido que abarcaba todo México, porque se llama Somos México. Es porque no le gustó a Morena y no le gustó al régimen. Punto final. Voy a los anuncios y después de los anuncios voy a hablar con la aspirante de Morena al gobierno de Aguascalientes, Nora Rubalcaba. Es su cuarto intento. Ayer defendió los recorridos y actividades públicas y rechazó, como lo han rechazado todos, ¿no?, que se trate de actos anticipados de campaña. Investiga el Poder Judicial a 12 notarios por presuntas irregularidades patrimoniales en Tamaulipas. Continuamos.
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0: Bueno, pues aquí tengo este libro de Pepe Reveles, José Reveles, compañero reportero de hace, pues, casi 6 décadas, ¿sí? Se llama La captura del Che y Fidel, el operativo de la policía secreta mexicana que definió el futuro de América Latina. Aquí está, efectivamente, yo recuerdo, y aquí lo menciona, la relación de amistad entre Fernando Gutiérrez Barrios, que era el director de la Federal de Seguridad entonces, y Fidel Castro. Porque gracias a Gutiérrez Barrios, Fidel Castro fue lo que fue. No lo mataron, no lo desaparecieron, crearon una amistad de respeto. Fidel Castro me dijo una vez en una entrevista, cuando le dije, oiga, lo mando a saludar don Fernando Gutiérrez Barrios, y me habló del gran policía que había sido Fernando Gutiérrez Barrios, y el agradecimiento y reconocimiento que tenía hacia él. La captura de José Reveles, la captura del Che y Fidel, editado por Grijalvo. Bueno, ayer, cuando la coordinadora de la defensa de la transformación en la soberanía nacional de Morena, el Verde y el PT por Aguascalientes, Nora Rubalcaba, fue ya destapada, hizo esta declaración.
1: ¿Cómo lo estamos haciendo? No estamos llamando al voto, no somos candidatos, no estamos realizando acciones de proselitismo. Lo que estamos haciendo es lo que ha hecho nuestro partido Movimiento siempre: tomar la calle, tomar la plaza pública para concientizar a la población. Nosotros pertenecemos al movimiento de la revolución de las conciencias, y por supuesto uno de nuestros principios es el apego a la legalidad. Entonces no vamos a incurrir en ninguna violación, estamos haciendo aquello a lo que los partidos políticos están obligados.
0: Bien, esto dijo ayer. Y yo comenté que ahora va a salir a concientizar desde las plazas y las calles a la población. Pues, ¿qué es esto de concientizar a la población si no es hacer campaña después, o no está la población suficientemente concientizada después de los 5 años y 10 meses de la revolución de las conciencias de López Obrador? Y que le dije que la invitaba. Y entonces me llamó Nora Rubalcaba, y con mucho gusto, gracias por llamarme y gracias por estar aquí, Nora. Muy buenas tardes, mucho gusto.
2: Al contrario, Joaquín, muchas gracias por recibir este espacio.
0: No.
2: Yo primeramente quiero decirle que ayer que me comentaron lo que usted había dicho, lo notaba un poco enfadado. Yo quiero decirle que soy de las generaciones que crecieron con usted. La infancia fue con Jacobo Zabludovsky y luego con usted, prendiendo siempre en la noche el televisor para informarnos a través de usted. Yo quiero decirle que tengo ese recuerdo siempre de usted. Y respecto de lo que pasó el día de ayer...
0: Oiga, nada más, permítame. ¿No estaba enfadado?
2: Sí. Yo lo vi enojado. Y
0: dije, no menos enojado. No,
2: dije, no me conoce, y creo que por ser de Morena ya tiene animadversión hacia mí. Discúlpeme, pero esa fue mi impresión y se lo quise manifestar.
0: Discúlpeme usted a mí. Yo no tengo animadversión por nadie.
2: Qué bueno que me lo aclaro.
0: Puedo tener diferencias, pero no tengo animadversión, créame, y mucho menos por formar parte de un partido político. Ni animadversión, ni me enfado, ni me enojo. Imagínese, imagínese usted a estas alturas de la vida que yo me pueda enfadar, como dijo usted, o enojar, como dijo después, por una declaración en la que de la que difiero. Eso le dije que estuviera usted aquí para dar su versión.
2: Muy bien. Le voy a decir cuál es mi versión. Antes de que yo comenzara a participar en política, yo soy maestra, soy docente de secundaria, de formación cívica. Y mi actividad siempre la definí como sacudir conciencia, hacer que los jóvenes se prepararan para que cuando tuvieran 18 años pudieran participar en política, que conocieran a los partidos políticos y que fueran y se inscribieran para poder participar. El día de ayer nos dieron un dato muy relevante, fíjese bien, de la población que se encuestó en Aguascalientes, el 43% le importa poco o nada la política, y solo al 40% le importa algo o mucho la política. Cuando usted me dice, no está concientizado el pueblo de México, yo creo que hay buena parte de la ciudadanía que siente un rechazo, levanta un muro contra los partidos políticos y no quiere saber nada de partidos políticos. ¿Cuál es nuestra labor? decirles que les guste o no les guste, les interese o no les interese, las decisiones que toman las personas que llegan al poder le van a afectar o le van a beneficiar. ¿En qué consiste entonces nuestra tarea desde que yo decidí participar en política? En hacer que las personas se interesen por participar, por vigilar a sus gobernantes, a sus representantes populares, y es lo que hemos hecho siempre. El primer movimiento en el que yo participé fue aquella consulta en el Fobaproa. Primero había que informar y luego levantamos pues una encuesta con los que quisieron ir a la plaza pública. De ahí a la última en la que participamos, siempre hemos estado en las calles, y desde entonces decidimos participar por la vía pacífica, y sabíamos que la lucha armada y la violencia no eran opción. Por eso decidimos apostarle a la conciencia, y por eso hablaba yo de la revolución de las conciencias. A eso he pertenecido, eso he hecho durante 30 años, y yo le garantizo, no vamos a violar la ley, no vamos a llamar al voto en este periodo, vamos a esperar los momentos electorales en los que se pueda hacer un pronunciamiento así, pero quiero decirle que dentro de mi formación también está la formación en ciencias sociales y licenciada en derecho, y que tengo un apego al principio de legalidad.
0: Muy bien, qué bueno que me lo dice, porque yo lo que señalé aquí, ¿qué es eso? ¿Qué quiere decir la futura candidata de la coalición Morena Verde PT al gobierno de Aguascalientes con eso de que vamos a ir a las plazas y a las calles a concientizar? ¿Qué nos tienen que concientizar? Esa era mi pregunta, sobre todo después de los 5 años y 10 meses de la revolución de las conciencias de López Obrador. ¿Qué quería decir con que nos iban a, o los iban a los aguascalentenses a concientizar? Esa era mi pregunta, es lo que yo no entendía, porque yo lo que planteé es, va a hacer campaña.
2: Sí, en una campaña, rasgos distintivos de la campaña, se pide el voto y se hace una promoción personalizada. Yo soy de las personas que no tengo espectaculares en Aguascalientes, como otros actores que sí tienen tapizada la ciudad y las bardas con sus nombres, ahí sí de manera disfrazada. Yo no. Yo únicamente estoy convocando a las asambleas y entregando el periódico Regeneración, hablando, difundiendo y defendiendo los logros de la Cuarta Transformación. Y ahora con el segundo informe de nuestra presidenta, vamos a incrementar esta difusión de lo que ha logrado la 4T o la doctora Claudia Sheinbaum en estos 2 años. Y cuando hablo de concientizar, me refiero a eso, a despertar el interés en la ciudadanía porque participe en la toma de decisiones públicas.
0: Bien, eso me parece bien. Lo otro me parece un modo de hacer campaña. Pues están repartiendo el periódico de Morena, ¿no? Regeneración.
2: Regeneración.
0: Y en el diálogo y en el darse a conocer, pues yo creo que sí es hacer campaña, o lo más parecido que pueda haber a hacer campaña, aunque no pida el voto.
2: De manera, en mi defensa, yo le puedo decir que uno de los principales reclamos que escuchamos cuando estamos en la calle es que solo la gente va en tiempo electoral. Y si algo hemos aprendido en Morena, yo desde que me acuerdo, desde la primera vez que fui candidata, fue tocar puertas, fue escuchar a la gente, fue gestionar algunas problemáticas que tuvieran y encontrar una solución. Entonces, a eso me acostumbré desde que milité en Morena, y entonces hemos regresado en muchas ocasiones, no solamente en tiempos electorales, sino de manera permanente. Entonces, estoy acostumbrada a esa, quizá por eso lo vi tan natural, Joaquín.
0: Bien, me parece bien. Mira, lo que más me gusta es que haya dicho, yo quiero responderle.
2: Le agradezco.
0: No, yo se lo agradezco a usted, porque solo así, hablando, nos podemos entender. Ve usted que le dijeron que estaba yo enojado. Y no estaba enojado. Yo no me enojo. Imagínese si me voy a enojar con cada declaración. Mira, mira cómo estoy de salud. No, hombre, estaría con el hígado ya trasplantado. Sí. Ahora, dígame, lo que me decía usted de esa encuesta, cuando habla del rechazo de casi la mitad de los jóvenes a los partidos políticos, no se refiere a Morena, se refiere a todos los partidos políticos.
2: Así es.
0: A todos, absolutamente a todos, no hay uno solo que se salve, Nora.
2: Así es.
0: No es un tema, no es un tema de Morena exclusivamente, es de todos.
2: Es la política en sí, y creo que nosotros, bueno, en lo personal, hemos venido pues a tratar de dignificar y de reposicionar la política, porque finalmente son las políticas o los políticos quienes toman las decisiones que, repito, o afectan o benefician a la población. Y yo me considero dentro del bloque de las personas que tienen que tomar decisiones en beneficio de la población y no en su perjuicio.
0: Pues mira, Nora, qué bueno, la aprecio mucho. Estoy muy contento de que haya tomado la decisión de sí participar, porque primero está aclarando lo que quiere decir que yo no entendí ayer, de salir a concientizar al pueblo desde las plazas y desde las calles. Y segundo, la veo como una persona muy razonable y además abierta al diálogo, que es el secreto, que es lo fundamental, que podemos tener diferencias, que yo no tengo con usted ninguna, por supuesto.
2: Ninguna.
0: Podemos tener diferencias, que no es el caso, pero las podemos hablar, las podemos argumentar. Y sin que haya un encono, y sin que nos tratemos, que yo no trato, a diferencia de cómo se nos trataba en el pasado, que a quien difería se le daba la etiqueta de enemigo. No,
2: claro.
0: Tenemos que superar esa etapa y darnos y recuperar los espacios para el diálogo y para el entendimiento, que es fundamental.
2: Que así sea.
0: Y me da mucho gusto conocerla.
2: El gusto es todo mío, yo a usted ya lo conocí, repito, crecí con usted.
0: Gracias, yo le mando un abrazo en hora y me quedo con una gran impresión de usted. Muchas gracias.
2: Fuerte abrazo.
0: Y yo también le abrazo con mucho gusto. Voy a unos anuncios y después de los anuncios. Bueno, pues ya hay candidata, perdón, no son candidatas. Defensora de la transformación y por supuesto ahora ya también de la soberanía nacional en Sinaloa. ¿Quién es? Pues quien apuntaba. La senadora con licencia Imelda Castro. ¿Cuántas? Ahorita, ahora voy a tener el enlace con Sara Pablo para ver. A ver, acuérdense que tiene que haber 9 mujeres y 8 hombres en las candidaturas. Son 17 estados en juego en las elecciones del domingo 6 de junio del año que viene. De estos, por la ley de paridad de género, 9 tienen que ser candidatas y 8 tienen que ser hombres. 9 mujeres, 8 hombres. Vamos a hacer las cuentas ahora con Sara Pablo de cuántas mujeres van, cuántos hombres van, porque así podemos llegar a un punto central, por ejemplo, en Chihuahua. ¿Qué va a tocar en Chihuahua? ¿Hombre o mujer? De eso depende que el candidato de Morena o coordinador, defensor, perdón, sea la senadora con licencia o el presidente municipal de Ciudad Juárez. Esto se llama la aritmética política o aritmética electoral. Continuamos.
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0: Esta es la primera aparición de Juan Gabriel en Bellas Artes. Esto fue en mayo, el 9 de mayo de 1990, que es cuando le decía que fue la esposa del presidente Carlos Salinas, la señora Cecilia Ochelli, la que tuvo que intervenir ante Bellas Artes, el Instituto de Bellas Artes, o no sé si ante el secretario de Educación, que era Manuel Bartlett, por cierto, ¿sí?, para que pudiera presentarse en Bellas Artes Juan Gabriel. No, fue extraordinario. No. Bueno, pues le hablaba yo a usted de las cuentas. De las cuentas, le decía, son 9 mujeres y 8 hombres. Hasta este momento, y voy contigo, Sara, van 3 mujeres, que son Nora Rubalcaba en Aguascalientes, Rosy Vallardo en Colima, e Imelda Castro, que acaba de salir ahora para Sinaloa. O sea que quedan 6 espacios para mujeres. Y van 2 hombres, Pablo Gutiérrez en Campeche y Santiago Nieto en Querétaro, por lo que quedan 6 hombres. Faltan 12, y ahora sí parejos. 6 hombres y 6 mujeres. Sara Pablo.
1: Hola Joaquín, ¿cómo estás? Buenas tardes. Sí, justo en este momento vemos en las imágenes de mi compañero Alejandro Elizalde que están en el proceso de tomarle la protesta a Imelda Castro como coordinadora de la defensa de la transformación y la soberanía nacional de Morena, y llama la atención que en este caso sí está respaldada tanto por el Partido del Trabajo como el Partido Verde. No ha sido así en todos los casos anteriores que se han presentado entre ayer y hoy, pero ahora sí vemos a los representantes del PT, la dirigente del Partido Verde, aquí en este salón, así como algunos de los contendientes. La presidenta del partido, Ariadna Montiel, cuando realizó este nombramiento, pues señaló que Sinaloa vive momentos complicados, atraviesa momentos complicados, y tocará a Imelda Castro encabezar los esfuerzos para llevar el bienestar, dijo, al pueblo de Sinaloa, y sobre todo trabajar en unidad. Es uno de los mensajes que dio la presidenta de Morena, y bueno, pues hace unos momentos ya se designó a Santiago Nieto. En este momento, la coordinadora de la soberanía, Imelda Castro, que sabemos se convertirá después en la candidata de Morena PT Verde al gobierno de Sinaloa, va a dirigir un mensaje. Ella viene acompañada por algunos de sus simpatizantes, y vamos justamente a escuchar parte de lo que dice en este mensaje.
2: Son 3 cosas. 1, ignorancia.
3: No solo en los días o los meses.
0: Lo que dice una parte de lo que diga la coordinadora, como le gritaron ahí, gobernadora, gobernadora, coordinadora y próxima candidata de Morena, del Verde y el PT al gobierno de Sinaloa, y también lo que dijo Santiago Nieto, que será el coordinador y luego candidato al gobierno de Querétaro. Porque estamos con la mesa. Querido don Pepe, ¿cómo estás? Muy buenas tardes.
4: Joaquín, buenas tardes. ¿Cómo
0: te va? Don Pepe Fonseca, qué gusto verte. Querido Roy, ¿cómo estás? Joaquín. Buenas tardes.
5: Buenas tardes.
0: ¿Todo muy bien?
5: Todo perfecto.
0: René, querido, ¿cómo estás? Buenas tardes.
6: Bien, querido Joaquín, gusto Gracias. Verte.
0: Venga, don Pepe.
7: Ya estamos comentando, yo creo que todo gira alrededor del caso de Rubén Rocha. Todo, porque Rubén Rocha, el caso de Rubén Rocha trajo un desequilibrio del poder, de las fuerzas del poder, de los verdaderos mandamases, los tatamandones de la Cuarta Transformación. Ahí es donde se desequilibran las fuerzas y va a reflejarse en todo. Pero al final de cuentas, en la selección de candidatos, que tanto te con toda razón tú decías que era una vacilada,
0: una patraña.
7: Pero no. Es un método inventado por López Obrador,
0: sí,
7: para que, al mismo tiempo que sea que todo eso, que lo mismo las tómbolas y que el pueblo vota y aquí y allá, mientras, como siempre, el presidente López Obrador se reservó para la presidencia de la República la última palabra. en la decisión de los candidatos. Así de simple. Entonces, todo esto, el caso Rocha, tiene todas estas repercusiones. Altera el instinto, sembró la incertidumbre, sobre todo en la militancia. En la militancia de Morena, sembró la incertidumbre al ver que sus liderazgos no están poniéndose de acuerdo. Aunque al final de cuentas creo que sí se van a poner de acuerdo.
0: No, a ver, no es que se vayan a poner de acuerdo, yo difiero un poco de ti, don Pepe. La presidenta es la que va a tomar las decisiones de los candidatos. Yo en eso puedo decirte que no tengo duda. No sé.
4: Yo, el caso Rocha lo voy a tratar después, pero ahorita voy a hablar de las candidaturas.
0: Ah, pues es tu tierra.
4: De las candidaturas.
0: Sí, vamos a ver. Claro.
4: Uno, voy a corregir un poco la expectativa. En este momento de las 17 hay 9 gobernadoras y 8 gobernadores. Contando Sinaloa como mujer ya.
0: Sí, ya.
4: Bien. Tú dices, Morena va a elegir a 9 candidatas y 8 candidatos. No me sorprendería que fueran 10 mujeres. O sea, me sorprendería que aumentaran el número de mujeres, ¿eh? O sea, que se fueran...
0: ¿Puede hacer?
4: Puede ser. No solo sean 9.
0: ¿Es legal? ¿Se puede hacer?
4: Sí, puede hacerlo.
0: O sea, el 9 y 8 es una base, no un
4: tope. Es una base, exactamente. No me sorprendería que llegara a 10 candidatas, ¿no? Como una señal. Los 5 que han hasta ahorita designado, porque así no han mostrado la encuesta, tiene su razón para no mostrar la encuesta, pero es los 5 designados son los 5 en estados donde no hay conflicto por candidatura, y los 5 iban muy adelante en las encuestas. Es decir, no hay ningún conflicto de estos 5.
0: ¿En Sinaloa no había ningún conflicto?
4: No, Imelda Castro iba claramente adelante de todos los demás. Bien. O sea, igual Imelda Castro, Rosy Vallardo, Paul Gutiérrez, Nora Rubalcaba y Santiago Nieto eran los que aparecían adelante en las encuestas. Y no había conflicto por candidaturas. De estos 5, 2 solamente inician claramente como favoritos. Imelda Castro y Rosy Vallardo en esos estados son favoritos. Los otros 3, ni Paul Gutiérrez, ni Nora Rubalcaba, ni Santiago Nieto, inician en estados como favoritos. O sea,
0: ni el de Campeche tampoco.
4: Ni el de Campeche, ahí
0: tú dices Pablo, que este...
4: Pablo Gutiérrez, el alcalde de... No, porque Movimiento Ciudadano está muy fuerte ahí. O sea, el favorito más bien viene siendo Eliseo, que va por Movimiento Ciudadano. O por lo menos va cerrada la elección. Los otros son favoritos. Tendríamos que esperar las candidaturas de estados donde parecería que hay o cerrado o posibles conflictos. Baja California no sabemos todavía cómo viene. Baja California Sur, Chihuahua, Tlaxcala, o sea, estados Nayarit más complicados en la selección.
0: Michoacán,
4: o sea, son más complicados, y entonces hay que ver si ahí muestran encuestas para justificar la designación o lo ven internamente. La razón de no mostrar encuestas tiene algo de razón, porque cada vez que yo pongo quién es el candidato que va arriba, también estoy mostrando la fuerza de los otros, 1%, 0%, y estoy dándoles un golpe a los que no quedaron, que también van a ser candidatos a lo mejor a diputados o alcaldes.
0: Sí, entiendo, ¿sí? Entiendo esto, pero no habían dicho que iban a dar...
4: Como lo hicieron al 24.
0: Sí, el resultado de las encuestas.
4: El 24 fue transparente.
0: Sí. Igual en el 12 con lo de López Obrador y Marcelo Ebrard.
4: Fue público, que eran 3 encuestas y que puntaje, etcétera. Lo han hecho también, público, con Claudia Sheinbaum y Ebrard.
0: Y también con lo de Monreal.
4: Sí, Monreal, Noroña, lo hicieron público.
0: Lo hicieron público, me refiero al gobierno de la Ciudad de México.
4: También cuando Ciudad de México, Jesús Ortega, todo. Fin,
0: pero lo que a mí me llama la atención es que habían dicho que iban a dar el resultado de estas encuestas y no lo dieron, lo que para mí equivale a dar un dedazo.
4: Dijeron, designamos candidato.
0: Sí.
4: O sea, no dieron el resultado de encuesta, designamos, en estas 5 designaron candidato.
0: Sí, punto.
4: Sí.
0: Punto, ese es el verbo. Déjame poner un corte.
5: Claro que sí.
0: René, discúlpame y regreso contigo, ¿sí? Continuamos.
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9: Son las 2:28.
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5: Me enciende. Salud.
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11: Me siento

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0: A ver, René.
1: Joaquín, coincido contigo. La presidenta es quien decidirá. Y no solo tiene que decidir, sino que debe decidir. En eso le va la segunda parte de su gobierno, el lograr las mayorías calificadas, el tener también en la Cámara y tener gobernadores y tener alcaldías importantes, ciudades importantes, que están en transmisión directa con ella. Muchos no serán de su propia elección, pero ella finalmente se pone como un gran árbitro que va decidiendo y va seleccionando. Se protegen con el discurso de que es el pueblo el que elige. Volviendo a lo del caso del regreso de Rocha Moya, opino que es un daño autoinfligido donde hay una responsabilidad directa, no solo de la llamada Cuarta Transformación, el movimiento, la coalición gobernante, sino del propio gobierno de la presidenta, que ante un evento de este tipo, parecería inverosímil, pero es, una vez más, reacciona tácticamente. Sin duda, aplica, no voy a mencionar la palabra golpe, se dice que es un manotazo de autoridad, que paradójicamente no estaba informada, pero después ella gestiona la crisis y es una autoridad de poder. Tú escribiste que después de los acontecimientos de la solicitud de extradición por parte del gobierno estadounidense, había la crisis ahí iniciaba. Sí, ha sido un punto más de inflexión, Joaquín, de algo que viene detrás y que evidentemente hemos dicho aquí en la mesa, continuará. Aquí ha habido también, ¿por qué una gran responsabilidad? Porque por decisión propia de la presidenta, por asesores, expertos, entre comillas, de Producciones Palacio o en Palacio, han subordinado no solo el discurso del movimiento, ¿sí?, sino la retórica misma de la propia presidenta con el alegato de la soberanía, del injerencismo, para defender a un personaje muy cuestionado como es Rocha Moya, Joaquín. Y eso tiene costos, aunque por el momento la presidenta haya dado ese golpe de autoridad y haya capitalizado y salga ganando.
2: Don Pepe.
3: Mira, Joaquín, yo, usaste la palabra correcta ahorita, es dedazo, el dedazo presidencial, pero está siendo pragmática la presidencia. Los presidentes no toman la decisión final, tienen la última palabra y la palabra se llama veto. Pulsan el Estado, y estoy de acuerdo con Roy, pueden ser, claro que pueden ser 10 mujeres, porque muchos de los candidatos que va a proponer Morena, con este pragmatismo de la presidenta, muchas de las candidatas, las que puede poner 10, porque son simbólicos, no están allí para ganar, están para conservar el voto que ya tenían. El caso de esta señora Norma Rubalcaba, que es su cuarta postulación a la gubernatura. Entonces lo único que van a buscar es que en Aguascalientes no pierdan la clientela que ya tienen. Pero nada más pragmático que la decisión que se tomó en Sinaloa. En Sinaloa escogió igual que en Venezuela. A ver.
2: ¿Cómo?
3: Sí, claro que sí, Joaquín. Mira, cuando cayó Maduro, Trump se encontró con el dilema, ¿quién ponemos? Dijeron, si quiere conservar la estabilidad política, es tanto el dominio que tiene el bolivarismo de Hugo Chávez, que sabe, se va a alterar la estabilidad política, hay que conservarla con alguien del grupo de Maduro. Y escogieron a Delcy Rodríguez.
4: La vicepresidenta.
3: Sí.
4: ¿Pero qué tiene que ver?
5: Que no es grupo de Rocha ella, ¿eh?
3: Espérate, es que voy a eso. Que tiene que ser pragmática. ¿Por qué? Porque no importa, ya le inventaron currículum vitae a esta señora, a la gobernadora de Sonora, digo de Sinaloa, ya le inventaron currículum. El hecho es que el aparato político tenía Rocha Moya tal control del aparato político del Estado, que la presidenta decidió, no importa que la señora esta haya sido secretaria de secretaria de Educación.
4: Hablas de la interina.
3: Estoy hablando de la Gloria, digo, Graciela Domínguez, la gobernadora.
4: Sí, la gobernadora interina, la de ahora, sí. Bueno. Ya entiendo, yo creí que te referías
0: a Imelda Castro, yo también.
4: A Imelda Castro. Sí,
3: no, estoy hablando de ella.
4: Ah, está bien.
3: Entonces, sí. la presidenta decidió, no importa, como en Venezuela, era tal todo el aparato político del Estado, lo tenía Rocha en sus manos. Entonces, como en Venezuela decidieron, metieron a alguien que no importa que haya sido subsecretario, ha sido, ya le están inventando un currículum que quién sabe desde cuándo se opuso a Rochi, no importa. La decisión de la presidenta, ok, al fin y al cabo, tenemos 15,000 soldados, 300 fuerzas especiales que llegaron justamente la víspera de que se designara la candidata a gubernatura. Y entonces, pues ahí está. ¿Por qué se sorprende de que esto ocurra así? Tiene que ocurrir así. Es inevitable que ocurra. La presidenta, el dedazo es presidencial, con los métodos de López Obrador. La presidencia no ha cambiado los métodos de López Obrador, no tiene por qué cambiarlos si han sido exitosos. Y tan no los tiene que cambiar, que ahora, después del informe del día primero, se va a recorrer las capitales de los 32 estados de la República para un informe.
0: Bueno, del tema Rocha lo quiero enfocar así. Para mí el tema no es Rocha, el tema es Morena. ¿Qué cambió en Morena para que cambiaran su actitud hacia Rocha? Para mí es...
4: Yo no tengo duda.
0: No, sí. Lo primero es de los múltiples temas que no, al no dar información, generan todas las especulaciones posibles, porque no dan información completa, ¿no? Y van a quedar así y no nos
3: la van a dar,
0: Pero fíjate, cuando él hace una semana, cuando decide o coordina su regreso, lo hace pensando que lo arropan, lo protegen,
4: que seguía arropado,
0: lo cuiden, pues, claro. Que seguían así, y que no pasa nada si regresa, porque además le dijeron no hay averiguación, no hay investigación, no hay pruebas, así que tienes todo el derecho. Tu decisión fue, se ausculta con algunas personas y decide regresar. No esperaba la avalancha que se le vino encima.
4: Pero sí.
0: Entonces, de sentirse arropado, al 2 días después, sentirse traicionado.
3: Exacto, esa es la palabra.
4: Yo difiero de los verbos, pero son muy importantes. Yo veo que... ¿Por qué? ¿Por qué se volcó todo Morena en apoyo de Rocha Moya cuando vino la solicitud de detención urgente con fines de extradición? Porque la presidenta dijo que era un asunto que afectaba... que tocaba... Era el tema injerencista en la soberanía de México.
0: Sí.
4: O sea, que se entrometían en la soberanía de México.
0: Política, sí.
4: Y le dio un respaldo vía la defensa de la soberanía. Y en eso se fueron todos. Acuérdate, en la Cámara de Diputados, no está solo. Y sí. Vinieron el desplegado de machote de Morena, el desplegado de machote de los gobernadores, el desplegado de los diputados, todos de Morena, sí, y de los senadores. Cuando viene esto, y la presidenta dice que no sabía, que se enteró
0: por el tuit.
4: Por el tuit, está diciendo, no,
0: El día ya dio línea.
4: Entonces, con eso, se volvieron los mismos que lo habían apoyado, se volvieron el desplegado de Morena, el desplegado de los gobernadores, el de los diputados y el de los senadores de Morena en su contra.
0: Claro. A ver, la pregunta es, ¿de veras, él tomó la decisión por sí solo, sabiendo que el o sospechando de ese rechazo? O sea, ¿qué se tira ahorita? ¿Él siente traición? O sea, a fuerza tiene
4: traición.
0: No sé
4: si se siente traicionado o no, sí, porque podríamos decir que el que traicionó fue él.
0: Claro. El tema es que algo cambió en Morena. De esta decisión, de a nadie de los nuestros nos lo echamos encima, ni lo echamos a los leones, a nadie... De repente, es bueno, algunos sí. Bueno,
4: no, yo lo veo diferente. Yo veo que él se echó a los leones.
1: Así es.
0: Al regresar.
4: Sí.
1: Así es.
4: Al regresar sin haber consultado, sí, avisado.
0: Claro. A nadie.
4: A nadie.
1: Claro.
4: Por lo menos,
1: yo estoy y ahora, con eso. Ahora tiene una gran incertidumbre, porque difícilmente sabrá si él, al echarse a los leones, ahora lo pueden dejar con los lobos. Lo que mencionas, Joaquín, yo también lo veo de esta manera. Morena, el movimiento, el grupo en la Cámara de Diputados, todos, cuando Palacio y la presidenta pone otra partitura, ¿sí?, los que antes hacían la oda y el canto de la defensa de la soberanía, del no injerencismo, casi en una suerte de comparar, entre comillas, a Rocha Moya con un prócer de la patria, podríamos decir la semana pasada con la carta de Andrés Manuel López Beltrán llamado Andy y su cuestión epistolar, casi comparado con ello. El asunto es que ahora se manifiestan, sí, como marxistas, pero de Groucho Marx, donde dicen, aquí están mis principios, si hay que cambiar y hay que cantar diferente, aunque sea desafinado, ahora lo hacemos de otra manera.
3: Pues esa es la política, por favor.
1: Correcto, por eso.
3: La política,
1: por favor,
3: es así.
1: Eso y más es la política. No. Pero no podemos dejar de mencionar, sí, el por qué se da esa entonación ahora diferente.
3: Para empezar, que olvidan ustedes el pecado original.
4: No, fue el de la manzana. Ver,
3: eso, sí, claro. Sí, el pecado original es de la presidenta y de Morena fue que protegieron y arroparon a Rocha Moya para proteger la imagen del presidente López Obrador.
0: O del movimiento.
4: Y del movimiento. Pero la prioridad es esa. Bien, ¿me dejas tomártelo como una conclusión?
1: Por supuesto, claro que sí, Joaquín.
4: Dame una conclusión, gracias. Por favor.
0: Viene el informe, de gobierno, sí. Importante, hay que ver los mensajes. El próximo martes, el primer informe de gobierno, porque hay varios, y hay que poner atención en la parte económica. O sea, creo que esa es la variable que nos debería estar ahorita.
4: Bueno, atentos. Eso lo vamos a ver ahora el 8 de septiembre, cuando el paquete económico.
0: Y que las calificadoras, ojo ahí, están poniendo ojo en las letreras chiquitas. ¿Cómo está ese presupuesto? La política se hace con el presupuesto.
1: ¿Me regalarías un segundo? Sí. Justo, muy bien, coincido con Roy. Enfrente, no solamente el informe, sino la culminación de su primer tercio de gobierno. Sí. ¿Y qué es lo que sucede? Que a 2 años no está resuelto lo de Sinaloa.
4: Bien, así eso será dentro de hoy, del martes, en un mes, el 1 de octubre. Don Pepe.
3: Mira, al final de cuentas, yo creo que lo que hemos comentado se va a decidir entre la cúpula de Morena se va a decir todo. Yo quiero usar 3 frases que creo que resumen de lo que hemos platicado.
4: A ver, venga.
3: Una dice, es de Mario Benedetti: el futuro no es página en blanco, es una fe de ratas.
4: Sí, me gusta.
3: La otra es de John Lehman, que dice: el poder corrompe, pero el poder absoluto es placentero, ¿eh?
4: ¿Eso dijo?
3: Sí.
0: ¿Qué tal le
3: dijo?
4: No, pues la escuadra.
3: Y la otra es de Mario Andretti, que dice: hasta los dioses luchan en vano contra la estupidez humana.
4: En vano.
3: Sí.
4: Gracias, don Pepe, querido.
3: Gracias, Joaquín.
4: Roy, René, muchas gracias. Y continuamos.
2: Las 2:45.
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0: Bien, voy contigo, Sara Pablo. Ahora sí, ¿qué comentaron los dos futuros candidatos a los por Morena? Y en el caso de Sinaloa, del Verde y del PT, a los gobiernos de Querétaro y de Sinaloa.
1: ¿Cómo estás, Joaquín? Te saludo de nueva cuenta. Ya se ha retirado de este salón Imelda Castro, quien fue designada coordinadora de la transformación en Sinaloa. Por supuesto, el tema principal con ella ya en una entrevista posterior, el caso de Rubén Rocha Moya. En varias ocasiones se le preguntó si se deslindaría, marcaría distancia del gobernador con licencia, y ella dijo que más allá de etiquetas ha estado cerca del pueblo y que las investigaciones deben agotarse, deben continuar y tener una conclusión, sobre todo por parte de las autoridades mexicanas. Imelda Castro dijo que es una figura política limpia y que se debe trabajar, por supuesto, por la seguridad de los sinaloenses. Fue crítica con el senador Enrique Insunza, quien hace unos momentos pues ha anunciado que va a seguir como senador, pero se aleja del grupo parlamentario de Morena, quedará fuera del grupo parlamentario, y en este caso Imelda Castro pues señaló que él debió pedir licencia desde el primer momento en que iniciaron estas investigaciones y que vinieron las acusaciones por parte del gobierno de Estados Unidos. Dijo, desde ese momento él tendría que haber solicitado licencia, como lo hizo el propio gobernador y otros funcionarios. No hasta ahora, independientemente del grupo parlamentario donde se encuentre, dijo que por supuesto va a continuar recorriendo la entidad. Vamos a escuchar parte de lo que señaló en su discurso, donde ella sostiene pues la situación complicada de Sinaloa.
2: Quiero decirles que al frente de la coordinación estatal de Sinaloa honraré con apego pleno los principios y valores que le dieron origen y sustento a este gran movimiento de transformación, nacido desde lo más hondo de los anhelos de un pueblo que padeció las horas más oscuras de pobreza, desigualdad, violencia y dolor que causaron los gobiernos del pasado.
1: Y Santiago Nieto, quien será el candidato de Morena y del PT al gobierno de Querétaro, habló también de que se debe acabar con los gobiernos panistas en la entidad. Dijo, ya el pueblo no aguanta estos gobiernos, y también señaló que bueno, pues no hay conflicto de interés en el caso de su esposa, que es consejera del Instituto Nacional Electoral, ya que esta elección de gobernador la califican en el Instituto Electoral Local.
3: Me parecieron tres cosas. Uno, ignorancia, porque la elección del gobernador de Querétaro la hace el Instituto Estatal Electoral, Electoral del Estado de Querétaro, no el Instituto Nacional Electoral. Dos, desconocimiento. Siempre mi esposa, cuando ha surgido algún tema vinculado conmigo, se ha excusado de conocer. Y tres, es un tema de violencia política de género, porque está pretendiendo decir que una mujer profesional

0: Exitosa, independiente, depende de los intereses de su marido, y eso me parece que no le afecta solamente a ella, no solamente a ella, sino a las mujeres profesionistas.
1: Joaquín, el reporte que tengo gracias. Por lo pronto.
2: Gracias, Sara. Muchas gracias, Sara Pablo. Y voy contigo, Laura Cardoso. Nada, pues ya está claro, sí, la Comisión Reguladora de Telecomunicaciones aprobó los lineamientos para la protección de los derechos de las audiencias, con todo lo que viene. Y ojalá incluya a los medios públicos que están entregados, no al Estado, sino al gobierno. Te escucho.
3: Así es, Joaquín, se aprueban estos lineamientos luego de que el viernes concluyó la consulta pública en la que participaron 8,089 personas. De ese total, Joaquín, solo el 5% emitió propuestas y sugerencias, el resto solo hizo algunos comentarios, puntos de vista, y con esa, aunque sí, hoy Norma Solano, quien es la comisionada de esta Comisión Reguladora de Telecomunicaciones, dijo, los resultados de esta consulta no son vinculantes, es decir, pues solo se tomó en cuenta la opinión, pero no sirvieron para enriquecer esto, aunque después comentó que se tomaron algunos comentarios para hacer algunas reformas que tienen que ver con libertad de expresión, que tienen que ver también con te lo voy a decir tal cual para que no equivocarme, con los procedimientos de queja y las sanciones, Joaquín, porque sí hay sanciones. Lo primero que dijo es, los derechos de las audiencias ya existían desde 2003. Lo segundo, que la censura era un mito. Y lo tercero es que la Comisión Reguladora de Telecomunicaciones solo va a tutelar y va a acompañar a quienes se quejen de los medios de comunicación o se hayan sentido vulnerados y presenten su queja. En caso de que no sean atendidos, sí se puede aplicar una sanción. Pero primero vamos a escuchar lo que dijo acerca de esta tutela y en qué consisten estos lineamientos.
4: La sanción no es sancionar. No se quiere sancionar. Se quiere que las personas cuenten con un procedimiento para que puedan presentar quejas. Y se quiere que los medios den respuesta a sus audiencias. Y otra vez, porque sí hay que reiterarlo, si pese a este procedimiento no contestan a su audiencia, pues pueden venir con nosotros y haremos un exhorto antes.
3: Joaquín, es que estas sanciones se van a aplicar de acuerdo al artículo 295 de la Ley de Telecomunicaciones y Radiodifusión, que establece que esa sanción puede ir desde el 0.01% hasta el 1% del total acumulable de las empresas, de los concesionarios. Gracias. O sea, esa sería la queja.
2: Venga, gracias, Laura. Y de Laura a Laura.
5: Enrique Jesús anuncia que se separa de la bancada de Morena en el Senado para seguir como senador independiente. Morena anuncia a Imelda Castro como aspirante al gobierno de Sinaloa y a Santiago Nieto para Querétaro. El Tribunal Federal Electoral ordena al partido Somos México cambiar su nombre, emblema y colores y le da 5 días de plazo para hacerlo. La Comisión Reguladora de Telecomunicaciones aprueba los lineamientos de derechos a las audiencias. Detienen a 2 delincuentes en Hermosillo con 10 kilos de fentanilo y 8 de heroína. Roberto Velasco y Marco Rubio hablaron sobre migración, fentanilo y cárteles. Meta pagará $17,000 millones para resolver demandas por adicción de adolescentes a sus redes sociales.
2: Bueno. Gracias Laura. Y bien, pues ya nos vamos. Eso es todo, muchas gracias, buenas tardes. Yo soy Joaquín López Dóriga y como siempre le agradezco a usted que me escriba, que me llame. Pero sobre todo y en especial le agradezco, usted lo sabe y además lo sabe muy bien, que me escuche. Y ahora...
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5: Son las 3 en punto.
6: En este momento, la temperatura en Zacatecas y Guadalupe es de 25 grados centígrados. 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

0: Son las 3:23.
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0: 358.
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1: Las 4:02.
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10: Amables amigos, muy buenas tardes, bienvenidos a En Juego Deportes Radio, un gusto enorme saludarlos el día de hoy, bueno, como todos los días, pero el día de hoy en particular mucho más, porque tenemos a un invitado legendario, histórico, un hombre muy importante, pero lo vamos a dejar para un momento más adelante para presentárselos a todos ustedes. Vamos a hacerlo de emoción tantito. Doctor Jaime Mora, muy buenas tardes.
11: Muy buenas tardes, no, pues con el gusto de siempre y además doble gusto por quien está con nosotros, que en un momento les estaremos comentando. Bienvenido, invitado de honor, a Julio César, que fue a tirar el miedo.
10: Ahorita llega, sí. Fue a tirar el miedo. Hoy un día muy especial porque además del invitado que tenemos el día de hoy, pues la selección mexicana de básquetbol juega mañana,
11: sí,
10: aquí en Zacatecas, y hubo un evento donde estuvo el gobernador del estado, David Monreal, y hay dos notas que cualquiera de las dos podría ser de 8 columnas en cualquier sección deportiva, pero pues ahora lo platicamos, sí, a detalle, porque dio nota el día de hoy el gobernador del estado, David Monreal, en este evento deportivo. Ahora sí saludamos a Julio César, que está con nosotros, Julio César Lara. Julio, ¿cómo estás? Buenas tardes.
12: Marrón, ¿cómo estás? Buenas tardes, profe. ¿Cómo está? Buenas tardes. ¿Ya presentaste?
10: No, todavía no. Todavía
12: por eso,
10: todavía no.
12: Buenas tardes a todo nuestro auditorio. Pues aquí estamos a la carrera, pero listos para hablar de precisamente lo que tú mencionas. Mira, y las vengo redactando.
10: Sí.
12: Sí, porque
10: ¿verdad son que sí hubo como dos notas, sí, fácil?
12: Son, me parece que 8. Son independientes a la presentación, a lo que era el evento como tal. Y ya las estamos acá redactando.
11: Ojalá y no sea una primicia que también supuestamente traigo yo, entonces.
10: Ah, pues ya serían tres,
11: pero
10: bueno.
11: Si coinciden, bueno, son dos.
10: Vamos a arrancar el día de hoy con el reporte minero.

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1: Bueno, ahora sí, ya en la sección del reporte minero, el reporte de los mineros, vamos a presentar a nuestro invitado de lujo el día de hoy, una verdadera leyenda del periodismo deportivo en Zacatecas, el decano, el hombre que fue clave en la formación prácticamente de todos los periodistas deportivos aquí en Zacatecas, el profesor Roberto Ordaz, queridísimo amigo. Profesor Roberto Ordaz, muy buenas tardes.
2: Muy buenas tardes al auditorio y muy buenas tardes a Jaime, a Julio y bueno, a José Manuel, y gusto volvernos a encontrar, compartir micrófonos como en aquellos viejos tiempos que, bueno, pues estuvimos en la brega, estuvimos ahí muchos años en juego, en la televisión, después en la radio, y hoy nuevamente pues estamos aquí con ustedes, Lucas. Me da mucho gusto, mucho placer volverlos a acompañar aquí en este programa que, pues, como quiera, surge y va por muy buen camino. Yo los escucho constantemente y me da gusto que se vayan abriendo nuevos espacios, sobre todo el deporte, sobre todo el deporte zacatecano, al que le dedicamos pues mucho tiempo, muchos años en los diferentes medios en los que hemos estado, en los que se ha tocado trabajar. Y bueno, pues qué bueno que se abran y se logren algunas metas que por ahí quedaban pendientes, pero es con muy buena lid, en buena lid, ¿verdad? Que todo se vaya para adelante, vaya surgiendo nuevos programas, nuevas metas, nuevas perspectivas, sobre todo ahora que pues el deporte zacatecano se ha involucrado y ahora sí hay material, pero sí para todo mundo.
3: No, pues la verdad, ¿qué te puedo decir yo del profesor Ordaz? Un ícono del periodismo deportivo, tanto en su espacio durante muchísimos años, en la prensa escrita, colaboró también en la radio, estuvimos juntos en Juego Radio, previo, en Juego Radio Televisión, y la verdad que para mí es un orgullo volver a compartir micrófonos con él, porque en efecto parte de la guía que tú vas tomando es de los experimentados, de los que abrieron brecha, junto con otro ícono del periodismo zacatecano como lo es Óscar Fernández, ¿no? Y claro, que hubo otros anteriores, pero con los que más convivimos son con el profe Ordaz y con Óscar Fernández.
4: Mi profe, pues sabe también lo que le estimo. Yo cuando arranco en el Sol de Zacatecas en la prensa escrita, pues fue mi compañero, ahí dividimos las fuentes, y ahí, a pesar de que llega uno como el chamaco que cree que todo lo sabe, y si bien a mí nunca me ha gustado no batallar, o sea, siempre me ha gustado como si me presentan un juego, un reto, batallarle, buscarle, pues había veces en las que la experiencia todavía no me daba y yo tenía que consultarle muchas cosas de por dónde le dábamos a la información, sobre todo porque para escribir puede ser fácil para los que se nos facilita, pero darle sentido a la información, eso ya requiere, esa es la parte difícil, y en muchas ocasiones usted me ayudó y yo creo que fue parte, entre usted y la educación que yo ya traía, pues construyeron al periodista que hoy soy.
1: Profe, es una osadía poder traerlo para acá. Toda la gente que conozco, que se acuerda de esa etapa muy buena que vivimos, me pregunta dónde está el profe, qué hace, a qué se dedica, qué ha pasado con Roberto. Para empezar, ¿cuántos años tiene, profe?
2: 83.
3: Sí.
4: Que no se... Oiga, bien manejado, mi profe.
3: Pero a lo que voy es, usted ya llegó. Lo que nos falta a nosotros. Entonces, la verdad que gozado de la vida en muchos aspectos, un hombre profesional como académico, un hombre profesional como periodista, un gran padre de familia. Entonces, la verdad que da gusto tenerlo.
4: Oye, la verdad, sí. El profe la manejó como, voy a ventilar un chiste muy similar, bueno, no fue chiste, más bien una anécdota muy similar, en algún partido de pretemporada de los mineros, todos sabemos quién es nuestro jefe de prensa allá, contra el Necaxa, hubo un partido de pretemporada hace algunos años y lo habían goleado 8-2.
3: Sí.
4: Entonces el boletín no lo manejó como la goleada 8-2, manejó que 4-1 en el primer tiempo y después 4-1. Hizo casi la nota dándole otro giro y diciendo que en el segundo tiempo también se perdió 4-1. Entonces,
3: Julio, se llama diplomacia.
4: No, se llama...
1: No, bueno, y luego, profe, Callo. La vez esa que confundimos a Chitiba con Gabriel Caballero, ¿se acuerda?
2: No, lo voy a acordar, cada rato me acuerdo de eso que dijo, no soy, pero de todas maneras pregúntale.
1: Es un clásico ese, por ahí está el video, y luego también muchas coberturas, pero bueno, estábamos en... Ahora, ¿qué pasa, profe, con usted? Porque ya no se deja ver mucho, ya aparece cada eclipse.
2: Aquí estamos, lo que se ofrezca, lo poco que podamos aportar, lo aportamos de la mejor manera posible, a la medida de nuestras...
1: ¿Sigue muy pendiente del deporte local y nacional?
2: Sí, cómo no, estamos al día, como se dice por ahí, no dejamos de estar en contacto con... Pues con los medios, ¿verdad? Y
1: ¿le gusta lo que ve ahora?
2: Tenemos un espacio que nos abrió el director del Sol de Zacatecas.
1: Gerardo de Ávila.
2: Gerardo de Ávila. Y pues ahí estamos todavía colaborando con él.
1: ¿Qué le parecen ahora los medios de comunicación, las nuevas dinámicas, las redes sociales, todo esto?
2: Oh, algo extraordinario. Algo que si en aquellos ayeres nos hubieran... previsto, nos hubieran comentado que lo que iba a pasar, no lo hubiéramos creído. Muchas veces pensamos que qué bueno sería no venir a la redacción, claro, que todo se pudiera mandar desde tu casa o desde donde estás cubriendo la información, y mire, toda la larga, así está. Y ahora es, pues, al minuto, automático, casi, prácticamente.
1: Bueno, vamos dándole a los temas del día y al final seguimos recordando algunas anécdotas. Bueno, pues el día de hoy fue presentado el equipo de la selección mexicana de básquetbol que va a jugar mañana. Más adelante tocaremos el tema específicamente de básquetbol. Pero en medio de todo, bueno... Habíamos aquí platicado, ¿no? Que nadie le había preguntado al gobernador sobre el tema ascenso-descenso mineros. La oportunidad a mí se me hizo adecuada para preguntarle al gobernador si él respaldaría a el equipo de mineros en su protesta de ascenso y descenso. Y bueno, en un momento más vamos a tener estas declaraciones. Finalmente, el gobernador entrando ya al tema... Una respuesta que resulta pues interesante porque pues siempre el tener el acompañamiento por parte de las autoridades y ahora que el tema también ha superado o ha trascendido más allá de la cuestión deportiva al tema político, ya inclusive con el ex candidato a presidente de la República, Maynes, que también ha tomado el tema, pues se hace, me parece que interesante. Vamos a escuchar lo que dijo el gobernador David Monreal sobre este tema de la protesta de Mineros de Zacatecas por el no ascenso y no descenso. Contexto del básquetbol y metiéndonos al fútbol, seguramente usted ha estado al tanto de las protestas por el ascenso y descenso en el fútbol mexicano. ¿Qué le parece, qué opina y qué tanto estaría dispuesto su gobierno a acompañar o a respaldar estas protestas del equipo también zacatecano?
5: Bueno, voy a empezar por la última. Me parece correcto y un derecho natural. El deporte en el mundo es aspiracional y siempre aspiras o a ser mejor o a ganar la competencia o a representar tu país, tu estado, tu escuela. Siempre aspiras a mejorar. El hecho de que lo tengan, pudiéramos expresar, topado o privilegiado ya en una parte que no abras, limita la aspiración de acceder, de que pueda abrirse la liguilla, pues. Tiene que abrir mayor competencia. Me parece que la fórmula que tenían en el pasado no era mala. Valdría la pena abrir toda una discusión. porque no todo es negocio, o se puede acompañar las dos cosas, el negocio y la apertura para la incorporación, porque no solamente este equipo, el de Zacatecas, que ha elevado su protesta, sino seguramente hay muchos equipos a lo largo y ancho de la República que han trabajado mucho para poder acceder a ese nivel de competencia en el fútbol. Entonces me parece que es sano que se abriera la discusión y que se tomen las mejores decisiones. Sí debe de darse paso a materializar y a cristalizar la aspiración legítima de tener ese derecho de oportunidad y participación en ese nivel deportivo, en la liguilla. Entonces, yo creo que es válida, sí los acompañaría, por supuesto, esto es una expresión de que se abra, de que se dé oportunidad, que se abra una gran discusión. Se pueden conservar las dos cosas, el negocio y el desarrollo futbolístico, al amparo de la aspiración, que se le dé oportunidad al deportista, que se le dé oportunidad a los equipos, que se le dé oportunidad. Finalmente, el deporte es eso, competencia. Pues es una buena competencia. Entonces, sí, estoy de acuerdo y que ojalá se abra una gran discusión para que se modifique y se dé las mejores prácticas de ascenso y descenso como se estaba haciendo. Es una competencia. Entonces, yo sí comparto.
1: Bueno, ahí están las palabras del gobernador del estado, David Monreal, reiterando que sí acompañaría o está dispuesto a acompañar al equipo de Mineros en esta protesta por el ascenso-descenso. Habla de que es importante que se restablezca esta situación y que no todo tiene que ser solamente dinero, sino que hay que ver también por la parte deportiva.
3: Es que es lo que le faltó, yo creo, a el grupo de poder analizarlo. Yo creo que debió de haber hecho una especie de estudio de mercado, sobre todo social, es decir, atender a los representantes de los equipos primero, ahí esto, pretendemos que ustedes hagan aquello, a la afición, porque la esencia del fútbol es la afición. Obviamente que un estadio sin afición pues sirve para dos cosas, para que jueguen los equipos, pero si no hay afición, para nada más. Uh-huh. En ese sentido, yo creo que el respeto debería ser para todos los sectores, también para ellos, porque esto te habla de prepotencia, de arrogancia, lo había comentado yo en días anteriores, y ante esto, bueno, se abre esa posibilidad. Yo espero que reflexionen, en especial los que tienen la verdadera palanca. Dependerá mucho también de cómo le vaya Infantino de aquí a marzo. Lo que sí es que está garantizado que al menos en este año deportivo 26-27 no se dé ascenso-descenso, pero puede ser un año de transición en donde las partes argumenten, fundamenten, y creo que la parte interesante e importante será la decisión del TAS.
1: ¿Cómo la ves, Julio?
4: Mira, me pareció adecuada la respuesta del gobernador, sobre todo porque dice algo que se ha dicho en todos los medios, en todos los espacios, lo han pronunciado los futbolistas en sus comunicados y los clubes. El deporte debe ser aspiracional. Si no compites por nada, entonces ¿para qué estás ahí? Si no hay un premio suficientemente importante para prepararte durante todo un año, futbolística, económica, mental, físicamente, todo, entonces ¿qué estás haciendo ahí? Entonces sí me parece importante una eso que haya mencionado esa frase, está entendiendo un poco que la competencia debe ser con méritos en la cancha, como lo han dicho los jugadores. Y por otro lado, me parece bien también la parte institucional donde dice que acompañaría al tema Mineros. Habría que saber o habría que entender en qué aspectos gobierno del estado podría acompañar esto, ¿no? Porque pues a final de cuentas creo que sí son los clubes como directamente los que están ante el TAS. Entonces si el respaldo es meramente institucional, pues está bien, pero si hubiera la manera de que gobierno pudiera aportar algo, así como en la política Álvarez Maínez lo está tratando de hacer, aprovechando campañas, supercampañas, o sabiendo el movimiento que se aproxima, él lo está haciendo, y si de ahí, de la política, se puede conseguir ganar algo, bienvenido. Y entonces desde el gobierno del estado, aunque también lo hagan intencionalmente buscando, pensando mal, que en el 2027 pueda venir algo interesante, pero si le estás ayudando al fútbol, también me parece bienvenido.
2: Bueno, muy interesante las opiniones que están expresando. Me recuerda, así a bote pronto, la situación que se vivió en el béisbol hace en la década de los 80, cuando varios equipos de la Liga Mexicana decidieron abandonar, pero ellos sí formaron su propia liga. Esto viene a colación porque yo veo que son muy pocos los equipos que están respondiendo a la expectativa. A mí me gustaría que por lo menos 10 equipos se pronunciaran a favor del ascenso y descenso. Por lo menos 10, no se puede pensar que todos, porque pues no hay, a lo mejor no hay las expectativas de que todos sean así. Que los jugadores también se pronunciaran, también la mayoría, y que los aficionados de alguna manera buscaran una manifestación, o una expresión más bien dicho, para que también ellos pudieran intervenir, como bien lo apunta Julio, para que pues entre más gente haya, pues sería mejor. Las ligas de la Liga Premier, la Liga de la Tercera División, también tienen importancia, también tienen relación con el problema que se está viviendo. ¿Por qué? Porque afecta a todos los jugadores.
1: Claro, pero lo de hoy yo no lo veo como cosa menor. Yo creo que el hecho de que el gobernador se pronuncie de esta manera es algo muy positivo, porque bien pudo haber dicho, bueno, este es un tema de empresas particulares, el gobierno solamente presta el estadio o colabora en algunas cosas, pero nosotros no somos parte de. Y no, la postura del día de hoy de él es, nosotros vamos a apoyar. Ahora sería muy importante que este puente que se está tendiendo pues sea realmente conectado por las dos partes y que hagan un frente común para ver qué se puede lograr, porque también cuando es un equipo como Mineros que no está respaldado del todo por o que no tuviera el respaldo por parte de la sociedad, por parte del gobierno, por parte de los diferentes organismos, su protesta sería menos fuerte que lo que se está empezando a volver, ¿no? Un tema social, un tema de la gente que quiere el regreso del ascenso y el descenso, y creo que en esa dinámica que el gobernador hoy como parte institucional se suma y diga, estamos dispuestos a respaldar, a estar con el equipo, a apoyarlo, a ir con todo para tratar de lograr esto, no necesariamente quiere decir que se vaya a cristalizar esta situación, pero al menos genera una unidad que no existía antes de esta declaración que hemos escuchado el día de hoy. Vamos a hacer una breve pausa. 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Vamos a una pausa. Hoy estamos con el profesor Roberto Adar. Regresamos con más aquí en el Juego Deportes Radio.
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7: Ya estamos de regreso aquí en El Juego Deporte Radio, 4 de la tarde con 28 minutos, hoy con la presencia del decano de la Crónica Deportiva en Zacatecas, el profesor Roberto Ordaz. Bueno, la otra declaración que es, o podría ser, nota que podría ir a dar a las 8 columnas, aprovechando que está aquí el profe Ordaz, que es un máster del tema del periodismo escrito, podría ser también lo que ha dicho hoy el gobernador a pregunta directa sobre el nuevo gimnasio de básquetbol, un tema que aquí se tocó en su momento. Después el profesor Mora le preguntó al gobernador en una conferencia, ahí es donde el gobernador anuncia la intención de construir un nuevo gimnasio, y hoy le vuelven a preguntar que si ya estaba el lugar, que si ya estaba el aforo que iba a tener, y esto fue lo que contestó el gobernador.
8: En el caso de mi nuevo espacio para los mineros, hay dos, surgieron dos inquietudes una vez que lo hice público. La primera es si dar paso a una nueva instalación, una nueva casa de mineros, una capacidad entre 8,000 y 10,000, que sería el doble de capacidad prácticamente. Esa es una opción que ya estamos trabajando todo el proyecto. Tenemos terreno, tenemos espacio, tenemos muy avanzadas las cosas. Sin embargo, al llamado de los arquitectos, ingenieros de la propia afición, de este nuevo espacio que hiciéramos a través de la red, surgieron también las inquietudes por el arraigo, por la costumbre, por la obligación, por la condición, de que por qué no se contemplaba también la ampliación. En vez de tener la capacidad que tiene actualmente de casi 4,500 que se le dio, que nos fuéramos al doble o más, pero que se conservara el espacio, una ampliación, y que hiciéramos una nueva sección de estacionamientos. Entonces también se está contemplando, y lo que sí es una decisión, definición, es que lo vamos a hacer. Vamos a arrancar dentro del periodo. Si optamos por la primera, que sería un nuevo espacio, seguramente se va a llevar una parte del otro mandato, quizás breve, quizás no, porque ahora muchos de los gimnasios obedecen a estructuras metálicas, son muchas prefabricados, pues hay mucho que se arma, pudiéramos alcanzar o no. Pero si fuéramos a la remodelación, a lo mejor sí nos alcanza. Entonces, eso va a depender de la decisión final que tomemos. Esas son las dos opciones.
7: Hay las palabras del gobernador, que también es otra nota importante para Zacatecas, profe. Profe,
1: sin
7: uno.
1: Sin duda, sin duda, porque le quedó chico ya el espacio a los mineros, le queda chica de sobremanera la presencia de la selección nacional, y yo creo que el mejor producto que deje para la historia del deporte zacatecano sería una nueva instalación, aunque también le planteamos en su momento una ampliación. Definitivamente esas son dos opciones, y un punto a considerar sin duda alguna es el estacionamiento. Me parece la verdad que increíble que en los días de partido bloqueen los accesos, que no permitan que se estacionen los carros. Y bueno, hay que hacer unos recorridos.
7: Bueno, depende quién sea usted, porque algunas personas sí los dejan estacionarse ahí.
1: Ah, ese es el problema. Sí. Si no dejaran estacionar a nadie, sería estupendo. O todos coludos o todos rabones. Desafortunadamente hay privilegiados, y eso es lo que no, socialmente no es muy tolerable. En este sentido, también lo adecuado sería construir, porque hay maneras también, sobre todo a través de la ingeniería, que su nombre lo dice, ingenio, que fueran estacionamientos de varios pisos, uh-huh, como ya hay en muchas partes de la República y en otros lados. En ese sentido, creo que un proyecto bien estructurado sería lo adecuado. Ojalá. Yo te voy a ser sincero, soy un poquito escéptico en que se cristalice esta propuesta.
7: Bueno, él hoy ya dijo que va.
1: Por eso.
7: Digo, vamos a ver si ocurre.
1: Así
7: pero
1: es.
7: Pero hoy ha dicho que va.
1: Sí.
7: Aquí me gustaría preguntarles al profesor Ordaz y a Julio, ¿realmente qué es mejor? ¿Un gimnasio en un espacio abierto, nuevo, pero lejano, porque no va a haber un terreno ideal, céntrico de todo, como sí lo es el Marcelino González hoy por hoy, o una remodelación que puede ser muy apretada por el poco espacio que hay, pero quizá pueda haber una buena idea de ingeniería que lo resuelva, pero que lo que no vas a poder resolver es lo que es ya un caos vial en esa zona, en ese sector. Si ya ahorita como está, es un desastre. Imagínate si ahí le metes todavía un espacio deportivo más grande y le metes todavía más la salida, porque esos autos, si metes 8,000 aficionados, no, y metes una cantidad de autos que no sean los 8,000, pero ponle que hubiera cajones como para 1,000 o 2,000.
9: Con 1,000 más.
7: Van a salir por ahí, por donde mismo.
9: Sí, bueno, de entrada, yo soy también muy escéptico, así como el profe, pero hoy me extrañaron las preguntas. Lo diré como son. Se me hizo que fueron muy preparadas, uh-huh, para que el gobernador lo respondiera. Sin embargo, viendo la causa, me parece perfecto, porque el mismo gobernador dice, sí, vamos, y están estas dos opciones. Ahora sí, analicemos cuál de las dos. Pues bueno, a mí me gustaría, como lo habíamos mencionado aquí, para poder hacer un estudio y ahora sí ponerle un nombre adecuado. No le vayan a poner ahora sí Pancho Villa, porque ya bueno, se lo habíamos quitado.
7: Se debería quedar el nombre, que sería tema de otro día, pero tú le dejarías el mismo nombre,
9: Marcelino. Si quieres eso lo hacemos
7: porque
9: en otro debate.
7: Porque el profe ya se lo queda decir el profe Mora.
9: Para no desviar. A mí
7: que
9: me gustaría
7: igual
9: que se construyera un nuevo gimnasio. ¿Por qué? Porque efectivamente sí, yo ya veo un caos, un problema, que este nuevo gimnasio, que yo inclusive arquitectónica e ingeniéricamente dudo que sí se pueda hacer funcional para como está elaborado. No pierdes nada quitando este estacionamiento, que para poco sirve, pero de todas maneras es más aforo, y si ya hay un caos, porque ahí está muy cerca el estadio Carlos Vega Villalba, el Lienzo Charro, el Multiforo, que son eventos en donde a veces se han amontonado, se han empalmado los cuatro, y todavía le quitas en la periferia la oportunidad de estacionarte. Entonces, ¿dónde nos vamos a venir estacionando?
7: Bueno, yo sí, mira, de entrada, ahorita para escuchar también profe Ordaz, pero me saltó una solución ahorita que venías platicando todo eso.
9: ¿Estacionamiento subterráneo?
7: A espaldas del Marcelino hay un centro comercial, ¿no? Donde está el AutoZone y donde está todo eso, es lo que está a espaldas del gimnasio.
9: Sí, pero no, es insuficiente.
7: No, por eso, pero si el estacionamiento lo construyes ahí y no en el Marcelino.
9: Con varios pisos.
7: Le darías entonces sí una viabilidad diferente, porque va a dar a otro lado. Pero bueno, ya son detalles, ¿no? Usted, profe, ¿qué cree que deba de pasar aquí?
10: Definitivamente yo estoy de acuerdo con Julio en lo que menciona de que sí hace falta un nuevo gimnasio que se adapte a las circunstancias y a las situaciones que ya se están viviendo. Porque inclusive No sé si habrán escuchado que ya las instalaciones de la feria, también ya se habla de que pues ya es suficiente, se pone ahí un caos tremendo cuando es la feria, y pues es un problema muy serio que incluso los propios vecinos ya se están quejando, cada año se quejan más y más de la situación que les toca vivir por muchos problemas que ocasionan la feria en sí,
7: sí,
10: ¿verdad? Entonces yo creo que sí es muy pertinente que sí se hiciera otro gimnasio que respondiera a las expectativas que se tienen, con más capacidad, como dice Julio, que los estacionamientos bien y todo perfectamente. Entonces creo yo que sí es, ahora dijo el gobernador que si se hace en otro lugar, pues que se le dejaría eso de herencia al que viniera, ¿verdad?
7: Pues dice que no se alcanzaría a terminar probablemente.
10: Eso dijo.
7: Y falta que el siguiente gobernador o gobernadora
10: lo quiera seguir,
7: lo ratifique.
9: Ah, porque aquí pudiéramos tener el de ciclismo, el velódromo,
7: sí.
9: Capítulo 2.
7: Bueno, es que el velódromo, que hay mucha crítica todavía, yo sigo sin entender, le invitaremos un día a Martín Barraza, pero fue una obra que en el sexenio de Miguel Alonso, cuando él era el director del Incufides, se batalló muchísimo para conseguir los recursos, para que la CONADE liberara el presupuesto, se dejó hecha ya toda la instalación, le faltaba el techo, que era lo único para terminar, y sobre todo que promoviera la práctica del ciclismo. Llegó el siguiente director, no llevaba buena relación o terminó mal con el anterior, y hubo un rompimiento que generó esta problemática. Habría que pensar en obras que no son sexenales, o sea, que van más allá, y que si son para un beneficio, para una actividad, un área, o en este caso el básquetbol, pues que puedan seguir adelante. Por eso yo no estoy muy a favor, y lo platicamos el día que me invitaste a tu podcast, Julio, que falta el del profe Ordaz y el del profe Mora, sería muy interesante, que el Incufides pudiera estar descentralizado de alguna manera del gobierno, y que fuera una administración que no durara 6 años, que durara más tiempo, para que estos proyectos puedan cristalizarse, porque los dejan a la mitad.
1: Sí, mira, pero si tú haces un buen proyecto, defines una ruta crítica, que se le llama, la verdad que el presupuesto estaría designado y que le dieran continuidad. Aquí la cosa es que se haga una muy buena propuesta ante el gobierno federal, porque es de donde saldría. Lo adecuado sería también que la iniciativa privada en Zacatecas, que es muy poquita, se involucrara. Sería lo ideal. Desafortunadamente, ¿cuántos?
7: No.
1: Me sobran dedos, sí, de la mano de, sí, sí, de colaboradores, ¿eh?
7: Ahora, en el básquetbol hay iniciativa privada metida como patrocinador, y que en una de esas a lo mejor los puedes convencer, como por ejemplo algunos estadios que se han hecho, donde la zona de palcos financió toda, sí, la operación.
1: Sí, sería lo ideal. Sería lo ideal.
9: Sí, pero difícil.
1: Sí, a eso voy. Yo les enseño mi mano y me sobran dedos de gente que pudiera colaborar. Hay que decirlo tal y como es. Una de las empresas que más le mete en este momento a esto es Santoni. La otra, pues Móvil, a través de la familia López, ¿no? Pero si lo buscamos, ya no. Por ejemplo, hay que... La cervecería más grande de México la tenemos en Zacatecas.
7: Las mineras, no, profe.
1: Las mineras, o sea, me parece que hace falta gestión ahí, de parte del gobierno del estado. Llámese como se llame el gobernador en turno. Es que nos ha faltado gestión.
7: Pero ahora que ya se tiene la idea...
1: La idea ya está.
7: De llevarlo a cabo.
1: La idea como tal me parece...
7: Yo creo que es perfectamente viable que se pueda cristalizar, ¿no?
1: Si
7: a lo mejor no en este año, no, pero...
1: Pero si, por ejemplo, el gobernador, en ganas de abonarle, deja un proyecto estructurado, definido, esa sería la gran ganancia.
7: Ya es ganancia.
1: Sí.
9: Sí, bueno, sí. En este caso el gimnasio, como si yo creo que sí sería difícil que los segmentes, sí, por etapas, y que una administración entrante no lo continuara, ¿no? Porque inclusive se vería mal, como siento que en algún aspecto pasó, sí se necesita una colaboración interadministración, pero bueno, ahí es a donde yo veo, como está ahorita el tema partidista tan separado, tan politizado,
1: es
9: tan...
1: Que, Julio, es que en donde entra la política como, sí, nada, echa a perder todo.
9: El único que yo conozco Orozco, que pudo ser un gestor intermediario entre diferentes administraciones e incluso de diferentes colores, fue Chabelo Trejo.
7: Así es.
9: Porque comenzó con estas infraestructuras deportivas de empastar campos, de hacer pabellones, y las empezó haciendo con los Simpson, el partidito amarillo, y las terminó haciendo con los verdes, ¿no? Entonces,
7: siendo él del PAN.
9: Siendo él de los pitufos.
7: Sí.
9: Entonces, pues ahí está, lo hizo de una manera correcta, e inclusive el velódromo, siendo de administraciones del mismo color, no se pudo cristalizar. Hoy, que realmente sí están en polos opuestos los Vinotinto, partido político, no vayan a pensar que los mineros, con todos los demás, veo difícil, pero también es un proyecto en el que también veo todo.
7: Ahora, tú ves
9: difícil que alguien no le entrara.
7: A los competidores actuales de política, que ya estamos llenos por otro camino, pero tú ves alguno de ellos, al de los que ya han levantado la mano de oposición o que pudieran ser, diciendo no, que no sea un gimnasio. No veo a nadie diciendo eso.
9: Sí, no, por eso te digo, o sea.
7: Ahí, sería hasta políticamente incorrecto que
1: claro,
7: se
1: claro, claro.
9: Sí, sí, sí.
1: Ir en contra de una propuesta social es ir en contra de ellos mismos.
9: Y si ya tienes el gimnasio a medias, pues te digo, es que con el velódromo fue fácil desprenderse porque aparentemente ya estaba. Le faltaba el techado, pero esa etapa pudo haber funcionado, sí. No pudo haber funcionado, y alguien dice, no, yo no quiero techado, es más, yo ni quería velódromo, ahí sí, pero en el gimnasio, pues cómo lo dejas a medias y dices, no, ya estaba y no es mío, ahí es muy... No,
7: y vamos allá de lo deportivo, lo vimos en otras instalaciones que dejaron morir ahí también, porque eran de otro partido, o sea, yo creo que son las cosas que en Zacatecas no deberían de pasar, profe.
10: Pues pasan porque, como dice el profe Mora, sí ha faltado gestión, desafortunadamente este sexenio, pues está mal decirlo, pero le ha faltado mucha gestión. Tenemos el caso del libramiento que sí iba a ser el segundo piso, no se hizo porque se politizó y quedó en nada. Luego tuvimos el acueducto ese que se iba a venir desde a beneficiar a muchísima gente, para la presa esa de Milpillas, son un montón de millones, de miles de millones de pesos. Y pues ya como dijo el árbitro, ya estamos en tiempo de compensación y ya no se va a hacer.
7: Veremos este proyecto del gimnasio, porque hoy no es como que vayan pateado la pelota. Hoy al contrario, hoy dice sí, se va a hacer, solo estamos viendo dos opciones, habrá que ver en cuánto tiempo, ¿verdad? Yo creo que la siguiente ocasión va a ser, bueno, cuándo arrancas, sí. Cuándo se pone la primera piedra, cuánto esperas que se acabe en el primer año, en fin. Bueno, vamos a hacer una breve pausa, 4:43 p.m. Como usted escucha, está bueno este tema de la declaración del día de hoy del gobernador David Monreal. Vamos a la pausa y regresamos con más.
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9: Ya estamos de regreso aquí en El Juego Deportes Radio, gracias a Santa Rita, patrocinador oficial de los Mineros de Zacatecas. Ayer jugaron, ganaron. ¿Fue el medio tiempo o no?
10: No, no.
9: Ahora fui yo.
10: Sí, cuando supe que ibas como representante general.
9: Ah, pues me dijeron en la entrada, ¿quién es usted? Vengo a representar al profe Mora. Vengo a ver el partido. Y ya no vi a Julio, tú andabas ahí, Julio, pero no te vi
11: en arriba. Sí, todavía no me puedo meter ahí a nivel arriba de duelas. Sí.
9: Perfecto.
10: Imagínate que se le venga un animal otro.
11: No, exactamente. No. De hecho, por eso evito, me voy de la tercera para arriba, porque veo uno de los videos cuando quieren saltar y alcanzan toda la segunda fila.
9: Sí. Pues un triunfo contundente, importante ayer de Mineros, la verdad no tuvo mucha oposición para hacer un clásico, la verdad es que quedó a deber, yo pensé que Panteras iba a hacer más, pero luego la polémica también se dio al final del partido, cuando el coach de Panteras dice que pues se vio no haber tenido sus jugadores en la cancha, porque le quitaron a tres elementos sí para ir a la selección, y que si a esas vamos, dijo, Mineros no debió tener a tres jugadores participando el día de ayer. Creo que no le falta razón en
10: oye, es que análisis, hay que ver si administrativamente un equipo viene mermado por selección nacional y tengan que emparejarse. Mira, hay algunos deportes que cuando tú ya en cierto momento tienes menos, el equipo debe tener menos, al contrario, tiene que tener similitud de participación, y ahí me parece que sí tendría razón en ese sentido, porque era selección nacional. No eran lesionados, no eran por baja de juego, era porque
9: estaban... No, y que estaban ahí en las gradas, además.
10: Así es.

0: Cuando el fútbol tiene fechas FIFA, no hay campeonato nacional mexicano.
1: Salvo en la MLS.
0: No, no, estamos hablando ahorita de nuestro de país. Sí, uh-huh. Sí, o sea, la MLS siempre
1: es que todo el mundo se detiene. Es la única liga que sigue jugando es la de Estados Unidos.
0: Sí, pues acuérdate que la MLS tiraba shootouts.
1: Pero ya está a punto de homologarse también.
0: Entonces, eso tendría que ser un poquito, porque los dejas mermados, los dejas en plena competencia y además les empalmaste el calendario, porque es mañana selección, pero luego sábado y domingo es fecha de la LNVP, la última serie antes de la Copa Balúe, y luego el lunes selección. Pero recuerda que de la semana pasada para esta serie, que fue el lunes y martes, tuvieron solamente 2 días de descanso algunos de los equipos, entre ellos Mineros y Panteras. Algunos tuvieron 3, entonces son 2 días de descanso, y vas a descansar miércoles y jueves y otra vez el viernes, o sea, los tienes con 2 días de descanso 2 veces, uh-huh. Y más los que tienen mayor aportación de seleccionados, pues los tienes un poco disminuidos y le estás cargando un poquito la mano a otros jugadores. El hecho de que no debió haber partidos es cierto. El hecho de que no debió haber jugado Mineros con ciertos jugadores, pues nada más lo dijo por piernas cansadas, pero reglamentariamente Mineros podía haber utilizado a quien tuviera que utilizar, ¿no? A lo mejor ahí quiso justificar un poco la desventaja, pero de que es cierto de que tendría que verse el calendario, porque siempre está muy cortito para no empalmarse con el BCN y con otro tipo de ligas como la de Chihuahua, etcétera, etcétera, pues terminas haciendo un calendario en 3 meses, jugando 2 días seguidos, cuando antes era un día sí, un día no, un día sí, y hasta la siguiente semana, y entonces, pues ahí están en los playoffs jugadores lesionados y jugadores agotados, además, y que ya no rinden.
1: Así es. Bueno, profe, pues el equipo de Mineros, ¿cómo lo ve el equipo de básquet?
2: Bueno, el coacho desde las Panteras, desde antes de iniciar la serie, se quejaba de la ausencia de esos 3 jugadores, que venía disminuido, sí lo dijo.
1: Y aún así pudo ganar el primero, y ayer sí lo arrasaron.
2: Exactamente. Y bueno, pues pues yo veo a Mineros que alterna mucho las de cal con las de arena.
1: Sí.
2: No ha tenido un
1: paso regularidad.
2: Ganador, eminentemente ganador. Y hasta me da la impresión de que no sé si el coach está funcionando a todo lo que da, o la fama con la que llegó, o la confianza que él dijo cuando llegó, que dice, no, vamos a pelear el campeonato. Está bien, digo, yo creo que no hay ningún técnico, ningún entrenador.
1: Bueno, esta temporada ya no dijo eso, dijo que la meta era en los playoffs.
2: Bueno, pero de cualquier manera, pues se ve que o no maneja bien la banca, o no sé qué está pasando, porque le han sacado partidos de la bolsa, por lo menos 3 partidos se los han sacado de la bolsa. Va ganando, y en el último cuarto se le cae el equipo. No sé qué estará pasando, pero sí, los resultados pues sí son importantes.
1: Claro, vamos a escucharlo justamente a Facundo Müller, quien calificó el día de ayer como el mejor partido de la temporada para los Mineros.
3: Yo pienso que hoy jugamos el mejor partido en la temporada, porque defendimos bien todo el partido, atacamos bien todo el partido y no tuvimos bajones, fuimos muy regulares, sacamos 20 puntos rápido y continuamos jugando bien. Y en el segundo tiempo no nos relajamos y continuamos defendiendo como queríamos, así que pienso que hoy fue el mejor partido de la temporada.
1: Ahí las palabras de Facundo Müller, hablando sobre este resultado. Santa Rita, patrocinador oficial de los Mineros de Zacatecas, nos presentó este segmento. Le mando saludos, profe Ordaz, Chava del Hoyo, dice, me da mucho gusto saludar a todos los integrantes de Juego Radio, y en particular a mi querido profesor Roberto Ordaz, a quien le mando un gran abrazo.
2: Muchas gracias, Chava.
0: Saluditos a Chava también.
4: Recibido. Vámonos con la tercera.
1: A ver, tenemos otra exclusiva que ahora trae el profe Mora.
4: Un zacatecano a los Tigres.
0: ¿Ah? ¿A, ¿no? ¿A los Tigres de fútbol profesional o al estudiantil?
1: Sí, o de béisbol, como decíamos ayer.
4: Ya firmó
1: ayer.
4: Convenio por 4 años, tiene 30, terminaría de 34, yo creo que sería su colofón. Ricardo Monreal
1: a los
4: de
1: Tigres.
4: De Necaxa a los Tigres.
1: Esa no la vimos venir. Entonces deja el Necaxa y se va a los Tigres.

0: Le había costado trabajo a... Yo he podido ir prácticamente todos los juegos allá en Aguascalientes de Necaxa a verlo. Ya había perdido la titularidad, está batallando. Yo creo que este cambio de aire le puede venir muy bien. Jugador del Necaxa, todavía está hace un rato antes de que nos dijera el profe. Y era un jugador que ya no estaba siendo titular. Vamos a ver si en Tigres, que tiene una plantilla más fuerte que la de Necaxa, pues puede tener minutos, ¿no?
1: Ojalá que tenga minutos. Mira, yo lo he visto él que se desempeña como falso 9, ya ni siquiera como centro delantero. Hace un recorrido completo por los dos lados y por el centro, apoya y de repente metió un golecito. Pero creo que si va a Tigres, Tigres tendrá que tener un referente ofensivo para que él sea el que lo esté apoyando. Ojalá que se dé, que
0: es
1: se
0: que no ha llegado ese 9 que está buscando Tigres, ¿verdad?
1: Sí, le hace mucha falta.
0: Entonces, salida de Guiñac, sí. Está jugando Aguirre.
1: Fíjate nada más.
0: El Búfalo Aguirre.
1: El Búfalo, pero requiere quien le ponga balones.
0: Totalmente.
1: Y en la media cancha ahorita Tigres no le veo quién. Lainez de repente es un super crack y de repente
0: Bruneta.
1: Se
0: vuelve.
1: Bruneta es muy buen jugador, Bruneta, pero creo
0: Gorriarán.
1: Que Gorriarán. No me gusta mucho a mí. Bruneta me gusta, me encanta el tipo. Pero bueno, ya lo importante es que da ese paso trascendental Ricardo, y deseo fervientemente que le vaya bien.
0: Ojalá que sí, nacido en Fresnillo, que por cierto creo que no es pariente de,
1: no.
0: de la familia Monreal, pero pues que con ese nombre, pues obviamente lo ubican de inmediato que es Zacatecas.
1: No, y por el nombre,
0: es Ricardo Saúl Monreal, su nombre completo.
1: Sí, fíjate, lleva los dos nombres de dos hermanos.
0: Sí.
1: Muy metidos en la.
0: Pero digo, más allá de eso, en lo futbolístico es buen jugador.
1: Sí. Pues, Guerrero.
0: Una pena que no haya podido dar el estirón.
2: Y tampoco es familiar de los Monreal futbolistas, que inclusive ganaron de Ernesto y.
1: No, ellos son de.
2: Ernesto y Andrés, ¿va?
1: Sí, son de Nieves, ¿no? Por ahí.
2: Es meramente el
0: habría que platicar, sería interesante. Vamos a buscar a Ricardo Monreal. Era más fácil cuando estaba en Necaxa, pero claro. Ahora habrá que buscarlo por el lado de Tigres. Profe, pues qué gusto que nos haya acompañado. ¿Dónde le va a firmar aquí para que venga al menos una vez por ahí la quincena o al mes? O no sé cómo anden sus actividades, profe.
3: No, pues ahorita nos ponemos de acuerdo.
0: ¡Ah, anda!
1: Sí.
0: Órale, saquen la
1: cooperacha. Económicamente ahorita platicamos.
2: A ver, ¿cómo pones el cheque, verdad?
3: Pues sí. No, convenio, ¿verdad?
0: Sí. Profe, pues fue un gusto tenerlo hoy aquí. No, profe, ya dejando de bromas, qué gusto que esté con nosotros. Pues, ¿qué más se le puede decir al profesor Roberto? La verdad es que es una leyenda.
1: Una leyenda dedicada. Yo le admiro mucho en que, habiendo ejercido durante muchísimos años la noble profesión de docente, pues se haya involucrado con la prensa escrita, y luego ya, pues de tanto insistirle, estuvo con nosotros en la radio, en la tele, hoy viene. Entonces, es un ejemplo a seguir. Mi gran reconocimiento público, porque él es de las personas que dejan huella en la crónica deportiva y en la docencia zacatecana.
0: ¿Quién le dijo por primera vez profe?
3: ¿Dónde?
0: ¿Quién le dijo profe por primera vez? ¿Dónde fue? ¿Dónde le nació ese apodo del profe?
3: Con Benjamín Torres, con los Torres.
0: Y luego,
1: acuérdate que él es profesor.
0: Sí, yo sé. Pero algún momento habrá empezado, ¿no? Que le empezaran a decir así. Las alumnas del profe.
1: Ahí.
0: ¿Qué pasó con eso? Ya es una sección que no podríamos sacar ahora, pero que en otra época era muy exitosa, ¿no? Y el Margarito, su amigo el Margarito.
3: Oye, ¿qué fin tuvo el Margarito?
0: Pues lo contraté de abogado, pero no funcionó eso. Era la botarga que teníamos en el programa en aquel tiempo, épocas inolvidables sin duda las que vivimos con el profesor Roberto Ordaz en el juego en la televisión. Gracias, Julio.
2: Gracias, buenas tardes. Profe, un gusto haberlo tenido aquí y nos vemos el día de mañana.
0: ¿Algo más que le quieras decir al profe?
2: No, pues ya lo dije ahorita, el estima que le tengo, profe, el reconocimiento y el respeto, porque pues cuando uno es joven, insisto, parece fácil ir a reportear y estar ahí.
0: ¿Te daba tus regaños? No.
2: No. Siempre fue buena, muy buena la relación. Hiciste que se me fuera la idea, estaba yo acá.
0: Perdóname.
1: Pero mañana la puedes dar.
2: Pero sí, bueno, el reconocimiento siempre, profe. Ya me acordé, porque el tener exclusivas, el estar en la información siempre, parece uno que la edad le va a durar para toda la vida. Y cuando yo comenzaba a verlo, siempre ya batallando un poco, pero como dice el profe Jaime Mora, ahí hay que estar, ahí hay que llegar. Y ahora que me empiezo a cansar, es cuando más aprecio, admiración y respeto le tengo. Mira.
0: Gracias, profesor Ordaz, por haber estado con nosotros.
3: Muchas gracias a todos y bueno, pues a ver, como dicen por ahí, que no sea la última.
0: No, seguro que no va a ser la última. Gracias, profe.
1: No, gracias a ustedes y estas tardes son las que refrescan nuestro gusto por estar en este rollo.
0: Muchas gracias, pásenle muy bien, quédense en la programación de Star FM 89.9. Mañana, 4 de la tarde, estamos de regreso aquí en Juego Deportes Radio.

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3: Son las 5 en punto.
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10: Muy buenas tardes tengan todos ustedes. Espero se estén súper bien, ya comidos, y si no han comido, provecho a quienes ya vayan a comer. Yo soy Lina Olague y te voy a estar acompañando de aquí hasta las 6 de la tarde. Nuevamente te agradezco por estar sintonizando la frecuencia correcta del 89.9 Sonido Estrella Star FM. El día de hoy comenzamos con una canción, bueno, con un género musical. Es miércoles 26 de agosto y está muy rico el clima, está muy agradable, ni hace tanto calor, pero tampoco está haciendo frío. Me gusta mucho a mí escuchar este tipo de canciones el día de hoy. Esto es algo de Pulp, se llama Disco 2000 o Disco 2000. Espero lo disfrutes.

Eso que estábamos escuchando fue Super Fast Jellyfish del grupo Gorillaz. Esto fue en marzo de 2010 que estrenaron este álbum, se llama Plastic Beach, que fue... Bueno, si eres fan de la banda, este álbum está lleno no solo de su canción más exitosa, que es Melancholy Hill, sino que también tiene bastante historia, porque continuamos con que este Damon Albarn, uno de los creadores de esta banda Gorillaz, decidió meterle no solo un concepto musical nuevo, sino también una historia nueva a todo el proyecto, y salió obviamente Gorillaz, y es muy bueno, muy bueno. Este álbum, de hecho, es también su más vendido. Esta fue una colaboración con Rufus Reyes y De La Soul, que tienen ese como estilo hip hop. Y a mí en lo personal me gusta bastante esta canción, porque es similar a un comercial como de Hot Cakes. No sé si me doy a entender, pero se me hace muy, muy bonita. La siguiente canción también es de Damon Albarn, pero ya no bajo Oasis, sino bajo su otra agrupación que marcó un antes y un después en el Britpop. Esto es Coffee and TV de Blur.

0: Estábamos escuchando All Right de Supergrass, que de hecho tiene una anécdota bastante chistosa y a lo mejor un poco desafortunada si lo piensan, porque Steven Spielberg vio el video que esta banda hizo para esta canción y les propuso hacer una serie que se iba a llamar Monkees. Esta banda rechazó a Steven Spielberg y le dijo, no, vamos a trabajar en nuestro segundo álbum. Pero yo creo que le salió un poco mal la jugada, porque el segundo álbum no pegó para nada. De hecho, se considera un one hit wonder. Me voy tantito a un corte comercial, pero no te despegues, que vuelvo con más música.
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0: Y continuando con más música, la siguiente canción es un también One Hit Wonder. Es de una banda que se llama The Last, así es, literalmente Los Last, que fue lanzada 4 veces como un single para que fuera un super éxito, lo cual obviamente les sirvió, pero pues también les perjudicó, porque de hecho se considera un One Hit Wonder, una canción que solamente les pegó a esta agrupación. 5:23, recuerda que si tienes algún mensajito que mandar, alguna canción que quieras escuchar o alguna complacencia que te pueda ayudar, lo puedes hacer perfectamente al 492-130-1899. Te lo repito, es 492-130-1899. Bueno, la siguiente canción es There She Goes de The Last.

Esto que estábamos escuchando es There She Goes de la banda The Last. Como te comentaba, se considera un One Hit Wonder. Si apenas nos estás sintonizando, yo soy Lino Lague y todavía me quedo un ratito contigo. Recuerda que estoy contigo hasta las 6 de la tarde. La siguiente canción es una petición de nuestro querido radio escucha Iván Martínez, que nunca vaya, siempre nos está escuchando. Te agradezco mucho, Iván. Tienes muy buen gusto, ya te lo he dicho, porque nos pidió una canción que no mucha gente conoce, es de Aja. Tú, claro que conoces Aja, es esa banda icónica que lanzó. Bueno, si los 80s fueran una canción, sería Aja con Take On Me, pero también tienen otra muy buena canción, se llama Manhattan Skyline, que de hecho nos habla un poco de un doble sentido, tanto con la emoción de estar en una ciudad grande como es Nueva York, se llama Rascacielos de Manhattan por eso, pero también de los problemas que traen la juventud. Espero te guste mucho, muchas gracias Iván por pedirnos esta canción, esto es Manhattan Skyline de Aja.

Estábamos escuchando Manhattan Skyline de la agrupación AHA, que estuvo incluida en su álbum Scoundrel Days de 1986. Sin duda, esta banda definió por completo cómo se iba a escuchar los ochentas. Son pioneros en muchísimas cosas, no solo en eso, sino también vale mucho la pena revisitar sus videos musicales, porque ellos fueron unos pioneros en una técnica de animación que se llama rotoscopía. Lamentablemente, esta técnica de animación, como muchas otras técnicas de animación, ahorita con la inteligencia artificial y bastantes otros avances, se ha visto muy eclipsada, pero esta banda lo hacía en los ochentas, que es básicamente grabar primero a los cantantes o a lo que se tenga que grabar, y sobre eso dibujar fotograma por fotograma. Un fotograma es una imagen que es un segundo de video. Entonces, imagínate, para los videos tanto de Take On Me como este de Manhattan Skyline, se utilizaron más de 3,000 dibujos por fotograma. Sin duda, una cosa increíble, espectacular. Si tienen la oportunidad de ver alguno de los videos de esta agrupación noruega, de verdad se los recomiendo. Esta siguiente canción, también de una banda europea, se llama Girlfriend in a Coma, es de The Smiths, y normalmente no mucha gente la conoce, pero esta en realidad fue uno de sus sencillos, de sus lados B, y es muy bueno. Me gusta incluso más que unos sencillos de la propia agrupación. Esto es Girlfriend in a Coma de The Smiths.

estábamos escuchando es All My Life de Robbie Williams, una canción que forma parte de su más reciente proyecto que se titula Britpop, precisamente haciendo homenaje a todo su trabajo de los noventas y también de los 2000, porque recientemente ha reconectado mucho con esta etapa de su vida a raíz de que se estrenó su biopic, que si no la han visto, yo creo que es la mejor biopic que jamás se ha estrenado. Se titula Better Man, donde no es interpretado por un actor en sí, sino que hacen un mono de CGI a raíz de Robbie Williams, y a mí me parece increíble, de verdad. Tengan la oportunidad de verla, no se van a arrepentir. Esta siguiente canción, me voy un poquito a lo español, es una petición de mi amigo Ale, espero te guste bastante. Se titula No Me Voy a Morir, es de Belanova, espero la disfruten bastante. 5:40, todavía me queda un ratito contigo. Recuerda que si tienes alguna canción que quieras poner, lo puedes hacer al 492-131-899. Yo soy Lina Olague, te voy a acompañar de aquí hasta las 6. Esto es No Me Voy a Morir de Belanova.

Eso que estábamos escuchando es de visita de la banda Enjambre, Paisanos Nuestros. Se fundaron en 2001 en Estados Unidos, pero desde antes tenían otro proyecto llamado Los Cuatro Fantásticos en Fresnillo. ¿Y qué te puedo decir? Si los has visto, de hecho estuvieron aquí hace poco en el Festival Cultural de hace 2 años y fueron un sold out completamente, estuvo llenísimo, y no es para menos, porque vaya que ellos han puesto muy en alto el rock en español, sobre todo el rock de 2010 para adelante. De hecho, esta canción que acabas de escuchar es parte de su álbum Daltónico de enero de 2010, y no habla de alguna ruptura amorosa, y por lo menos habla de, en realidad, el vocalista teniendo que ir nada más los fines de semana con su hija porque estaba divorciado de su esposa. Entonces, a pesar de que es algo triste el contexto de esta canción, la canción es muy feliz, a mí me causa mucha alegría. Y hablando de apoyar gente local y apoyar a paisanos, si tú quieres escuchar a alguien con un estilo nuevo, con un estilo increíble, impecable en la voz, te recomiendo mucho ir a ver a Alan Kraft. El día de mañana

0: Son las 5:53.
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4: Ok. Continuamos con más música. 5:54. Qué rápido se me fue esta hora. Espero que a ti también. Te agradezco muchísimo por haberme acompañado el día de hoy. Recuerda que yo estoy de lunes a jueves de 5 a 6. Y nada, si te llevaste alguna recomendación, alguna.

0: una nueva canción, algo nuevo que hayas aprendido. Recuerda primero que lo hiciste aquí conmigo y en la frecuencia correcta del 89.9 Star FM. Te agradezco muchísimo por estar el día de hoy conmigo. Recuerda, si tienes la oportunidad de veras ve, va a estar Alan Craft mañana en Josefino Café, en Cerro del Quemado, número 20, en Colinas del Padre. Va a estar a partir de las 5 de la tarde. Me va a robar el espacio. Pero, de verdad, si quieres apoyar talento local, ve a apoyarlo. Es muy bueno. Cerramos con algo que también es una petición de Iván Martínez. Se llama Mi Zarbajero y es una de esas historias que, bueno, una locura cómo nació esta canción. Esta canción nació a partir de un concurso de belleza que fue dado en la Unión en una guerra básicamente, y le preguntaron a la señorita que había ganado este concurso cuáles eran sus planes, qué tenía que hacer el día de mañana ya que había ganado un gran concurso, y la señorita obviamente respondió: no lo sé, mañana puede que no esté aquí. A partir de eso, YouTube, bajo un seudónimo diferente llamado Passengers, hizo esta canción, y fue el propio Luciano Pavarotti, una leyenda, una eminencia, yo creo que el mayor representante de la ópera en nuestra contemporaneidad, quien dijo: quiero colaborar con ustedes. Entonces se dio esta magnífica canción. Muchas gracias, Iván Martínez, por esta recomendación. Es buenísima. Te agradezco una nueva vez más por haberme acompañado el día de hoy. Recuerda también hacerlo mañana de 5 a 6. Sintoniza, sigue sintonizando esta increíble estación. 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
1: Gracias por lo del genio.